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1: 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Son las 6:04. 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
5: Son las 6:26.
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0: 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Son las 6:35.
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3: Son las 6:53.

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Son las 7:01.

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0: 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Son las 7:16.

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0: 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Son las 7:30.
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0: 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Son las 7:48.
3: Estamos saluditos. Que suena bonito, compañero, y dice, así, oiga.

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1: Son las 8:01.

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0: 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Son las 8:16.

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0: 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Son las 8:30.
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1: A tu salud, amiga.
2: Salud por ti y por mí.

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0: 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Son las 8 con 46 minutos.

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Son las 9:01.

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0: Son las 9:29. 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
1: Señoras y señores, este servidor se complace en presentarles

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0: 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Son las 9:46.

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0: 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Son las 10 con un minuto. 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

0: noches, gracias por estar con nosotros hoy 9 de agosto aquí en La Hora Nacional.
1: Vamos a platicar sobre el Día Internacional de los Pueblos Indígenas que se conmemora hoy. Esta fecha es para reconocer la riqueza cultural, lingüística y el legado de los pueblos originarios de México y del mundo.
0: Y por supuesto tendremos nuestra Hora Naime, La Hora del Corazón, donde la niña Miranda Juárez nos compartirá un saludo en alguna lengua originaria de nuestro país.
1: Conoceremos cómo la estrategia Atención a las Causas de la Violencia fortalece las oportunidades mediante actividades culturales, deportivas, educativas y comunitarias.
0: Como el Día Internacional de la Juventud se conmemora el próximo 12 de agosto, conoceremos la historia de Valentina. Ella es la ganadora más joven de la Medalla al Mérito Juvenil 2026 y creadora de El Espacio de Valentina, conversando con expertos.
1: Además, reconoceremos el logro del ciclista mexicano Isaac del Toro, que con apenas 22 años consiguió un histórico tercer lugar en el Tour de France, demostrando que nuestra juventud también brilla en el deporte.
0: En nuestros flashazos hablaremos del programa Fertilizantes para el Bienestar. Si trabajan en el campo o quieren conocer cómo tener este apoyo, quédense con nosotros. Empezamos.
1: Hoy les vamos a presentar música de la soprano Edith Ortiz, originaria de Oaxaca y hablante de la lengua mixteca. Su trayectoria la ha llevado a escenarios nacionales e internacionales muy importantes.

0: cada 9 de agosto se conmemora el Día Internacional de los Pueblos Indígenas, una fecha para reconocer la diversidad cultural, los conocimientos ancestrales y la enorme aportación de los pueblos originarios.
1: México tiene una de las mayores riquezas lingüísticas y culturales del mundo. Conocer, respetar y preservar este patrimonio es una tarea que nos toca a todas y a todos. Vamos a ver y escuchar una cápsula sobre esta fecha.
0: La lengua indígena es una forma única de entender la historia, la naturaleza y la vida comunitaria. Precisamente para reconocer esta diversidad, este año se celebra la 10ª edición de la Feria de las Lenguas Indígenas Nacionales 2026, que por primera vez además va a tener como sede el estado de Durango.
1: Este cambio de sede también busca acercar la feria a las comunidades del norte del país y visibilizar la diversidad cultural de esa región. Como parte de las actividades habrá un ciclo de cine dedicado a las miradas de los propios pueblos originarios. Y para conocer más, hoy nos acompaña Iris Villalpando, documentalista audiovisual yoreme, quien participa en este espacio cinematográfico. Iris, bienvenida a La Hora Nacional, qué gusto tenerte por acá.
2: Muchas gracias, Cha.
0: Oye, 10 años ya de la feria, es un aniversario muy importante. ¿Qué significa estar cumpliendo una década entera?
2: Imagínese lo importante que es, porque en esta feria convergen muchas lenguas y todos los creadores conviven y comparten de qué es lo que se está haciendo en el norte, en el sur, en el centro. Y la importancia de que se esté realizando en Durango es por lo mismo, porque las lenguas del norte y del noroeste son menos visibilizadas. Hay más producción en la zona de Oaxaca, Chiapas, o sea, la zona sur. Entonces, por eso es la importancia de que se realice en Durango. Y ahí estamos felices compartiendo con las demás lenguas y me va a tocar participar ahí y acompañarlos como realizadora audiovisual yoreme desde Sinaloa para compartir con los demás.
0: Y justo para ti como documentalista, ¿qué papel tiene el cine para tanto preservar como fortalecer y difundir una lengua indígena para las nuevas generaciones, sobre todo, y para personas de otras lenguas y de otras culturas?
2: Te voy a hablar desde mi experiencia. Sí. Yo empecé a hacer cine porque soy un hablante pasivo. Hay hablantes activos, hablantes pasivos. Los activos son los que se comunican, no tienen problemas, crecieron con la lengua. Los pasivos son los que, por desgracia, existe esta realidad en México y en los pueblos indígenas de que crecen los niños con el español, con un sistema ajeno, pues, a la cultura de los padres. Entonces, esa es la importancia. Porque este padecimiento, el que tengo yo lo llamo padecimiento porque duele no ser hablante, y además en la misma comunidad a veces te juzgan porque te pronuncias que eres perteneciente a un pueblo originario, pero no tienes la lengua, así como que estás incompleto, así entre nosotros mismos. Hay una cierta discriminación. Entonces, desde allí yo, con ese dolor, empecé a hacer realización documental pensando en conocer la lengua y también llevar la lengua que ahorita existe, que ahorita ha resistido todos estos años de indiferencia y de despojo, llevar al futuro esta lengua. Eso, por eso es importante para mí seguir documentando en nuestra lengua yoreme.
0: ¿Puedes compartir dónde podemos encontrar más información sobre la feria?
2: Creo que pueden encontrar esta información en las páginas oficiales del INALI, del Instituto Nacional de las Lenguas Indígenas.
0: ¿Y tus redes sociales?
2: Son Iris Villalpando, y cada documental que he realizado tiene su propio canal en Facebook, en YouTube. Algunos están en lengua yoreme y otros están en español, pero yo creo, viendo la referencia a Iris Villalpando, van a encontrar lo que se ha creado.
1: Iris Villalpando, pues muchísimas gracias por visitarnos aquí en La Hora Nacional. Un gusto tenerte por acá.
2: Muchísimas gracias, encantada. Pensé que sería más difícil y estoy muy tranquila.
1: La sala de tu casa, la casa de todos los mexicanos aquí.
2: Muchísimas gracias.
0: Gracias a ti por venir y gracias a todas las personas que nos acompañan aquí cada domingo. Quédense con nosotros. Bueno, pues nos da muchísimo gusto darle la bienvenida una vez más a nuestra muy querida Miranda Juárez para una edición más de La Hora Naime. Miranda, ¿cómo estás? Qué gusto platicar contigo otra vez.
3: Maguepe, un gusto igual, Leos.
0: Maguepe, Miranda.
1: Oye, ¿y de qué nos vas a platicar hoy, Miranda?
3: Este tema es muy importante para mí porque es un día muy conmemorativo, que es el 9 de agosto.
1: ¿Qué se conmemora, Miranda?
3: Se conmemora el Día Internacional de las Lenguas Originarias.
1: Pues súper importante día.
3: Muy importante.
1: ¿Y cómo lo vamos a festejar?
3: Lo vamos a festejar con muchas culturas y también con una feria que se hará en Durango.
0: Ah, es una feria donde se da a conocer un poquito más sobre nuestras lenguas originarias.
3: Exacto.
0: Y hoy nos vas a presentar saludos en más de una lengua porque es un día especial, ¿no?
3: Nada, sí, es una lengua.
0: Como ya estamos grandes, no nos aprendemos tan rápido y tan fácil las cosas, entonces mejor de una en una.
3: Pero también hay que expresarnos muy bien, porque los pueblos originarios nos enseñan la riqueza cultural que tenemos nosotros. Y más importante es porque ellos nos la dieron. Nos enseñan además a respetar la naturaleza, a respetar todas nuestras tradiciones.
0: Porque una lengua no nada más es un idioma, es una forma de conocer a una cultura entera.
3: Exacto.
0: Sí, es súper importante.
1: ¿Y entonces, con qué vamos hoy?
3: Vamos con la lengua Jujmi, que es el chinanteco. Vamos a la cápsula. Adiós.
1: Vamos.
4: Hola, soy Owen, de la comunidad de Santiago Comaltepec, Islán de Juárez, Oaxaca.
5: ¿Saben que los pueblos originarios son muy importantes? Los enseñan a cuidar la tierra, los ríos y las aves. Por supuesto, nos enseñan a hablar la lengua originaria. Hoy les quiero enseñar a saludar en Jujmi chinanteco. Repitan conmigo, yikaba. Otra vez, yikaba. Una vez más, yikaba. Hoy la hora nacional se convierte en Naime, tiempo del corazón.
0: Y hablando de nuestros pueblos originarios, vale la pena recordar que aunque ya terminó la Guelaguetza 2026, esta gran fiesta de Oaxaca nos volvió a demostrar por qué es una de las celebraciones culturales más importantes de México.
1: Durante julio, miles de personas conocieron las expresiones de 16 culturas indígenas y del pueblo afromexicano. Fue una auténtica muestra de la riqueza y diversidad de nuestro país.
0: La Guelaguetza va mucho más allá de la música y la danza. Su nombre significa compartir y ayudar al otro. Y esto se refleja en las calendas, la gastronomía, las artesanías y las tradiciones oaxaqueñas que comparten con México y el mundo.
1: Este año, además, la diosa Centeotl fue Enid Azucena Torres Agustiniano, representante del vínculo entre la tierra, la cultura y la identidad de Oaxaca.
0: La fiesta ya terminó, sí, pero nos deja una gran enseñanza. Que nuestras raíces siguen vivas cuando las conocemos, las valoramos y las compartimos.
6: Flashazos del bienestar.
7: Fertilizantes para el bienestar. ¿Conoces el programa Fertilizantes para el bienestar? Este programa entrega fertilizantes gratuitos a productoras y productores de pequeña y mediana escala para fortalecer la producción de alimentos. Si quieres saber si eres beneficiario o conocer las fechas y centros de entrega en tu estado, consulta la información oficial en www.gob.mx/agricultura.
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0: Hay iniciativas que buscan construir la paz desde otro lugar, no solo con acciones de seguridad, sino también fortaleciendo las comunidades y atendiendo las necesidades de las familias.
1: Un ejemplo es el Tianguis del Bienestar, que lleva gratuitamente ropa, calzado, telas, mochilas, platos, enseres domésticos, paraguas y otros artículos nuevos de primera necesidad a las comunidades que más lo requieren.
0: Tan solo en Guerrero ya se han hecho 17 jornadas en 16 municipios, beneficiando a más de 54.500 familias.
1: Y si lo vemos a nivel nacional, este programa ha llegado a 801 comunidades de Guerrero, Oaxaca, Puebla y Michoacán, donde se han distribuido más de 3.400.000 artículos para más de 400.000 personas.
0: Otra iniciativa es Sí al Desarme, Sí a la Paz, que busca que la población entregue de forma voluntaria y anónima las armas que tenga en casa a cambio de un apoyo económico.
1: El objetivo principal es prevenir accidentes y reducir los riesgos dentro de los hogares. Las armas se destruyen en el momento en que son entregadas.
0: Además, las niñas y los niños también pueden participar intercambiando juguetes bélicos por juguetes didácticos. Esto busca fomentar valores como el diálogo, la solidaridad y la cultura de paz.
1: En Guerrero, este programa ya recorrió 11 municipios donde se han retirado 165 armas de fuego, más de 5.000 cartuchos y 102 cargadores.
0: Y a nivel nacional, la ciudadanía ha entregado 11.738 armas, entre ellas 6.456 armas cortas, 3.422 armas largas y 1.860 granadas.
1: Estas son acciones que buscan que la paz también se construya desde la vida cotidiana, fortaleciendo el tejido social, promoviendo la convivencia y generando comunidades más seguras para todas y para todos.
0: El deporte siempre nos da grandes historias. Por ejemplo, la del ciclista mexicano Isaac del Toro, que con apenas 22 años consiguió el tercer lugar en el Tour de France.
1: Este resultado histórico confirma el enorme potencial de las nuevas generaciones de deportistas mexicanos. Vamos a ver y escuchar una cápsula sobre el ciclista.

0: lo celebra, porque será para Latinoamérica este segundo lugar. ¡Qué solvente, qué sobrado, qué fuerte, qué grande! Es Isaac del Toro, el segundo para Isaac.
1: 22 años tiene Isaac. Mejor ciclista joven, ¿no?, del mundo.
0: México, me levanto.
1: Y tercer lugar en el Tour de Francia.
0: El campeón joven del Tour de Francia. Conocer el valor de sus compañeros. Aquí está un gladiador mexicano. Con ustedes, Isaac del Toro, con los cuernos arriba y la embestida. Campeón joven del Tour de Francia.
2: Cada 12 de agosto se conmemora el Día Internacional de la Juventud, una fecha que sirve para reconocer el papel de las nuevas generaciones, no solamente como protagonistas del presente, sino también del futuro.
3: Y hoy vamos a conocer la historia de una joven que con apenas 12 años ya creó un espacio para acercar la ciencia y la cultura a muchísimas más personas. Ella es Valentina, ganadora de la medalla al mérito juvenil, de hecho es la ganadora más joven de esta medalla, y creadora del espacio de Valentina Conversando con Expertos, una plataforma donde entrevista a especialistas de diferentes disciplinas. Valentina, bienvenida a Hora Nacional, qué gusto tenerte por acá.
4: Muchas gracias por aceptarme, el gusto es mío.
2: A ver, ya, eso ya fue hace mucho tiempo, pero yo me imagino cuando yo tenía 12 años, ni por aquí se me hubiera pasado tener un proyecto como el que tienes tú, en el que de verdad llevas un montón de tiempo platicando de unas cosas increíbles con gente extraordinaria y que me parece un proyectazo, la verdad. Muchas felicidades por todo tu trabajo.
4: Gracias.
2: Y obviamente también por la medalla al mérito juvenil.
4: Sí, justo la... por aquí anda.
2: Ahí nada más.
3: Ah,
2: trajo
3: ¿sí?
2: A pasar.
4: Sí, por aquí anda la medalla.
3: Ah, para la gente que nos está viendo en redes sociales o en televisión, aquí mira, está hermosa. Muchas felicidades.
2: Y queremos preguntarte, obviamente, ¿cómo nació el espacio de Valentina Conversando con Expertos? ¿Y qué te motivó a crear este espacio?
4: O sea, al principio, como en el año 2024, que fue cuando fui construyendo la idea del podcast, pues estaba muy de moda que todos querían ser youtubers, pues yo no fui la excepción en ese momento. Entonces, justamente lo que pasó es que mi mamá y yo empezamos a construir esto en base de que yo tenía ese afán de la curiosidad, de ver por ahí qué hay en el mundo. Entonces, pues ahí fuimos construyendo la idea del podcast del espacio de Valentina. Y pues ahí ya fuimos entrevistando a nuestros primeros expertos y ya se fue desarrollando en la comunidad que hemos construido hasta el día de hoy.
2: Ay, yo creo que mucha gente que pensaría que esas figuras a las que de repente entrevistas pues no iban a platicar con alguien de tu edad. Uh-uh. Y que si acaso pues habría que, ya sabes, hacer muy simples las respuestas porque no vas a entender. Y me encanta cómo todo lo contrario, y que todos quieren platicar contigo y además no bajan el nivel de sus respuestas por estar hablando con una persona más joven. Y eso creo que es una cosa importantísima, que habla ya de una manera distinta de relacionarse entre distintos grupos de edad en internet. ¿Tú cómo te sientes siendo, digamos, como la que está entablando estas conversaciones?
4: Me siento muy bien, la verdad, en conversar con mis expertos. Me llevo muy bien con todos. Entonces, pues se me hace muy fácil entablar la conversación con cada uno de ellos. Uh-huh. Y aunque parezcan serios algunos, son muy buena onda. Y siempre están dispuestos a, pues, a darme este tipo de respuestas a todas mis preguntas. Y pues eso es lo que ha ido generando el podcast.
2: Claro.
3: Claro, ellos tienen el conocimiento y tú tienes las preguntas. Uh-huh. Pero creo que son las preguntas de muchas personas a través de ti. Y eso es bien importante y creo que es lo que ha logrado que generes comunidad.
2: Creo que lo que nos corresponde es felicitarte por todo tu trabajo y que sigas encontrando todo el éxito, no solamente con el programa, sino con todas tus iniciativas. Y que sepas que eres un ejemplazo de todo lo que significa el Día Internacional de la Juventud y como todo lo que todos tenemos que pensar en exaltar en una fecha como esta. Y te agradecemos mucho que hayas venido a la Hora Nacional. Te queremos preguntar tus redes sociales para que la gente te pueda seguir, si las tienes.
4: Sí, pues estoy en todas las redes sociales, principalmente en Spotify y YouTube, en todas como el espacio de Valentina. Y en Spotify y YouTube el nombre completo es el espacio de Valentina Conversando con Expertos.
2: ¿Y tus redes sociales como TikTok, Instagram y así?
4: El espacio de Valentina.
3: Buenísimo, Valentina. Pues muchísimas gracias por venir aquí a la Hora Nacional a platicar con nosotros.
4: Muchísimas gracias a ustedes por entrevistarme.
3: No, bueno, y gracias a ustedes por estar con nosotros. No se vayan, por favor. We'll be right back.
2: Nos da muchísimo gusto darle la bienvenida hoy a Naomi Fuentes. Ella es la Coordinadora General de Educación y Divulgación de la Profeco y nos va a platicar de algo que le debe de interesar a todas las familias mexicanas que tienen hijas e hijos que están a punto de regresar a clases, porque sabemos que eso cuesta un montón de dinero y de repente saber qué elegir y cómo cuesta trabajo. Entonces, hoy vamos a platicar de un evento increíble.
5: Súper importante y es de mucha utilidad para las familias mexicanas porque pueden cuidar el presupuesto, pueden tomar mejores decisiones a la hora de consumir. Justamente esta feria de regreso a clases Profeco, la intención que tiene es apoyar a las familias mexicanas. Tenemos un montón de cosas que vamos a traer en esta feria: útiles escolares, mochilas, uniformes, libros. Tenemos servicios, va a haber certificados médicos, que además siempre es importante actualizarlo y en la escuela lo piden. Y también vamos a tener revisiones dentales, cortes de cabello gratis y también tenemos actividades educativas y culturales, que ustedes seguramente se acordarán de cositas.
3: Claro, por supuesto.
5: Cosita nos va a acompañar y va a hacer ahí algunas dinámicas, actividades con las mamás, papás y con los niños.
2: ¿Tenemos que llevar ya desde la casa las tijeras de punta chatita?
5: Exacto.
2: ¿O las podemos conseguir allá?
5: Cosita se las puede prestar,
3: ¿no? Yo creo que ahí las podemos encontrar porque justamente es lo que dicen que hay muchísimo, sí, ¿no?
5: Y va a haber grandes descuentos. Eso también es importante compartirle a las familias, que vamos a tener descuentos desde el 10 hasta el 50%. Y bueno, pueden ir a encontrar toda su lista de útiles, porque incluso hay proveedores que te pueden surtir todo tu listado.
2: Ahora, esta es, no es la primera vez que se hace esta feria.
5: Esta es la segunda edición que hacemos. El año pasado tuvimos mucho éxito y nos dio mucho gusto y mucha alegría, porque recibimos a más de 8,000 personas en la feria. Solo fue un día. Entonces, bueno, este año quisimos mejorar el esfuerzo y entonces vamos a tener 2 días de feria, del doble de proveedores por supuesto, y 2 pisos para dar más espacio a las familias. Y también es algo súper bonito, tenemos a un divulgador de la ciencia que quizás lo conocen, es Rafa Carvajal.
2: ¿Cómo no?
5: Rafa va a acompañarnos para hacer dinámica con las niñas y los niños y explorar como algunos ejercicios de ciencia.
2: Oye, y dime una cosa, ¿en esta feria uno nada más llega así nada más a... ¿Es en Expo Reforma?
5: Es en Expo Reforma.
2: ¿Y puedes entrar así nada más?
5: Sí, es entrada gratuita.
3: Perfecto.
5: Entonces, desde las 9 de la mañana hasta las 6 de la tarde. El año pasado nos tocó que había gente formada antes de que abriéramos el espacio, entonces bueno, quisiéramos también que este año, que muchas familias nos acompañen.
2: Y entiendo también que esta feria es nacional.
5: Es nacional, exactamente. Tenemos ahorita ya 55 ferias que estamos organizando, algunas ya iniciaron a partir del 31 de julio y bueno, van a estar hasta el 4 de septiembre. Tenemos en todos los estados. Y justamente para que las familias sepan dónde van a estar, pues les invitamos a consultar nuestro sitio web de Profeco y van a encontrar el banner con el sitio web de las ferias, van a encontrar el mapita, van a ubicar la dirección, los horarios y demás, y todo lo que pueden encontrar en cada feria.
3: Recuérdanos nada más, entonces la dirección web es...
5: Es www.profeco.gob.mx. Y ahí van a encontrar el banner que los lleva al micrositio de la Feria de Regreso a Clases.
3: Buenísimo. ¿Redes sociales?
5: Tenemos TikTok, tenemos Facebook, tenemos Instagram, todo es Profeco, lo pueden buscar como Profeco Oficial. Igual en nuestro sitio web pueden encontrar todas las redes. Y me gustaría contarles que en nuestra revista El Consumidor del mes de agosto es un número dedicado al regreso a clases.
3: Ajá.
5: Y entonces tenemos un estudio de calidad de útiles escolares. Está muy completo, les va a servir, es una gran guía para las familias, para que puedan comparar precios, para que puedan comparar la calidad de los productos.
2: No es por nada, pero además me parece que en ese número salimos tú y yo haciendo el platillo sabio.
5: Exactamente.
2: Además, es un número completísimo, el de agosto.
5: Ahora lo voy a...
2: Siento que vi por ahí en la tuna de la Vizcaína, que recuerdo muy bien.
5: Invitamos a descargar la revista El Consumidor, es gratis. También la pueden conseguir en las librerías del Fondo de Cultura Económica. No tiene costo tampoco. Queremos acercar el conocimiento y la educación para un consumo informado a todas las personas.
2: Pues muchísimas gracias, Naomi, por haber venido a compartir esta notición con todo
5: gracias
2: el público de la Hora Nacional.
5: Muchas gracias a usted.
3: Nos vemos en la feria y nos seguimos viendo aquí en la Hora Nacional. Su trayectoria la ha llevado a escenarios nacionales e internacionales muy importantes. La soprano Edith Ortiz, originaria de Oaxaca y hablante de la lengua mixteca.

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0: Y así llegamos al final de la primera parte de este programa dedicado a las juventudes. Esta etapa de la vida es en la que aprendemos un montón y nos preguntamos todo el tiempo quiénes somos y qué queremos construir.
1: Efectivamente. Y hablando de esa construcción que hacemos durante la juventud, ahí les va una frase de un poema de Mario Benedetti que dice así: no te rindas, por favor no cedas. Es un mensaje que sigue vigente para todas y para todos. Hay que tener paciencia, esfuerzo y mucho valor.
0: Nos vamos, pero antes queremos mandarle un saludo a quienes nos escuchan por todo el país. Un abrazo hasta Torreón, Coahuila, para Alicia BFG, a José Luis Hernández Álvarez y a Gerardo Domínguez.
1: También a Mariana López de Morelia, a Carlos Hernández de Acapulco, a Sofía Ramírez de la Ciudad de México, a Roberto Martínez y a todas las personas que cada semana nos acompañan aquí en La Hora Nacional. Muchísimas gracias por estar con nosotros. Nos escuchamos la próxima semana.
0: Sigan escribiendo, porque nosotros los leemos en YouTube, Facebook, Instagram, TikTok, X, Spotify y en los mensajes del número telefónico 55-34-83-42-39. 55-34-83-42-39.
1: También nos pueden mandar un correo a la siguiente dirección: lahoranacional@segov.gov.mx.
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0: regresamos a la segunda parte de la Hora Nacional y tenemos más información, cultura, salud y recomendaciones para ustedes.
1: Les vamos a contar quién fue Julia Jiménez González, traductora y promotora de la lengua náhuatl, y cómo su trabajo fue importantísimo para preservar esa lengua.
0: También tendremos un nuevo flashazo del bienestar con recomendaciones de la Secretaría de Educación Pública sobre los útiles escolares y el regreso a clases en el marco de la nueva escuela mexicana.
1: Hablaremos sobre cómo tomar algunas decisiones importantes con un especialista en materia notarial.
0: Además, vamos a tener recomendaciones para prevenir enfermedades renales y cuidar nuestros hábitos de salud.
1: En nuestra sección cultural, les presentaremos la obra de teatro Algodón de Azúcar, que explora la relación que los adultos tenemos con nuestra infancia.
0: Y vamos a platicar de la obra de teatro Sabrosa, que busca entretener, generar incomodidad, crítica y reflexión social. Todo esto y mucho más en la próxima media hora. Hoy en el Día Internacional de los Pueblos Indígenas queremos reconocer a las personas que han contribuido a preservar la riqueza cultural y lingüística de México. Vamos a recordar la trayectoria de Julia Jiménez González, traductora, escritora y una de las grandes promotoras de la lengua náhuatl.
2: Julia Jiménez González, conocida como Luz Jiménez, fue una destacada traductora, escritora, promotora de la lengua náhuatl y modelo de artistas. Nació el 28 de enero de 1897 en Milpa Alta, Ciudad de México. Desde su infancia aprendió náhuatl y español en el entorno familiar, formación que contribuyó al desarrollo de una estrecha relación con la lengua y cultura de su comunidad. Julia Jiménez sufrió las consecuencias de la Revolución Mexicana. El 15 de octubre de 1916, su padre y sus tíos formaron parte del grupo de hombres a quienes los carrancistas asesinaron en el atrio de la iglesia de Milpa Alta. Julia tuvo que mudarse junto con su madre y sus hermanas a Santa Anita, Zacatlamanco, hoy un pueblo de Iztacalco. Sobre el origen de su trabajo como modelo de artistas existen dos versiones. La primera sostiene que el pintor Fernando Leal la propuso como modelo para la Escuela de Pintura al Aire Libre Chimalistac. La segunda señala que ella misma acudió a la Academia de San Carlos y tuvo la posibilidad de posar para artistas. Jiménez sirvió de inspiración para la maestra rural de Diego Rivera, Cortés y la Malinche de José Clemente Orozco y la Fuente de los Cántaros de José María Hernández Urbina. También fue retratada por otros destacados artistas como Jean Charlotte, Fernando Leal, David Alfaro Siqueiros, Tina Modotti, Rufino Tamayo y Pablo O'Higgins. Así se convirtió en una de las figuras más emblemáticas del arte mexicano post-revolucionario. Hacia 1929 inició su colaboración con el lingüista estadounidense Benjamin Lee Whorf como conocedora de la lengua y cultura náhuatl. A partir de esta experiencia, Luz se consolidó como una colaboradora de diversos antropólogos, lingüistas e historiadores interesados en la lengua y tradición náhuatl. Además, participó en la recopilación de testimonios y textos en náhuatl que documentan la memoria colectiva de Milpa Alta. Luz Jiménez falleció el 28 de enero de 1965, a consecuencia de un trágico accidente vial, dejando un importante legado como símbolo de la mujer indígena en el arte mexicano, pero también como traductora, narradora y transmisora de la tradición oral náhuatl. Como observó Miguel León Portilla, Luz Jiménez posiblemente ha sido la persona que más ha contribuido con su palabra al rescate de relatos en náhuatl.
0: Los riñones son órganos fundamentales para nuestro organismo. Ayudan a eliminar toxinas, regulan la cantidad de agua en el cuerpo y contribuyen al equilibrio de distintas funciones vitales.
1: Y para hablar sobre la importancia de la prevención, los factores de riesgo y los principales cuidados de las enfermedades renales, nuestro compañero Orlando Abad platicó con el doctor John Hernández Flores.
3: Es momento de hacer conciencia, sentirnos, entender que nuestro cuerpo funciona de muchas maneras. En la Hora Nacional siempre tenemos información que le ayuda a todo México para saber por dónde empezar con el cuidado de los riñones. Esta noche nos acompaña el doctor John Hernández Flores, médico internista, nefrólogo. Además es coordinador de la Unidad de Educación para la Salud del Instituto de Ciencias Médicas y Nutrición Salvador Subirán. ¿Es correcto, doctor?
4: Así es correcto, completamente.
3: Bienvenido a la Hora Nacional. Hoy Oiga, estábamos platicando antes de entrar al aire de la importancia de saber qué son los riñones y de entrada saber hasta dónde están.
4: Muchas gracias por la invitación. Y sí, yo creo que todo parte desde ahí, o sea, saber que, cuál es la función de estos dos órganos. Tenemos dos, habitualmente son dos riñones, uno izquierdo, uno derecho. Literalmente están en la parte posterior, en la zona de la espalda, y tienen el tamaño de un puño. Literalmente tu puño, ese es el tamaño de tus riñones. Su función, principalmente, que la mayoría conocemos, es un filtro que limpia la sangre, procesa al menos 180 litros de sangre al día y se elimina toxinas, también regula líquido, electrolitos, pero tiene otras funciones, por ejemplo, la producción de literalmente la sangre, los eritrocitos, y también regula la calidad del hueso, entonces súper importante.
3: Son vitales, sin riñones sencillamente no vivimos o vivimos bajo unas condiciones muy difíciles. ¿Cómo es que se empiezan a deteriorar nuestros riñoncitos?
4: Literalmente existen más de 100 condiciones que pueden afectarlos. Hay condiciones hereditarias como la poliquistosis renal, también hay algunas como inmunológicas, hablamos de lupus y otras condiciones que los pueden dañar, pero también existen algunas muy comunes que vemos en la población como la hipertensión arterial,
3: claro,
4: la diabetes, que son muy frecuentes y son las principales causas de daño. Otras, por ejemplo, los cálculos o las piedras renales también los dañan, y las infecciones. Infecciones de vías urinarias también generan daño.
3: Oiga, Doc, a ver, dijo dos enfermedades importantes y que prevalecen mucho en nuestro país, diabetes e hipertensión. ¿Cómo hay que cuidarnos? ¿Cómo le hacemos para que los riñones no se dañen tan rápido?
4: Pues yo empezaría con esto, o sea, la concientización. Y número dos, que el daño es progresivo. Cuando dan síntomas, hablamos de que ya se perdió un 60 o 70% de su función. Es una enfermedad silenciosa. Puedes estar con problemas renales y no vas a tener ningún síntoma, no te va a dar dolor, no te va a dar molestias, hasta que esto ha avanzado y progresado.
3: De empezar a hacer un análisis periódico, ¿a qué edad?
4: Justo ahí la recomendación es un chequeo anual. Igual, si uno ya tiene condiciones, antecedentes familiares, se sabe con hipertensión o diabetes, esto debe ser mucho más riguroso. Realmente hay dos estudios simples que cualquier médico en la revisión te puede solicitar. Uno es la química sanguínea, en donde se ve ahí la sustancia que se llama creatinina, la cual nos dice cómo está el funcionamiento de los riñones. Y otra es el examen general de orina. O sea, ese, ¿por qué? Porque empieza a detectar proteínas en la orina. Con esos dos podemos decir, ¿sabes qué? Tienes buena salud renal o ya necesitas algo más avanzado y una referencia con el nefrólogo.
3: ¿Los riñones cómo se cuidan día a día?
4: Pues literalmente, si usted ya padece hipertensión o diabetes, debe estar controlada bien esas enfermedades. Son un buen control de la glucosa, un buen control de la presión arterial. Otra cosa es la hidratación. Pasamos mucho tiempo deshidratados, no tenemos el hábito de tomar agua. Agua natural en lugar de refrescos o bebidas azucaradas o incluso bebidas energéticas. Otro es la actividad física. Sin duda, hacer actividad física ayuda y disminuye el riesgo de daño renal. Control del peso, control de la obesidad también son importantes. Y algo relevante que quiero hacer énfasis es la automedicación. Hay medicamentos, por ejemplo, los analgésicos como el ibuprofeno, ketorolaco, diclofenaco, que por sí solos ya son nefrotóxicos, o sea, dañan al riñón. Otro común es el omeprazol. También se ha asociado daño renal con el omeprazol, que habitualmente no requieren prescripción médica.
3: Bueno, doctor, hay mucha gente que seguro tiene dudas. Yo soy uno de ellos. ¿Cómo le hacemos? ¿Dónde nos metemos?
4: Yo los invito a la Unidad de Educación para la Salud del instituto que mencionas, que actualmente coordino. Ahí buscar las redes del instituto. Son las siglas del Instituto Nacional de Ciencias Médicas y Nutrición, Salvador Subirán.
3: Muchas gracias, doctor John. Nos vemos pronto. Aquí en la Hora Nacional siempre hacemos lo posible por cuidarles, pero cuídense ustedes también, y nosotros seguimos este domingo en la Hora Nacional.
0: Hoy vamos a conocer qué es la voluntad anticipada y por qué es importante hablar de ella. Es un mecanismo mediante el cual una persona puede expresar sus decisiones sobre los tratamientos médicos que desea recibir o rechazar en caso de que en algún momento no pueda comunicar su voluntad.
1: Hablar de voluntad anticipada es hablar de planeación, autonomía y respeto a las decisiones personales. No significa renunciar a la atención médica, sino dejar claras nuestras preferencias para darnos tranquilidad tanto a nosotros como a nuestros familiares.
0: La voluntad anticipada nos permite expresar cómo queremos ser atendidos en situaciones donde de verdad no podemos comunicar nuestra decisión, y esto ayuda a proteger nuestra autonomía y nuestra dignidad.
1: Y para conocer más sobre este instrumento legal, su importancia y el papel de los notarios en este proceso, vamos a platicar con Patricio Garza Vandala, presidente de la Comisión de Comunicación Social del Colegio de Notarios. Bienvenido a la Nacional.
5: Muchas gracias, Leonora. Javier, gracias por la invitación para comentar de este documento tan importante.
0: Platíquenos un poco, por favor, ¿qué es la voluntad anticipada y por qué es un documento tan importante?
5: El documento de voluntad anticipada es un documento que te permite manifestar la voluntad de que no quieres que tu vida sea prolongada de manera artificial, sino que en la etapa, en la situación en la que te encuentres de una enfermedad en etapa terminal, puedan únicamente darse los cuidados paliativos, de higiene, de hidratación, de alimentación e incluso de una sedación controlada, y evitar con esto la prolongación innecesaria de la vida, la obstinación médica, el ensañamiento terapéutico. Nos permite desde este momento decidir en esa etapa crucial de nuestra vida, manifestar que no queremos que se prolongue de manera artificial. También nos permite dos cosas extraordinarias. La primera es que en el documento a voluntad anticipada, la Ley de Salud de la Ciudad de México permite el poder nombrar a un representante, es decir, a una persona que en caso de que nosotros no podamos exteriorizar nuestra voluntad, sea él quien pueda tomar las decisiones. Y además nos permite una cosa que verdaderamente es una muy buena ventaja y que debemos aprovechar, es la posibilidad de decidir o no donar órganos en esa circunstancia. Creo que es muy importante aclararle al público una cosa. Hay que distinguir entre dos figuras distintas. Una cosa es la ortotanasia, que es la muerte correcta, la muerte con dignidad, y otra cosa es la eutanasia, que es la interrupción activa y deliberada de la vida. Hoy por hoy la Ley de Salud permite exclusivamente la ortotanasia. Y esta Ley de Salud de la Ciudad de México se ha extendido en este periodo de tiempo que hemos platicado, y ya son más de 14 entidades federativas las que permiten que se exprese la voluntad en ese sentido. Déjenme platicarles que más de 27.000 personas han manifestado su documento de voluntad anticipada, el cual se hace de una manera muy sencilla. Te acercas a tu notario le manifiestas que quieres hacerlo, designas a tu representante, tomas la decisión de donar o no tus órganos, y es tan fácil como lo firmas. El notario da un aviso al sistema de salud, a la Secretaría de Salud, avisando para que si estuvieras en una circunstancia de estas, no estemos buscando, ya saben, de dónde habremos dejado el papel, sino existe una base de datos. También la ley permite que esto se haga ante el personal de salud eventualmente cuando estés en un hospital, pero puedes adelantarte. Miren, hay documentos cuya firma te puede cambiar la vida. Cuando compras una casa.
6: Ah, claro, sí, por supuesto.
5: Cuando constituyes una empresa, cuando firmas tu testamento. Pero este particularmente te puede cambiar la vida. Fíjense que de estas personas, de este universo que hemos estado platicando, más del 60% de las personas que han firmado su voluntad anticipada son adultos mayores a 65 años y el 64% son mujeres. O sea que las mujeres nos están poniendo un poco la ruta por donde tenemos que ir.
6: Claro,
5: ¿no?
6: Claro.
0: ¿Nos podría regalar las redes sociales del Colegio de Notarios para poder, si en caso de que tengamos una duda, comunicarnos con ustedes?
5: Por supuesto que sí. Nos pueden seguir primero en nuestra página de internet, que es www.colegiodenotarios.org.mx. Nos pueden seguir en nuestras redes sociales. Twitter es @colegionotarios. Instagram, @colegionotarioscdmx. En Facebook, como Colegio Notarios de la Ciudad de México. También tenemos LinkedIn. Y finalmente también de manera telefónica nos pueden buscar, nuestro teléfono está en la página de internet. Aprovecho el comercial, el Colegio Notarios desde hace más de 48 años ha dado consultorías jurídicas gratuitas todas las semanas. Hoy tenemos 4 sedes en la Ciudad de México para consultorías jurídicas gratuitas, así es que es gratis, acérquense, consulten. Y a partir de ahí sabrán todos los beneficios que tienen este y otros trámites que pueden hacer.
7: Muchísimas gracias, Patricio Garza Vandala, presidente de la Comisión de Comunicación Social de Colegio de Notarios. Es un título largo e importante. Muchísimas gracias por acompañarnos aquí en La Hora Nacional.
5: Les agradecemos mucho.
0: Es un gusto. Y que nos acompañen ustedes todas las semanas aquí es el gusto más grande. Entonces, quédense con nosotros, por favor.
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7: La música es una forma de preservar la identidad, la historia y las lenguas de nuestro país, y hay artistas que con sus canciones contribuyen a mantener vivo el patrimonio cultural de los pueblos originarios de México.
0: Hoy nos acompaña la soprano Edith Ortiz. Ella es originaria de Oaxaca y hablante de la lengua mixteca. Su trayectoria la ha llevado a importantes escenarios nacionales e internacionales y ha dedicado su carrera a difundir diversas lenguas originarias. Edith, bienvenida a la Hora Nacional.
10: Kutaurin, Urogenaro, Tazacacuro. Muy buenas noches a todos. Muchísimas gracias por el espacio. Kutaurin, Uro.
11: Al contrario, Edith, es un honor tenerte por acá porque sabemos que eres una cantante, una artista que ha estado en escenarios súper importantes aquí en nuestro país y también fuera de México. Pero queríamos empezar preguntándote cómo fue que nace este amor tuyo por el canto y de hacerlo en lenguas originarias.
10: Así es, bueno, viene de tradición, de generación en generación, ya que mi abuelo paterno fue músico tradicional, cantaba en mixteco y tocaba el violín en mi comunidad que es Guadalupe Victoria. Mi papá también siguió con ese arte, ¿no? Y me la heredó porque yo veía a mi papá y a mis tíos ensayar por las tardes o los fines de semana.
11: ¡Qué divertido!
10: Y de verdad que era divertido, pero también fue un gran aprendizaje porque, fíjense, me dedico a eso, me gusta, amo la música, amo mi lengua materna y también las otras lenguas originarias que he trabajado.
0: ¿Qué significa para ti llevar esta riqueza cultural y todas las lenguas que hablas a escenarios que de repente no son necesariamente llenos de un público que conozca estas lenguas también? ¿Cómo sientes poder compartirlas con un público que, pues, que está ahí para aprender cosas nuevas y conocer tu talento?
10: Yo creo que la música no tiene fronteras. Claro. Y las lenguas originarias en sí es una gran riqueza que tenemos en nuestro país. Y a través del canto, de la música y este arte, que la verdad me encanta, pero compartir en unos con otras personas que ni siquiera son hablantes o ni siquiera entienden la lengua, ¿no? He tenido la fortuna de participar en eventos internacionales con artistas que no hablan ni siquiera el español. Sí. La verdad me han recibido muy bien y eso pues me hace pues sentir muy, muy feliz, porque cantar en mi lengua originaria y compartir en otras lenguas originarias a través de la música y el canto, para mí es un gran logro, porque yo creo que es lo que tenemos que darle prioridad, difusión y enaltecer siempre nuestras lenguas originarias a través del canto.
11: Y sobre todo tú que has estado en escenarios tan importantes fuera de nuestro país, y entonces debe ser muy emocionante cantar en estas lenguas originarias y que no importe realmente el idioma, si es zapoteco, español, inglés, chino, mandarín, lo que importa es la música y el sentimiento que le imprimes, y a través de ti estás representando a México.
10: Sí, lo que transmite uno, ¿no? Yo creo que como artista tenemos esa responsabilidad de transmitir a la gente que le llegue. No entienden el idioma, pero como decimos, se me enchina la piel.
11: Sí,
10: y ese es el
11: sí,
10: trabajo de un artista.
11: Rapidísimo, y para despedirnos, ¿nos puedes dar tus redes sociales, por favor?
10: Claro que sí, Edith Ortiz, me pueden buscar así como Edith Ortiz, la Alondra Mixteca, o Edith Ortiz, Soprano.
11: Pues muchísimas gracias, Edith, te agradecemos mucho.
10: Al contrario, muchas gracias. Kutausharin Uruguinaro.
0: Gracias también a todos ustedes que cada semana nos acompañan aquí en la Hora Nacional. No se vayan.
12: Esta es Tercera Llamada. Comenzamos.
1: El teatro nos lleva a lugares que creíamos olvidados y nos confronta con nuestras historias y emociones. Y ese es el universo de Algodón de Azúcar, una obra escrita y dirigida por Gabriela Ochoa, producción de Teatro UNAM y la compañía Conejillos de Indias.
0: Esta obra nos presenta a un hombre que se encuentra con una feria abandonada y con tres payasos que lo llevan por recuerdos de su niñez en un recorrido donde el sueño se mezcla con la pesadilla y donde aparece por ahí un trauma que tiene que ser enfrentado. Para platicar un poquito más de la obra, nos da mucho gusto darle la bienvenida a Alejandro Morales.
13: Muchas gracias.
0: Alejandro, bienvenido a la Obra Nacional.
13: Qué bonito, qué orgullo estar aquí.
0: Es un placer.
13: Igual.
0: La obra, para gente que tiene miedo a los payasos.
13: Sí.
0: Hijo.
13: Sí, mucha gente tiene su fobia. La imagen de los payasos sorprende y todo el mundo decía que era terroríficamente atractiva. Porque también dentro de esta fobia o de estos miedos había una atracción de querer ver esa obra, y es un poco querer entrar a ese parque abandonado, ¿no? Hablando de la obra, como que los parques abandonados remiten a cosas de terror.
0: Sí.
13: Y puede ser Algodón de Azúcar más que una pesadilla, un sueño revelador, que claro, que a través de cada atracción de esa feria abandonada vamos encontrando un recuerdo o una luz de un gran recuerdo, y como bien decían, es el camino de este hombre que de pronto en una noche de tormenta se encuentra en esta feria, dentro de esta feria, con esos tres payasos, con los que hace un pacto de decirle a todo que sí, y el decir que sí es ni modo, abrir la puerta, subirse a ese carrito o a esa rueda de la fortuna, pero que está llena de recuerdos o de señales que le van mostrando el camino para abrir esa puerta de ese gran secreto, ¿no? Algo así.
1: Tuve oportunidad de verla en la UNAM, en el teatro grande, digamos.
13: Juan Ruiz.
1: En el Juan Ruiz de Alarcón, y sí me gustó mucho, y el final sí es de... Entonces sí recomiendo mucho que la vayan a ver en esta nueva puesta que están haciendo.
13: Sí, va a tener una función especial en el Teatro de la Ciudad de Esperanza Iris. Ha tenido más de 100 funciones, y entonces de pronto para una obra como Algodón de Azúcar, donde produce la UNAM, es como un teatro que creo que todos queremos hacer, que es un teatro de calidad. Esta obra tiene como distintos teatros, unos donde de plano estamos muy cercanos, pero ahora estar en un teatro como estos justo te va a permitir ver casi el todo. En la música hay un acordeón,
1: ¿sí?
13: Y ahora se va a subir una tuba, que también visualmente pienso que sí le viene muy bien a la obra. Va a ser una función especial porque tenemos que ensayar con el sonido de la tuba, con lo que la tuba puede jugar con los personajes y cómo podemos incluso escondernos tras de esa tuba.
0: Alejandro, recuérdanos nada más cuándo es la fecha de esta presentación especial y si la obra tiene redes, nos lo...
13: Sí.
0: Pases para que la gente le pueda seguir y las tuyas personales.
13: Sí, sí. La función es el 15 de agosto, es un sábado a las 7 de la noche en el Teatro de la Ciudad de Esperanza Iris, allá en Donceles, en el centro de la ciudad, un teatro bellísimo. Y las redes donde pueden ver lo que hace la compañía, que es de Gaby Ochoa, es Conejillos de Indias, @conejillosdeindias. También las redes del Teatro de la Ciudad, por supuesto. Mis redes, soy El Morales, el_Morales. Va a tener giras dentro del país, en fin, o sea...
1: No se la pierdan.
13: No se la...
1: Sí, no se la pueden perder.
13: Sí, sí, sí. Entonces, pues ahí se pueden enterar de todo.
0: Pues qué gusto haberte tenido aquí en la Hora Nacional, Alejandro. Gracias. Muchas gracias por acompañarnos.
13: Gracias a ustedes.
1: Sí, qué gustazo. Muchas gracias, igual. Alejandro. Y muchas gracias a ustedes. Ya lo saben, no se vayan.

0: platicar de la obra. Nos acompaña Susana Estrada, actriz y codirectora del montaje. Susana, bienvenida a Lora Nacional.
1: Hola, muchas gracias por la invitación y bueno, estoy muy emocionada de poder compartir un poquito de nuestra Sabrosa.
2: Oye, pues platícanos un poquito de qué va Sabrosa.
1: Sabrosa son unas siglas que forman la palabra sabrosa y las siglas significan Sistema de Autodefensa Biorrobótica para Ocasiones Sexuales Agresivas. O sea, resumen, la protagonista, que se llama Doriana, va a presentar un sistema biorrobótico, este sistema biorrobótico, que servirá para castigar a los acosadores callejeros sin que ellos lo sepan. Se activará un sistema, ¿no?, entre rojo o verde, y ahí es donde se involucra al espectador y a la audiencia, porque es nuestro otro protagonista, ya que formará parte de este jurado, en donde se van a presentar tres diferentes historias de acoso y el espectador podrá castigar, ¿no? Tomar la decisión de si castigo o la redención. También ahí entra, pues, el cabaret, el teatro de sombras, la danza folclórica, porque llevamos esta historia de una manera, pues, humor sarcástico, humor negro, comedia negra, ya que la dramaturga nos plantea, pues, este camino para llegar más, de una manera más ligera al espectador y hacerlo más lúdico.
0: Pero ¿cómo encuentran ustedes este balance entre este humor, entre este cabaret, entre estos bailes, con este tema, pues, que es un tema que sí es muy importante para nosotros, ¿no?
1: Partimos del acoso callejero para también hablar y tocar otros temas como la violencia, el abuso, la violencia sexual, y qué mejor que hacerlo de una manera más llevadera, más digerible para el espectador y que se la pase, pues, muy bien. Que también está el otro objetivo, ¿no?, de esta teatralidad crítica, ¿no? Entonces, uh-huh, el espectador sale movido, cuestionado de, ah, ¿por qué? ¿Quién soy en la vida real? ¿Soy ese que mira? ¿Soy ese que toca? ¿Soy ese que provoca? ¿Que agrede? ¿No? Creo que el proyecto Sabrosa, vamos a jugar, a enriquecernos, ¿no?, a pasárnosla bien y a también llevarnos algo un poquito más allá.
2: ¿Dónde y hasta cuándo podemos ver la obra? ¿Y tienen redes sociales?
1: Sí. Comenzamos ya el sábado 4 de julio, del 4 de julio al 16 de agosto, sábados y domingos a las 20 horas en el Foro Alternativo del Centro Cultural Helénico.
0: Hay que checar la cartelera.
1: Sí, ¿no? Estamos también en las redes sociales, en Instagram y Facebook de sabrosa.teatro. La compra de boletos puede ser directo en taquilla antes de la función o también en línea en el Teatro Helénico.
2: Buenísimo.
1: No, pues muchas gracias.
2: Muchísimas gracias a ti por venir, Susana, y todos a ver Sabrosa y a incomodarse un poquito, que no nos hace mal.
1: Sí, vamos, les invito a ver Sabrosa, que nos lo vamos a pasar bien.
0: Por favor. Muchísimas gracias, Susana, y gracias. Muchísimas gracias a ustedes por seguir con nosotros. Por favor, no se vayan, quédense aquí en La Hora Nacional.
2: Hoy nos acompaña la soprano Edith Ortiz. Ella es originaria de Oaxaca y hablante de la lengua mixteca. Su trayectoria la ha llevado a importantes escenarios nacionales e internacionales y ha dedicado su carrera a difundir diversas lenguas originarias.

0: Y así llegamos al final de esta segunda parte de La Hora Nacional. Hoy platicamos de temas que nos recuerdan la importancia de informarnos, cuidarnos y participar en la construcción de una sociedad más consciente.
1: Y como siempre, fue un gustazo estar con todos ustedes. Nos escuchamos y nos vemos en la próxima emisión de La Hora Nacional. Que tengan una gran semana y una muy bonita noche.
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1: Son las 11:03.

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0: 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Son las 11 con 15 minutos.
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1: Hola, hola, bienvenidos a un nuevo episodio de Ya Oíste. Yo soy Génesis Saime Silva, un gusto estar con ustedes. Hoy abordaremos un tema que la verdad yo siento que es muy poco conocido, pero que es muy importante hablarlo, y es el embarazo psicológico. Y para ayudarnos a entender qué es, por qué ocurre, cómo se trata, nos acompaña la doctora Diana Bautista II, que es ginecóloga. Mucho gusto, ¿cómo está, doctora?
5: Muy bien, un placer estar con ustedes y muy contenta de hablar de ese tema.
1: Uy, se va a poner interesante. Y también tenemos a nuestra queridísima amiga Sharon Paredes, ella es neuropsicóloga, ya nos ha acompañado en otros podcasts. Bienvenida, ¿cómo estás?
6: Muchas gracias, aquí de vuelta, ya sabes, que me encanta estar con ustedes, compartiendo conocimientos.
1: Uy, yo soy feliz porque siempre que les digo, cuando iniciamos el podcast, nos desconectamos del mundo y aprendemos. Me gustaría que nos contaran un poquito de qué es en realidad esto.
5: Okay, pues el embarazo psicológico es una condición en donde la mujer cree que está embarazada, pero además tiene síntomas de embarazo. Entonces, dentro de estos síntomas, pues podemos tener congestión mamaria, crecimiento abdominal, sensación de movimientos fetales, puede llegar hasta el punto en que la paciente puede tener contracciones.
1: ¿Qué?
5: Entonces, tiene todos los síntomas de una paciente embarazada y hasta muchas veces hasta exacerbados.
6: Otro de los síntomas que comparte la doctora, incluyamos la amenorrea, y es algo muy importante que dice la doctora, no es una cuestión solamente de creerse, porque los síntomas están ahí. Exacto, los síntomas son reales. Entonces, estamos hablando no solamente de una cuestión psicológica, no solamente de una cuestión fisiológica, sino también neuroendocrina, ¿no? Porque también tiene que ver los cambios hormonales. Uh-huh. Entonces, ¿en qué se presentan estas situaciones? ¿En dónde las podemos ver? En personas, en mujeres que hayan tenido un duelo, por ejemplo, perinatal, postnatal, también en personas que tengan muchos deseos de quedarse embarazada, también se presentan en pérdida de pareja. Uh-huh. Pero está muy asociado, ¿verdad?, con esta obsesión, puede llegarse a convertir en una obsesión o también este deseo intenso de estar embarazada, ¿no? Entonces, no solamente en eso, también en personas que incluso tienen miedo de quedarse embarazadas.
1: Creo que he escuchado más esa parte del miedo porque, pues claro, ¿no? O sea, se protegen y todo, pero dices que yo no quiero. Y tantito a lo mejor no vino su periodo porque a lo mejor se estresó de que justo ya dijo, ya no, que acabo de hacer, o el trabajo y no les baja, ¿no? Entonces es como de ya. He escuchado más que es por el miedo que por otra, que es la parte justo del duelo. Eso se me hace muy interesante. O sea, a partir de un duelo, ¿vuelven como esa parte, se activa o cómo es eso?
6: Sí, o sea, digamos que son situaciones o factores de riesgo, y más en una mujer que probablemente, ¿verdad?, tiene un historial para procesar emociones de una manera no confrontativa. ¿Cómo se puede diferenciar? Que en la psicosis, una vez que ya es revelado a través de estudios, ya sea de sangre, ¿no? O también, sí, en este tipo de estudios clínicos en donde ya se le menciona a la mujer, no estás embarazada, cuando es psicosis, a pesar de que me están diciendo la verdad, yo todavía me aferro. Entonces, aquí, por ejemplo, tendría que ver con una cuestión de cómo se conecta con la realidad. Y, por ejemplo, en otras situaciones que no tienen que ver con psicosis, todavía la persona sí mantiene este contacto con la realidad porque llega a cuestionarse. Claro. Y entonces los síntomas que tuve que fueron, entonces puede que se trate de otra cosa, o sea, todavía tengo un cuestionamiento reflexivo.
5: De hecho, la paciente, bueno, hay que diferenciar, hay la paciente que también simula, esa es la paciente que no va a tener síntomas, sino que dice yo estoy embarazada y me lo estoy inventando, ¿no? Por ciertas cuestiones psicosociales principalmente. Okay. Pero la otra es la que ella cree que sí está embarazada. y la que, como ya mencionamos, tiene síntomas y que además se hace prueba de embarazo.
1: Esa es la se me vino, qué bueno que lo mencionó, porque se la hace la prueba y sale positiva.
5: Hay cosas que pueden suceder. Una es la prueba puede salir, tienen falsos positivos. O sea, entonces la prueba confirmatoria es en sangre, es una hormona que se llama gonadotropina coriónica, fracción beta, que es exclusiva del embarazo y que se va duplicando, triplicando cada 48 a 72 horas. Sin embargo, lo primero que hace la paciente, pues eso, la mujer, es hacerse una prueba en orina.
1: Claro,
5: ¿vale? Entonces, pueden haber elevaciones mínimas por la alteración neuroendocrina, pero esta hormona no va a elevarse arriba de 14 miliunidades. O sea, es muy poquito y es poco significativo. Entonces, ¿qué es lo que hacemos nosotros? Tomar esa hormona de control. Ahora, algo importante que tenemos, la presión social. Eso es súper importante, que actualmente muchas de las pacientes, más las que van al instituto, pues están embarazando ya un poquito más grandes, ¿no? Porque ya tienen una licenciatura, tienen posgrados, maestrías y todo eso. Pero también hace que la gente te diga, oye, ¿y para cuándo?
1: Ya se te fue el tren.
5: Ya se te fue. Sí. O vas a tener alteraciones, o no te vas a poder embarazar. Y fíjate que me he dado cuenta que hay como un piquito, como a partir de los 35 años, que la presión social como que pega todavía mucho más, ¿no? ¿No? Yo ya tuve tantos, ya te casaste, o todo eso. Entonces, eso involucra mucho que las mujeres empiecen con este tipo de trastornos.
6: Hay algo importante que me gustaría mencionar, y es que el ISSSTE tiene el código mariposa, que justamente este código mariposa se centra en brindarle empáticamente a una mujer que ha pasado por un proceso de duelo peri o postnatal. Y entonces, en ese momento, lo que se recomienda es darle un espacio y también brindarle quizá contención emocional y consejería.
1: El tratamiento que lleva es más parte psicológica, va de la mano con la parte ginecológica. ¿Cómo es ese trabajo en conjunto para ayudar?
6: Es psicológica, o sea, una vez que ya se identificó que no hay un embarazo real, ya es psicológico, y en algunos casos puede ser con tratamiento farmacológico y con el psiquiatra.
5: La paciente tiene un por qué siente esos síntomas, ¿no? No de repente me los inventé.
1: De la nada.
5: Si bien están relacionados con el deseo de un embarazo, también es cierto que, ejemplo, o sea, tenemos alteraciones en hormonas. Las mujeres nos regimos por hormonas.
1: Sí.
5: Todos nuestros días están regidos por hormonas y de acuerdo a la edad que tenemos, pues eso es obviamente si se disparan, si bajan, si se alteran y todo eso, ¿no? Yo les digo, es como de repente ir al dentista, ¿no? Pocas veces vas regularmente al dentista, ¿no? Lo mismo, pero cuando vas te encuentras todo lo habido por haber. Igual con los ginecos, ¿no? Cuando vamos, pues encontramos todas las alteraciones hormonales que puedes llegar a tener y eso lo vinculamos a la sintomatología que tú tienes, tengas o no un deseo de embarazo.
1: Okay.
5: Entonces, en ese sentido, por ejemplo, muchas mujeres dicen, oye, yo digo que soy embarazada porque aparte de que no menstruo, pues tengo secreción por el pezón, ¿no? Y tengo salida de leche, ¿no? Lo que llamamos la galactorrea. Pero además yo siento que mis mamas están congestionadas, pero además siento que ya me estoy hiperpigmentando, ¿no? O sea, que me salen las manchitas del embarazo, dichoso melasma. Fíjate, me está creciendo el abdomen. Entonces, ¿de dónde me crece el abdomen si no estoy embarazada? Y puede ser esto tan prolongado como el trastorno que tenga cada paciente, ¿no? Porque hay unas que se pueden aventar los 9 meses diciendo que están embarazadas y hasta que ellas puedan aceptar una asesoría por psicología, porque tampoco las podemos obligar a ir.
6: De hecho, pues me gustaría dejar el correo de saludmental@iste.gov.mx si llegan a tener alguna otra duda también al respecto del tema, o bien alguna orientación, pues podemos responderles por correo electrónico.
1: Muchas gracias por acompañarnos en este podcast, en su espacio. Espero que se hayan pasado muy bien.
6: Claro. Sí, muchísimas gracias a ti por invitarnos.
1: Para la próxima ya vamos a buscar más temas y que nos acompañen en esta mesa de debate. Perfecto, gracias doctora, gracias Sharon y gracias a ustedes por escucharnos hasta este punto. De verdad que el podcast no sería nada sin ustedes, cambia mucho el escuchar y el tener información. Y pues recuerda que la salud mental también es importante para todos hoy en día. Yo soy Génesis Zaine Silva y fue un gusto estar con ustedes. Nos vemos en un próximo episodio de Chao y

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0: 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Son las 11:30.
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1: Bueno, amigos, para concluir la fiesta de la maquinaria norteña, el 15 aniversario, no podíamos quedarnos con las ganas de que nos acompañara también una de las grandes leyendas de la música norteña, nuestro amigo Tony Menéndez, que nos va a hacer el favor de cantarnos una canción de la maquinaria norteña, de lo más reciente. Mi Tony,
2: muchas gracias por permitirme venir a formar parte de este 15 aniversario de la maquinaria norteña. Estamos seguros que con el apoyo de Dios, con el favor de sus familias, del público que siempre nos ha querido, no serán solamente 15, serán de perdido unos 1500 más. Así que a nombre de su servidor, a nombre de todos mis compañeros de Conjunto Primavera, queremos desearles felicidades.

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Son las 12 con un minuto. 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

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Son las 12 con 31 minutos.

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Es la una con un minuto. 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

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Es la 1:16. 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

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Es la 1:34. 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

0: 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Es la una con 48 minutos en La Bestia Grupera 95.3. 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

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Son las 2:02. 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

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Son las 2 con 16 minutos. 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

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Son las 2:35. 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

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Son las 2:48. 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

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Son las 3:02. 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

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Son las 3:17. 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

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Son las 3:32. 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

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Son las 3:47. 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

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Son las 4:03. 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
1: Son las 4 con 18 minutos.
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Son las 4:34. 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

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Son las 4:47 en La Bestia Grupera 95.3. 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

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Son las 5 con un minuto. 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

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Son las 5 con 30 minutos. 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
1: Son las 6:30.
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0: 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Son las 6:47.

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1: ¿Qué tal? ¿Cómo estás? Soy Enrique Silva y esta es la información. El principal depredador de la tortuga marina, obviamente, es el hombre.
2: Alrededor de 60.000 tortugas marinas son liberadas cada año en el campamento tortuguero del 68 Batallón de Infantería ubicado en Piedra.

0: es todo lo que es aquí sus depredadores en tierra. Y ya en el mar, una vez nosotros llevando a cabo lo que es una liberación, pues ya limitamos todos los depredadores que ya existen aquí en la tierra únicamente. Ya entran al mar y ya se van a enfrentar con los depredadores allá en su hábitat natural.
1: Por medio, así estamos hablando desde 60.000 tortugas hasta más de 10.000 en un año.
2: Durante esta visita se explicó el proceso de cuidado y protección de estas especies, desde el resguardo de los huevos hasta la liberación de las crías. También se realizó la liberación de algunas tortugas vigilando su recorrido por la arena hasta llegar al mar y evitando que fueran atacadas por depredadores. El llamado es a generar conciencia principalmente entre niñas y niños para formar nuevas generaciones comprometidas con la protección y conservación de las tortugas marinas.
3: Buscan autoridades reducir el riesgo por el uso de pirotecnia.
4: De la proximidad de las fiestas patrias y el incremento del uso de artículos elaborados con pólvora, la presidenta municipal Leticia Lozano Zavala encabezó una reunión de trabajo con mandos militares, autoridades de los tres órdenes de gobierno y permisionarios de pirotecnia, con el propósito de fortalecer la coordinación institucional y reducir los riesgos que este tipo de materiales representan para la población. Durante el encuentro, la alcaldesa enfatizó que la prevención constituye la principal herramienta para salvaguardar la integridad de las familias acapulqueñas, por lo que convocó a los permisionarios a actuar con responsabilidad y estricto apego a la normatividad vigente, además de respaldar las medidas acordadas entre las instituciones participantes para favorecer un desarrollo seguro de las celebraciones patrias. Por su parte, el comandante de la 27 Zona Militar, Antonio Melchor Ruiz, explicó que este primer encuentro permitirá establecer una ruta de trabajo conjunta para prevenir incidentes y garantizar el cumplimiento de la legislación aplicable. Asimismo, precisó que las autoridades notificarán a quienes incumplan las disposiciones legales correspondientes. El mando militar también puntualizó que resulta indispensable verificar la vigencia de los permisos y las condiciones de los espacios autorizados para la venta de estos productos, ya que la fabricación, almacenamiento o comercialización de pirotecnia sin autorización federal puede constituir un delito. A su vez, el coordinador general de Protección Civil y Bomberos, Raúl Noyola Rocha, exhortó a los permisionarios a cumplir con las medidas de seguridad durante el traslado, almacenamiento y resguardo del material.
3: Y para la reflexión, en el caso de la pirotecnia y las consecuencias por su uso, ¿no sería conveniente de una vez por todas prohibir su uso y como autoridades poner el ejemplo al no utilizarla ya en ningún tipo de festejo?
5: 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Son las 7:05. 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

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Tal parece que hasta los demás han ido notando que falta mucha comunicación entre nosotros. Hemos tenido tantos problemas

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5: Son las 7 con 21 minutos. 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

0: 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Son las 7:36.
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0: Son las 7 con 50 minutos. 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
1: ¿Qué tal? ¿Cómo está? Buenos días, muy buenos días tengan todos ustedes. Excelente mañana de lunes. Lunes 10 de agosto del 2026. Les saludamos con muchísimo gusto a través de la Bestia Grupera 95.3 de su FM en el puerto de Acapulco, en internet www.audioramaguerrero.mx, en la aplicación de su teléfono inteligente o en su tablet, y por supuesto a través del Facebook Live de Informe 24 Guerrero. Saludos a todos, muy buenos días. Gracias por su sintonía. Señor

0: temporada vacacional, sigue llegando bastante gente al puerto de Acapulco,
1: sí,
0: y a los destinos de Guerrero. Está resultando bastante positiva esta temporada.
1: Sí, estábamos contentos hace rato platicando, pero bueno, con la noticia no agradable del terremoto, un sismo, un terremoto ya por la magnitud, en Colombia esta mañana de 7.4, pues generando afectaciones en Colombia, en varias de sus estados, señor Guzmán. En Panamá también, un temblor, sismo, terremoto, 7.4, causa daños materiales, heridos. No se tiene todavía un saldo, obviamente, pues por la cercanía del evento, señor Guzmán, este evento que generó afectaciones en varias instalaciones públicas y privadas.
0: Así es, esto ocurrió a 9 kilómetros del Cairo, Valle del Cauca, allá en Colombia. También Ecuador presenta afectaciones.
1: Colombia, Ecuador,
0: igual
1: y Panamá,
0: que Panamá, ¿verdad? Sí, ocurrió a las 6:34 de la mañana.
1: Sí, estamos hablando de hora y media, señor Guzmán. Es una zona sísmica también. Es una zona donde se generan constantemente temblores, pero pues este fue demasiado fuerte, señor Guzmán. Esperemos que no haya consecuencias, pérdidas humanas, ¿no?
0: No, ojalá que no.
1: Me decías que es un inicio distinto, bastante feo, difícil para el nuevo mandatario, ¿no? Colombiano.
0: Sí, hablar de la Espriela, que acaba de asumir durante el fin de semana la presidencia en Colombia.
1: Ay, qué forma de...
0: Con esta forma, y aparte hubo temas de intentos de atentado con explosivos, un coche bomba por ahí también, así que nada bien en este inicio de gobierno para Abelardo de la Espriela, que sustituyó a Gustavo Preto.
1: Híjole, en Colombia todavía no se acaban de sacudir actos terroristas, actos de violencia extrema que durante muchos años se enfrentaron. No están en la algidez de momentos difíciles que tenían también con la famosa guerrilla, ¿no, señor Guzmán?
0: De hecho, le atribuyen estos atentados a las FARC, a facciones que quedaron disueltas de la guerrilla colombiana.
1: Sí, lo decir, o sea, ya no están en esos momentos álgidos de la guerrilla colombiana, pero quedan algunos resquicios.
0: Sí, como que no respetaron los acuerdos de paz que ya tenían.
1: Híjole, sí. Pues es que siempre es bien difícil, ¿no? Con alguien que está fuera de la ley llegar a un acuerdo y que lo cumpla, ¿no?
0: Eso, totalmente.
1: Eso es muy difícil. Bueno, le decimos, es lunes 10 de agosto del 2026, señor Guzmán, 143 días le restan a este 2026.
0: Ahí nomás para el gasto. Hoy se conmemora el Día Mundial del León, señor.
1: ¿De León?
0: Sí.
1: Ah, pues está bien, porque ahí hacen excelentes zapatos, cinturones.
0: No. De León, el felino, el conocido como rey de la selva.
1: ¿Y luego?
0: Pues esta fecha está dedicada a crear conciencia sobre la conservación de este emblemático felino y sobre las amenazas que también enfrenta en su estado silvestre. El león es el segundo felino más grande del mundo después del tigre y es el único gran felino que vive habitualmente en grupos organizados, o sea, conocidos como manadas. Los machos adultos se distinguen...
1: Esas son manadas, señor Guzmán, en las que se juntan.
0: Los machos adultos se distinguen por su característica melena, cuyo tamaño y color puede variar. Las hembras, que generalmente no tienen melena, suelen desempeñar un papel fundamental en la cacería.
1: Eso, es que te voy a decir, son realmente las que... El león es así como que el papirri, ¿no? Acá el mi rey, el bonito de la familia. No hace nada el huevón, porque la que cuida la familia, la que pone orden, incluso sobre el león, es la leona. La que lleva el alimento, la cazadora principal es la leona. Y el otro papirre, pues nomás acá, soy guapo y con eso es suficiente, ¿no? Y se cansa uno, no crea, ¿eh?
0: Es una característica interesante de estos, de los leones, dice, es que pueden dormir y descansar hasta unas 20 horas al día. Especialmente después de alimentar.
1: ¿Cómo te debes llamarte Lalo? Te debes llamar Leonardo.
0: Es el mal de león, mejor el dicho, más que león. El del porco.
1: Más que el del puerco, es el mal de león.
0: Sí, el mal de león. Qué horror, 20 horas.
1: Qué chido.
0: Qué padre.
1: ¿Quién coma ellos, güey? Oye, y en las efemérides, en 1909, un 10 de agosto, nació Leo Fender, señor Guzmán, en Los Ángeles, California.
0: El creador de esa guitarra tan famosa, las Fender Electric.
1: Creador y fundador de Fender Electric Instrument Manufacturing Company. O sea, el mero mero del creador de las famosas guitarras Fender, guitarras y los amplificadores y tal.
0: Sí, es una gama de artículos.
1: ¿Es de las mejores guitarras, las Fender?
0: Yo creo que sí.
1: Sí. ¿Tú tocas?
0: No.
1: ¿Cómo que está?

0: ocasión que pueda, señor Guzmán. Las Fender, nació, él falleció en 1991. También el 10 de agosto de 1940 nació Bobby Hatfield, miembro de del famoso dúo de Righteous Brothers, señor Guzmán.
1: Ándele,
0: pues. Él murió en el 2003. Pues ahí tiene algunos de los datos de las efemérides musicales también en este día. Hoy, un 10 de agosto de 1947, nació Ian Anderson, cantante, flautista, líder y compositor de la banda, famosa banda progresiva Jethro Tull, señor Guzmán, de los años 60, al final de los 60, ¿no?
1: Sí, y de ellos entre... Aparte que el progresivo es muy es un rock. Si no decirle sui generis, tiene sus componentes, sus características especiales. Ellos le metían flauta transversal. La flautita sí le daba un sonido bastante chido.
0: Y le metían a otras cosas, güey. En la época de la psicodelia y todo eso. Le metían hasta lo que no, cabrón. También el 10 de agosto de 1961 nació John Farris, guitarrista del grupo australiano In Excess y su New Sensation.
1: También muy, muy populares en los 80.
0: Así es, bueno, y así las cosas, ¿no?
1: Ahí está.
0: Bueno, vámonos ya, ya cumplimos, ya es suficiente, ya no quiero hablar más de nada.
1: Es en estos días que hablamos tanto que de huachicol, que de hidrocarburos. Uh-huh. Hoy es Día Internacional del Biodiesel.
0: No me digas
1: sí,
0: eso.
1: Sí, este día...
0: ¿Para tiene... qué me lo dices? Estoy diciendo que no me digas, güey.
1: Tiene como propósito destacar la importancia de los biocombustibles como alternativa a los combustibles combustibles fósiles tradicionales. Uh-huh. El biodiesel se produce principalmente a partir de aceites vegetales, grasas animales y otros materiales orgánicos. Puede utilizarse en motores diésel y, dependiendo de su producto y uso, puede contribuir a disminuir la dependencia del petróleo y las emisiones asociadas al transporte. Así que pues ahí lo tiene, ¿no? Esta
0: el video dice. Sí, bueno, es que hay que ir buscando otras alternativas, señor Guzmán. Hoy está con ese tema de que en su momento decían, no, no, de ninguna manera. Y ahora sí con el tema de las otras formas de gas, ¿no?
1: Sí, el petróleo se va a acabar algún día, ¿eh?
0: Sí.
1: Y nos vamos a seguir acabando el planeta si seguimos utilizando estos combustibles tan agresivos al medio ambiente.
0: Sí, por eso pues, yo siempre he dicho... utilizar de una manera inteligente, explotar de manera inteligente lo que está de manera natural, sin necesidad de dañar nada, como son las celdas, los la energía solar, señor Guzmán, a través de las celdas solares, ¿no? Que cada vez han ido ampliándose más, y algo importante que hemos dicho, va siendo un poco, todavía no es totalmente accesible como quisiéramos, va siendo más accesible en el costo para las personas.
1: Poco a poco la gente los va adaptando en sus domicilios y les reduce de manera notable el consumo de la energía. Totalmente. Y ayuda precisamente a aprovechar la luz natural del sol.
0: Porque
1: para
0: no tienes
1: energía.
0: Que utilizar agua, exacto. No tienes que escarbar nada, no tienes que romper nada, simplemente poner los paneles y bueno, a través de las conexiones adecuadas, alimentar tu casa, tu negocio con ese tema, y si se excede, pues ya lo demás se lo mandas al tendido eléctrico, ¿no? Y es una forma de contribuir también con la nación incluso, señor Guzmán, ¿no?
1: Sí, siempre que seguir buscando alternativas.
0: Sí, o la eólica, señor Guzmán.
1: La que es del ventiladorcito.
0: Ah, sí, es el viento, pues.
1: ¿Qué ciencia puede tener? Decía alguien.
0: Don Andrés, pues, esa es la verdad de las cosas. Pero ese es el tema, señor Guzmán. Y ayer hubo un evento importantísimo que convocó la presidenta Claudia Sheinbaum Pardo, como es esta Jornada Nacional de Reforestación, señor Guzmán. Una jornada importante, totalmente necesaria, para que todos contribuyamos a restituir un poco de lo mucho que hemos dañado. Lamentablemente yo sigo creyendo que seguimos en esa disintonía. Ay, toda la semana pensando una palabra nueva. No reforestamos tanto como destruimos, ojalá y
1: sí,
0: así
1: o
0: fuera.
1: O como decimos que lo queremos hacer.
0: Sí, no. Pero
1: decimos cuidar el medio ambiente.
0: A mí me parece adecuada esta jornada que ayer convocó la presidenta, en la que participamos las 32 entidades federativas del país.
1: Sí, Guerrero se sumó, por supuesto, a esta jornada y se anunció que serán restauradas más de 4.600 hectáreas, entre ellas, lo que parece importante también, las afectadas por el huracán Otis.
0: Sí, que honestamente yo siento que después de Otis sí se han hecho trabajos, pero no lo suficientes. Es que se ha hecho sí mucho trabajo, pero tiene que ser un esfuerzo extraordinario. Pues estamos hablando ya de 3 años, señor Guzmán, ¿no?
1: Ya en octubre.
0: Y hoy seguimos sintiendo las muy altas temperaturas, muchas condiciones de cambios climáticos, precisamente por la deforestación que hacemos del medio ambiente. Nuestro compañero Mario Horacio Ramos el árbol nos va a platicar.
2: A la Jornada Nacional de Reforestación, iniciativa puesta en marcha a nivel nacional por la presidenta Claudia Sheinbaum Pardo, mediante un enlace con la gobernadora Evelyn Salgado Pineda, quien encabezó desde el Parque Nacional El Veladero las acciones para reforestar más de 4.600 hectáreas en todo el estado, con más de 2 millones de plantas. Desde Acapulco, la gobernadora participó junto a representantes de los tres órdenes de gobierno, Fuerzas Armadas, brigadistas, jóvenes, organizaciones ambientalistas y familias en una jornada que se desarrolla de manera simultánea en distintas regiones de Guerrero. Dijo que en El Veladero cerca de 700 participantes plantarán 30.000 árboles, principalmente especies nativas como caoba, guaje y parota, con el propósito de recuperar áreas afectadas por el huracán Otis y los incendios forestales que han impactado esta zona natural protegida.
3: Nuestro hermoso puerto de Acapulco, donde Guerrero se suma con mucho entusiasmo a esta gran jornada nacional de reforestación, desde este pulmón natural de nuestro puerto. Nos reunimos cerca de 700 participantes de los tres órdenes de gobierno, de nuestras Fuerzas Armadas, brigadistas, jóvenes, organizaciones ambientalistas y muchas familias de Acapulco y de todo Guerrero para plantar 30.000 árboles y recuperar áreas de esta hermosa área natural protegida en este parque El Veladero.
2: Destacó que en todo Guerrero más de 66.000 personas participarán en la plantación de más de 2 millones de árboles, con los que se busca restaurar alrededor de 4.600 hectáreas. Las acciones se llevarán a cabo en las distintas regiones del estado, considerando las condiciones climáticas y las características de cada ecosistema, con especies adecuadas para las zonas tropicales, templadas y frías. Destacó que el Parque Nacional El Veladero es considerado uno de los principales pulmones naturales de Acapulco y es uno de los puntos donde se busca recuperar la cobertura vegetal y fortalecer la protección de la biodiversidad. Salgado Pineda refrendó el compromiso de su administración de mantener la coordinación con el Gobierno de México y la sociedad para recuperar los bosques y proteger los recursos naturales de Guerrero. Mar Horacio Ramos, la información.
0: Gracias, gracias, Mar. Pues ahí tiene usted este esfuerzo importante, hay que sumarnos, qué bueno que la gente lo hizo, y tomémoslo en serio, es un tema, insisto, urgente, de supervivencia, ¿eh? No es broma, no lo echen saco roto, y cuidemos, y si, insisto, participan, qué bueno toda la gente que participó, en este caso ayer en la jornada en el Parque Nacional del Veladero, pero toda la gente que les reciben, que van por un árbol, que piden un árbol, que lo reciben, entiendan que están adquiriendo un compromiso, es un ser vivo, hay que cuidarlo, hay que ver su desarrollo como un hijo, ¿no? Como alguien de la familia, verlo crecer y después abrazarlo y cobijarnos juntos, ¿no?
1: Sí, tiene que ser así, hacer esta simbiosis con la naturaleza, es una responsabilidad que todos debemos entenderla como tal y aportar y apoyar, incluso si usted tiene, porque mucha gente tiene su jardincito, tiene sus macetitas, tiene sus plantitas.
0: Sí, qué bueno.
1: Y no siempre las riega o las cuida como debe.
0: Ah, bueno, qué malo.
1: Trata de tener plantas, dicen.
0: A lo pendejo, pues.
1: Secas.
0: Sí. Sí, o sea, como el que tiene perros y no los cuida y no los saca a pasear, sí, y no les da la atención adecuada, ¿no?
1: Y Juan, saca el rocket, no me le tomes fotos.
0: Sí, sí, ya, no, pobrecito.
1: Pero bueno, ahí está este llamado.
0: Yo hágalo si lo saco.
1: Su perrito
0: muerde. Está chimuelo.
1: Sí, pasa la siguiente información, por favor.
0: Bueno, pues también el gobierno municipal de Acapulco se sumó a esta jornada nacional. Nuestra compañera Zuleima Nava nos platica. Adelante.
4: Hola, ¿qué tal? Es un gusto saludarte a ti y a tu auditorio. Quiero comentarte que el gobierno de Acapulco, que dirige la presidenta Leticia Lozano Zavala, suma 36.508 árboles sembrados en 55 acciones de arborización para recuperar áreas verdes afectadas por los huracanes Otis y Ion. Este fin de semana, el gobierno municipal participó en la Jornada Nacional de Reforestación convocada por la presidenta de México, Claudia Sheinbaum Pardo. Desde el Parque Nacional El Veladero, el director de Ecología y Protección al Medio Ambiente, Miguel Valleza García, informó que el programa municipal de arborización comenzó en 2025 con la siembra y donación de árboles en 50 escuelas, 18 parques y 8 corredores, entre bulevares, calles y avenidas principales de Acapulco. Entre las especies que contempla el esquema se encuentran el roble rosa, el roble amarillo, la lluvia de oro, la palma de coco, nanche, marañona y limón, entre otras seleccionadas de acuerdo a las características de cada espacio. Estas labores forman parte del programa Paz, Honestidad y Corazón para la Reconstrucción, con presencia en Ciudad Renacimiento, Tres Palos, Costa Azul y La Venta. En esta convocatoria, Vallesa García acompañó a la gobernadora de Guerrero, Evelyn Salgado Pineda, en las actividades efectuadas en el veladero, donde se dio continuidad a una iniciativa nacional que contempla la siembra de más de 6 millones de árboles, la colocación directa de más de 1.700.000 semillas y la dispersión de cerca de 500.000 mediante drones en zonas de difícil acceso, con actividades previstas en más de 32.000 hectáreas. En el Parque Nacional El Veladero acudieron 700 personas de los tres órdenes de gobierno, fuerzas armadas, brigadas, organizaciones ambientalistas y familias, con la meta de plantar 30.000 árboles y contribuir a la restauración de cerca de 4.600 hectáreas. La labor municipal, vigente desde el 2025, incorpora instituciones públicas, escuelas, organizaciones y habitantes para ampliar la presencia de vegetación en dichos puntos de Acapulco y atender zonas afectadas por los fenómenos meteorológicos que impactaron al puerto. Desde el Ayuntamiento de Acapulco, informó Zuleima Navarro.
0: Gracias, Zuleima. Pues ahí tiene usted esta información. Qué bueno que se sumen todos. Todos hay que hacerlo, señor Guzmán, a estas jornadas. Y aunque no haya jornadas, hay que de manera permanente buscar el cuidado de la naturaleza. Es nuestro hábitat, insisto. Ya no es solamente un tema de moda, es un tema de poner, es un tema de supervivencia.
1: Sí, necesitamos generar las condiciones para poder sobrevivir.
0: Uh-huh. Estamos viendo algunas imágenes.
1: Sí, terribles.
0: Del terremoto de 7.4 en Colombia. O sea, vamos a esperar conforme pasen las horas cuál es el recuento de los daños, don Guzmán, y que no haya mayores pérdidas, ¿no? Más que lamentablemente las materiales, que son muy dolorosas.
1: Sí, desafortunadamente cuando son sismos ya de estas magnitudes, generalmente llega a haber muchos heridos, se habla también, se pueden presentar el tema de pérdidas fatales. Uh-huh. Así, pues, esperemos que este no sea el caso, pero es muy complicado, sí. Que no lo sea así, pero que sean los daños los menores.
0: Oye, cualquier cantidad de asambleas se están desarrollando durante estos días, y pues por lo que nos dijo hace unos días Rogelio Ortega, pues todo este mes de agosto se alarga todo el proceso, ¿no? Hasta el otro mes será cuando se desarrolle el tema de quiénes sí van, quiénes no van a la encuesta y después las encuestas. Entonces, lo que resta de agosto, que como dijeras tú, mira, ya van rápido, van, trae turbo agosto, estamos a 10. Sí. ¿Cuánto trae? ¿30? ¿31? Pues ya va un tercio, ¿no? De este mes, estos 21 días que le restan, pues van a ser de intensa actividad, ¿no? De esas, no campañas, que la, en su mayoría lo son, de esas, actos anticipados de campaña, que dicen que no lo son, pero a la vista están. Algunos sí, otros no, otros sí están fungiendo como asambleas, pero se están desarrollando. Decíamos, el resto de este mes va a ser cargado de mucha actividad por parte de los actores políticos que buscan la coordinación de la Cuarta Transformación en Guerrero.
1: Así es, y esto que apenas vamos con estas asambleas y estos aspirantes a ser coordinadores, que después se va a conocer quién va a ser él o la candidata a gobernador. Uh-huh. Después nos faltan los distritales, nos faltan los municipales. Sí. Este sí va a ser un proceso que sí se lo van a llevar hasta diciembre.
0: Sí, no, sí, por supuesto, ¿no? Bueno, decíamos de los aspirantes, pero también de los no aspirantes, porque ayer Félix Salgado Macedonio, senador con licencia, llevó a cabo otra asamblea más informativa en Ciudad Altamirano. Pues nuevamente mostrando músculo, a final de cuentas, y un músculo muy grande, ¿no? Con una gran convocatoria allá en Ciudad Altamirano, convocó a muchísimas personas que lo acompañaron y pues que siguen en su arenga de que hay toro, aunque Morena dice que no, pues que puede haber, pero no en esa corrida, pues, ¿no?
1: No, pero él está atendiendo ese llamado, ¿no? De la defensa de la soberanía y la Cuarta Transformación, aunque no esté dentro del proceso.
0: ¿Cuál será el interés? ¿Cuál será el objetivo?
1: Pues obviamente llevar este mensaje de defender la soberanía.
0: No, bueno, esa es la justificación, señor Guzmán. Pero ¿cuál será el objetivo?
1: El tiempo lo dirá.
0: Y pues sigue demostrando que pues hay toro y fuerte, ¿no? Sí. Y fue impresionante esta imagen
1: en el camino, ¿no?
0: Que lo acompañaron. También quien hizo lo propio es la senadora Karen Castrejón Trujillo, también insistimos ahí, así es una de las aspirantes a coordinar el Comité Estatal para la Defensa de la Transformación y la Soberanía en Guerrero. Destacó que, bueno, ella ha insistido mucho, y me parece bien ese mensaje, Karen Castrejón ha insistido mucho en la unidad, en la necesidad de la unidad del movimiento de la Cuarta Transformación, pero de la unidad entre los mexicanos y en este caso entre los guerrerenses, ¿no? Me parece bien importante seguir manteniendo ese discurso y ese mensaje llevar, porque pues a final de cuentas, nos guste o no, sea como sea, este proceso interno que viven los del movimiento de la Cuarta Transformación, pues son parte de la sociedad y generan convivencia o generan también enojos, y creo que no es adecuado ni es conveniente que siga dándose las peleas. Pero bueno, Karen Castrejón señaló que el crecimiento del Partido Verde es resultado del trabajo de sus gobiernos y llamó a fortalecer la unidad para seguir construyendo transformación desde las comunidades. El fin de semana estuvo tanto en Acapulco como también estuvo en San Marcos, ahí acompañado del alcalde Misael Lorenzo Castillo. Y bueno, agradeció a otras personalidades, como los alcaldes de San Nicolás, de Tlacuachistlahuaca, quienes le han acompañado, en este caso le acompañaron, y bueno, dijo que hay que seguir creciendo, abrirse paso en la política, hay que seguir creciendo como partido y como movimiento. Les dijo que destacó que la Costa Chica es verde, es donde ha tenido grandes triunfos electorales, ¿no, señor Guzmán?
1: Es correcto.
0: Ha tenido un crecimiento importante, dejó en claro que la Costa Chica es verde, y que el verde pinta más que nunca, y va a pintar la transformación de verde. Dijo que el crecimiento del partido a nivel nacional responde a las políticas y leyes que ha impulsado su partido, destacando que Guerrero actualmente gobierna una parte importante de los municipios, y se comprometió a que el Partido Verde cumple y seguirá cumpliendo a través de sus representantes, porque dijo, el verde sabe gobernar, señor Guzmán.
1: Sí.
0: ¿Sí?
1: Sí, hablando de Karen Castrejón, pues ella también, ya que estuvo en San Marcos, pues aprovechó y se sumó esta campaña que lanzó la presidenta Claudia Sheinbaum Pardo para la reforestación a nivel nacional, y ella pues contribuyó ahí con un tema de reforestación en San Marcos.
0: Qué bueno, sí, pues sí. Todos tenemos que hacerlo, qué bueno que se tenga este compromiso. Beatriz Mojica Morga, ayer en Acapulco encabezó la Asamblea de Mujeres en Defensa de la Transformación y de la Soberanía Nacional, pues destacó, ¿no?, el gran trabajo de las mujeres en distintas áreas, a pesar de todas las adversidades que enfrentan día con día. Escuchemos parte de lo que dijo.
5: Porque cuando decidimos llamar a este encuentro Mujeres Poderosas, no estábamos buscando un nombre bonito, estábamos diciendo la verdad, porque las mujeres somos poderosas en cada paso que damos, porque nosotras sacamos adelante a nuestras familias, a nuestros niños, a nuestras niñas, porque Guerrero está lleno de mujeres poderosas y está solo es una pequeña muestra de lo que somos las mujeres guerrerenses. La mujer que trabaja, que ama la tierra, es parte de las mujeres poderosas. La que abre sus negocios todos los días, la maestra, la enfermera, la comerciante, la empresaria, aquí como habla mi amiga África, también que es una gran emprendedora, la estudiante, la profesionista, la madre que sostiene a su familia, la indígena, la mujer indígena que defiende a su comunidad, la mujer afromexicana también, que durante generaciones tuvo que luchar hasta verse reconocida, la joven que quiere construir una vida distinta y la mujer que decidió participar en la política a pesar de todas las adversidades, a pesar de que todos los días nos ponen obstáculos, y allá tienen muchas mujeres que decidieron participar en la política y que yo les agradezco.
0: Pues ahí tiene parte lo que dijo Beatriz Mojica Morga. Avelina López Rodríguez, pues señaló que al encabezar también asambleas informativas en defensa de la transformación y la soberanía nacional, estuvo tanto en Acapulco como en Coyuca de Benítez, pues rechazó que pudiera darse alguna imposición. Indicó que hay que construir desde el territorio el proyecto que requiere Guerrero. Escuchemos a Avelina López.
6: No puede haber imposición. El guerrero del ayer, el guerrero de las imposiciones, quedó atrás. Hay un pueblo sabio, hay un pueblo que sabe lo que quiere. Y vengo a convocarlos, compañeras y compañeros. Necesitamos juntos, en esta etapa de las asambleas informativas, de buscar ser la coordinadora de los comités y la defensa de la soberanía nacional. Porque estoy aquí porque tengo la capacidad de poder dejar huella en Guerrero. Lo dejé en Acapulco, pagué hasta 3,000 millones de deuda. Un municipio que ni camiones de basura tenía, le logré comprar más de 60 camiones. Un municipio ante 800,000 ciudadanos que no tenían unidades para apagar incendios, les compré más de 30 unidades. Un municipio que no tenía ni una cámara en la ciudad, tienen arriba de 1,000 cámaras. Un municipio donde no llegaba el turismo, conmigo llegaron los cruceros, conmigo aumentó la conexión aérea. Un municipio donde ocupaba el lugar 23 de los 25 municipios más endeudados del país. ¿Cuántos municipios tiene este país? 2,477. Y nosotros, en el rango de los 25 más endeudados, estaban el 23. Lo dejé en el lugar número uno de los municipios menos endeudados del país.
0: Bueno, usted tiene parte de lo que dijo Avelina López Rodríguez. Estela Damián también tuvo distintas actividades. Fue su cumpleaños también, por cierto, fin de semana. Ahora, felicidades. Llama la atención que entre quienes les festejaron estuvieron pues los del Tecnológico de Acapulco. Con todo metido, don ¿cómo se llama el señor?
1: Ah, se me va el nombre, pero ahí está en la campaña, dándole.
0: Sí.
1: Perdón, campaña no, asamblea.
0: Ocúpese más del Tecnológico, ya lo demás aparte, no desvíe recursos, porque por eso lo acusan a cada rato. Que tiene amigos y tiene padrinos el señor Soriano, ¿se pide?
1: Ahorita te lo rectifico.
0: Pero no siempre, no para siempre dura la impunidad cuando haces cosas fuera de lugar, ¿no? Ahí está el caso ahorita tan sonado, que de Ayotzinapa.
1: Salvador Herrera Soriano,
0: don Chava, ya dedíquese al Tecnológico, preocúpese nuevamente por el comedor escolar, preocúpese nuevamente por las becas para los chavos, no ande obligándolos a ir a eventos. Y después tuvo un evento en Costa Azul, Estela Damián, bueno, pues ahí todos haciendo sus esfuerzos, señor Guzmán, todos trabajando, igual Marcial Rodríguez Saldaña, él sí directamente pidiendo, llevando el mensaje y pidiendo pues que la encuesta sea favorecido cuando se lleve a cabo tal evento, señor Guzmán.
1: Sí, al tiempo siguen generándose estas reuniones, estos mítines, estas asambleas, y pues todos quieren llevar agua para su molín. Uh-huh. Son 17,
0: habrá que ir viendo cómo se va desarrollando.
1: Son 17 que están dentro de, y hay un 18 que no está dentro de esta contienda, pero que también está con Sobles, sí, en caso de Félix Salgado.
0: Y voy a decir algo, quisiéramos saber más de parte de los organizadores, pero resulta ser que el hoy delegado político de Morena para el proceso en Guerrero, que es Irugami Perea, no contesta llamadas, no contesta mensajes. Cuando él empezó a aparecer nuevamente diciendo, soy de La Zapata, soy de Acapulco, y se hizo el interesado, vino aquí un par de veces, nos hablaba por teléfono, traía mucho interés en aparecer y que nos acordara, que supiéramos que existe, que es de Acapulco y que es de La Zapa. Y ahorita como ya no hizo, ya no contesta, ya agarró chamba, y ya no contesta. Mi querido Urugami, cabrón, tienes nuestro teléfono, conoces la ubicación, te mandamos mensaje, ya no contestas. ¿Por qué les pasa eso, pues? Y digo, debo decir, yo nunca voy a callar lo que pienso, ¿no?
1: Pues pareciera que es algo que viene en su ADN de los políticos, ya cuando consiguen algo, ya no
0: buscan. Y lo digo espacio, porque esa es la cruda realidad que todos vemos, y en campaña todo mundo son amables, atentos, buenísima onda, cercanos a la gente. Agarran en la chambita, pues, ya no fue, él aspiraba a ser, imagínate, aspiraba a ser alcalde de Acapulco, ahorita le dieron la coordinación como delegado del CEN de Morena, pues, ahorita ya es acá, ya todos tienen que incluso besarle la mano al delegado, porque ya es muy importante y pues es tan importante que qué chingados va a tener.
1: Ya que se acongoja.
0: Que tiene que preocuparse
1: por lo ubiquen.
0: Porque el noticiario más importante de radio en Acapulco y en Guerrero, lo entrevista. Qué chingados, no. Ay, Irugan. Ay, demuestras tu inexperiencia.
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0: 6 minutos, seguimos en esta primera emisión de Informe 24 Guerrero. Yo nunca he visto que Genaro Vázquez, uno de los aspirantes también a la coalición, diga, hola, soy Genaro, conóceme. No, Genaro Vázquez se le conoce por un trabajo desde hace mucho tiempo, por una lucha social, por encabezar causas y formas, y pues ahora sí que cosas, cuando hay aspiraciones tan importantes, es trabajando, no llegando para que te conozcan. Mi querido Genaro, te saludo, ¿cómo estás? Buenos días.
2: Mi querido Enrique, buenos días. Aquí estoy bien, gracias a Dios, a la orden y muy atento a tu amplio auditorio.
0: Déjame decirte así, ¿eres producto conocido y de calidad probada?
2: Hermano, desde hace muchísimos años yo he recorrido Guerrero y he andado en Acapulco y gracias a Dios, donde quiera me paro, en las banquetas, en los mercados, y la gente me saluda, no me reclaman.
0: Eso sí, eso es bien importante. Oye, y tampoco veo que haya necesidad de tener que hacer eventos con acarreos y todo, sino acercarse a la gente, trabajar cercano a la gente, como se ha hecho, como dices, desde hace muchos años, y eso se te reconoce.
2: Exactamente, mi estimado amigo. Mira, yo estoy atendiendo estrictamente lo que la convocatoria nos dice. Eso. En ningún lugar de la convocatoria dice que hagamos mítines políticos. Son recorridos casa por casa. Uh-huh. Y ni siquiera lo dice que lo publiquemos en redes, ¿eh? Uh-huh. Digo, yo respeto a quienes lo hacen.
0: Sí.
2: Pero si a mí la convocatoria me marcara que yo hiciera mítines políticos, caramba, yo hago lo triple de los mítines que se han hecho por algunos otros compañeros, que yo los respeto, obviamente.
0: No te van a enseñar a hacerlos, ¿no?
2: Pero no. Yo, gracias a Dios, a la gente las convoco, y digo, no es presunción, tampoco es arrogancia, ni mucho menos. Solo que yo a la gente la convoco y no necesito darles tinacos, ni despensas, ni lámina. Yo los convoco y la gente llega sin que les pague camioneta.
0: Oye, Genaro, y en este recorrido, que es de todos los días, que es desde hace muchos años, ¿qué es lo que te dice la gente?
2: Pues precisamente eso, que así voy bien, que no necesito hacer mítines, que no necesito repartir dinero, no necesito repartir despensa, no necesito andar comprando líderes. Eso es lo que me dice la gente, que así ando bien, casa por casa, únicamente refrendando mi solidaridad, mi apoyo con las colonias, con las comunidades, y a su vez ando recogiendo la disposición de ellos que tienen por apoyarme. Solamente es un refrendo mutuo, porque pues yo ya no necesito andar haciendo mítines, yo no necesito andar convocando a la gente a... Digo, si de eso se tratara, si la convocatoria así lo dijera, yo ya hubiera hecho grandes asambleas, y por Dios que las haría muy masivas, ¿eh? Pero pues eso ando haciendo, ando recorriendo, ando diciendo a la gente. Yo le agregué una palabra,
0: sí.
2: A la defensa de la soberanía. Yo ando convocando a la gente y organizando a la gente para la defensa de la soberanía y la defensa del pueblo.
0: Sí, claro.
2: Porque la soberanía es una cosa y el pueblo es otra. La soberanía significa la libertad que como mexicanos tenemos para elegir a nuestras propias autoridades y tomar nuestras propias decisiones como país libre. Eso es la soberanía. Pero del pueblo no lo hemos incluido.
0: Sin duda alguna. Oye, Genaro, y el proceso, pues por lo que vemos todavía va para largo, cuando menos lo que resta de este mes, en lo que dicen quiénes sí participan, quiénes no en la encuesta, y luego cuando se desarrollen las encuestas, ¿no?
2: Mi querido Enrique, yo a veces cuido mucho porque soy muy suelto, luego hablo muchas cosas que no quiero decir, pero la verdad, digo, también yo tengo una forma de expresarme muy práctica, muy clara. Yo soy de colonia, yo soy de pueblo.
0: Así debe ser.
2: Y hermano, yo estoy viviendo un proceso misterioso, amigo.
0: Sí, coincidimos.
2: No sabemos qué va a pasar, nomás nos dicen que tengamos el 100% de seguridad, que las encuestas se van a respetar y que los sondeos ciudadanos se van a respetar, pero... Digo, yo no desconfío, yo confío en la dirigencia nacional y confío en mí, pero nada me garantiza.
0: Exacto.
2: Eso a mí me dicen, y así nos dicen a todos. Yo me he reunido con muchos dirigentes nacionales y todos ya tienen una línea de lo que te van a decir.
0: Mm-hmm.
2: todos te dicen lo mismo, pero dije, a ver, lo cierto es que no nos han mostrado la metodología, no nos han dicho dónde están esas encuestas o el método que están utilizando para las visitas domiciliarias.
0: Sí.
1: Este Genaro, te saluda Guzmán con mucho gusto. Preguntarte.
2: Nomás les digan algunos.
0: Sí, se está.
2: Mande.
0: Sí, ya, adelante, te escuchamos, es que se cortaba un poco la comunicación.
2: Ajá, no vaya a ser que al rato nos vayan a les vayan a decir a algunos, oiga, pues ustedes no pasaron, nomás pasó Genaro y otros dos.
0: Sí.
2: Porque digo, tampoco me gustaría que discriminen a los compañeros, pero así con este misterio que estamos viviendo, pues no se ve que haya inclusión, no se ve claridad.
0: Parece que el proceso...
2: A mí me garantiza.
0: Oye, parece que el proceso lo está haciendo la UNAM, mano, ¿eh? Con tantas fallas.
2: Pues hasta... Sí, amigo, pero pues hasta creo que sería más transparente.
1: Sí, Genaro.
2: Estamos definitivamente...
1: Sí, preguntarte Mate. Rápidamente...
0: Te habla Lalo Guzmán.
1: Te saluda Lalo Guzmán. Preguntarte respecto a este proceso. ¿No está esto generando ya un desgaste entre ustedes, los aspirantes, pero también entre la ciudadanía, precisamente por esto, por esta falta de claridad en todo este proceso?
2: Desgaste en lo personal a mí no me desgasta para nada, pero sí ya les está chocando a la gente.
0: Exacto. Totalmente.
2: Ya ver tantas bardas pintarrajeadas y camionetas, la gente está parada en el bulevar esperando carro y no hay porque los aspirantes los cargan allá en los mítines políticos. Ya la gente está enojada.
0: Totalmente de acuerdo.
2: Y no tenemos para cuándo. A mí me garantizan que el proceso va a ser transparente. Le dije, papacito, si va a ser transparente, dime cuándo protesto. Cuando tomo protesta, porque seguramente yo voy a ganar si va a ser transparente. Pero no me garantizas nada.
0: Así es. Creo que
2: no
0: saluda.
2: Me dicen nada.
0: Esta
2: yo
0: duda.
2: Por eso le digo que estamos en un proceso misterioso. Ojalá la dirigencia nacional ya pueda ser más claro.
0: Coincidimos contigo. Nosotros como ciudadanos todos creo que tenemos las mismas dudas y es entendible porque nos están involucrando todos a final de cuentas. Mi querido Genaro Vázquez, sí. Esta es tu casa. Recibe un abrazo.
2: Hermano, muchas gracias, agradezco bastante y muchos saludos de corazón a tu amplio auditorio.
0: Gracias, Genaro, buenos días. Es Genaro Vázquez.
2: Gracias.
0: Habla con la claridad que le caracteriza, señor Guzmán.
1: Con la que me gustaría que hablaran la mayoría de los políticos, sin tanto choro, sin tanto ruido y directa la fecha al pecho.
0: Me parece muy claro y muy plausible su forma de...
1: Y esa autocrítica al interior del propio proceso.
0: Sí,
1: dice, a ver, no están siendo claros, hay cosas que no nos quedan muy...
0: Pues claras.
1: Muy bien explicadas, muy claras de cómo se está llevando a cabo, cómo se van a realizar. Dijo algo importantísimo, la metodología de la encuesta.
0: Ustedes confíen, ustedes, ¿y cómo? O sea,
1: es más, no hemos sabido, no sé, se va a llevar todo este mes para saber quiénes siquiera sí les fueron aceptados sus documentos.
0: Por eso hemos buscado, y te consta en repetidas ocasiones, al hoy delegado de Morena para el proceso. ¿Cómo se llama?
1: Irugami.
0: Ah, papiroflexia. Y pues nomás se toma mil figuras menos la de delegado y la responsabilidad que le corresponde. No, como ahorita ya no anda en busca de conocer y ya agarró chamba importante, pues ya se da su taco, ya qué chingados va a atender llamados a teléfono, o mucho menos venir, como ya vino en un par de ocasiones, ya no le importa, ¿no? Así son la mayoría de políticos, ese es el tema. Oye, leemos comentarios. Sí, desde el viernes nos dejaron este comentario, ya no le dimos lectura. Un llamado a vía pública, ya está de nuevo la banqueta de Avenida Universidad llena de vendedores ambulantes. Sí, lo hemos observado, esa es toda la realidad. Como lo trabajo que hace el Ayuntamiento de Acapulco a través de vía pública, a través de CAPTA, a través de la propia policía vial, de andar quitando aparte espacios por todos lados, esa necesidad de tomar la ciudad como adueñársela a algunos viene, no es correcto. Están en su derecho de ganarse honestamente el dinero, pero no pueden apartar las calles, y ahí están las autoridades, pues ahora sí que correteándolos.
1: Sí, no son dueños de la calle. Roberto Rodríguez nos
0: saludos.
1: Dice, excelente inicio de semana, saludos a todos los del equipo de Informe 24, de su amigo Beto Rodríguez. Bueno, pues Galeano, el diputado, también nos manda saludos. Igualmente, amigo, buenos días. Arael Sagitario, hola, Enrique Lano. Por este medio quiero felicitar a todas las gasolineras hoy en el Día Internacional del Biodiesel, y también felicitar a todos los que están bien. Lorenzo, hoy en el Día de San Lorenzo. Muchas felicidades.
0: San Lorenzo, exacto. Así es. Dice, buenos días de la colonia Periodistas Alta Progreso. Saludos a ustedes y a su amable auditorio. Pedimos a Ecología y autoridad correspondiente el contenedor de basura que está entre la colonia y Prepa 17 sobre la avenida Ruiz Cortines. Está regando los pepenadores la basura e invadiendo el terreno y echando la basura, creando un punto negro con problemas de ratas. No se puede pasar caminando. La autoridad de vigilancia y patrullaje por índice de varios de inseguridad, así como alto índice de animalitos, perros y gatos, están llegando a abandonar por ahí. Por favor, gracias. Sí, es un problema ahí grave que tienen que atender las autoridades, por favor.
1: Jonah Laure nos dice cómo, ¿cómo el gobierno va a aplicar la ley a quien la quebranta si es el primero en no respetarlas? Solo hay ley de dictadura a quien sea opositor o piensa diferente a ellos. López Obrador lo dijo, están conmigo, estás en contra. Y hoy la presidenta Claudia ya empezó a dar cárcel y a censurar como todo el poder lo tiene, dice hasta... Hasta que el ciudadano entienda y comprenda que todo político es empleado y no un rey, el cual se le tenga que hacer caravana. Y con respecto al discurso de Avelina, es muy cierto, dejó huella en Acapulco, sin agua, sin recolección de basura, baches en todas las calles, calles, banquetas y un zócalo invadido por ambulantes. Solo fomentaron el cobro de piso, dependencias, corrupción. Saludos a todos los ciudadanos que se sientan ofendidos y no les gusta ver la realidad. Pero el día de hoy no conozco a un empresario que cuando llega a su trabajo le aplaudan, lo reciben con café, le barran por donde va a pasar y lo atiendan como rey y no como empleado.
0: Bueno, hay otros comentarios rápidos.
1: Sí, Alma García, muy buenos días, amigos, y Enrique Eduardo, bendecido, feliz lunes e inicio de semana.
0: Había por ahí otro de Beto Quintana, que no le has dado lectura, señor. Bueno, pues
1: no,
0: es
1: no
0: bastante
1: me parece.
0: Egoísta, te cae mal la gente y de esa forma te desquitas.
1: Dice Beto Quintana, su entrevistado dice que hay soberanía en el país cuando la presidente tiene el control del Poder Judicial, el Poder Legislativo, tiene el INE en sus manos, tiene las fiscalías a su disposición. Bueno, la soberanía es el no permitir la injerencia de otros países en las políticas locales.
0: Así es. Oye, fíjate, estábamos hablando precisamente del tema de la vía pública. Nos envían nuestros amigos de la Policía Vial, están dando recorridos porque pues el fin de semana otra vez infestada la calle José María Iglesias, Juárez, La Paz, Hidalgo, de Huacales, que apartan para venderte la oportunidad de estacionarte. Ahorita nos mandan imágenes que están pues ahí haciendo recorridos hoy también, evitando este tema, pero es un tema de andar correteando a gente que está fuera de la ley, pues, caray, insisto, están en todo su derecho de ganarse unos centavitos, pero no pueden apartar la calle, no pueden llenar de huacales y todo, y pues ahí la policía vial hace su chamba, vía pública, capta, pero debemos de aprender a tener un mejor comportamiento. Vamos contigo, Fernanda Cabrera, importante información del Congreso.
3: Hola, ¿qué tal? Me da gusto saludarles a todas y todos. Y bueno, déjenme comentarles que en el Congreso del Estado de Guerrero se está analizando una iniciativa presentada por la diputada Claudia Sierra Pérez para adicionar la Constitución Política del Estado de Guerrero. El objetivo es reconocer el derecho a la protección, preservación, promoción, fomento y desarrollo de las artesanías. Esto como parte esencial de los derechos culturales de las comunidades y pueblos originarios del estado de Guerrero. Otro tema que también déjenme comentarles, se analiza en el Congreso del Estado de Guerrero, es el que presentó la diputada Marisol Bazán Fernández. Tiene el fin de fomentar la sana convivencia social en los sitios emblemáticos de Acapulco. La diputada Marisol Bazán propuso exhortar a la Secretaría de Desarrollo Urbano, Obras Públicas y Ordenamiento Territorial del Gobierno del Estado para que programe y ejecute la rehabilitación integral del Parque de la Fábrica, ubicado justo en la zona urbana del puerto de Acapulco. Por supuesto, si desean consultar todos los detalles de la información, los encuentran en las plataformas digitales del Congreso local. Sería la información desde tu Congreso, Fernanda Cabrera. Muchas gracias.
0: Gracias a ti, Fer. Muy buenos días. Señor Guzmán, ¿cómo es la previsión del clima para este inicio de semana? El fin de semana, ayer todo el mundo decía, ahí viene la lluvia, va a estar lluvia, va a estar lluvioso, se ve que va a estar bueno el fregadazo.
1: Y no, señor Guzmán.
0: ¿Qué pasó ahí?
1: Sí, falló la esperanza de que lloviera, porque...
0: Pero también ya se debilitó la posible formación de otro ciclón tropical, que estaba en una posible formación, aunque lejana, pero ya se ha debilitado prácticamente a la mínima posibilidad, ¿no?
1: Enhorabuena, pero bueno, ¿qué nos informa para hoy en cuanto al clima la Secretaría de Gestión Integral de Riesgos y Protección Civil del Estado? Que este lunes se pronostican lluvias de ligeras a moderadas y de manera ocasional podrían presentarse fuertes, estas acompañadas de rachas de viento de entre 30 y 60 kilómetros por hora, principalmente en las regiones Sierra, Centro, Acapulco y Montaña. De acuerdo con el reporte meteorológico, durante esta mañana se prevén condiciones parcialmente nubladas y frescas, mientras que al mediodía prevalecerá un ambiente soleado y caluroso. Ya por la tarde y noche se espera que aumente la nubosidad y la posibilidad de precipitaciones. También esta dependencia explicó que estas condiciones están asociadas a la presencia de un canal de baja presión sobre el istmo de Tehuantepec y una vaguada en niveles altos de la atmósfera localizada al suroeste de nuestro estado. Asimismo, también se mantiene bajo vigilancia una amplia zona ubicada aproximadamente a 1200 kilómetros frente a las costas de Michoacán y Jalisco, que presenta 10% de probabilidad de desarrollo ciclónico durante las primeras 48 horas y a 7 días.
0: Bueno, pues hay que estar entonces. Hay probabilidad mínima de... Bueno, no hay probabilidad prácticamente de la formación de un ciclón durante esta semana.
1: Así es, dice, ¿no? Y de este fenómeno que hablamos, que tiene apenas un 10% de probabilidad, este sistema no representa riesgo para
0: él. Sí, no, se fue debilitando. Uh-huh. Había posibilidad de creciera más, se debilitó y ya es muy muy poco probable. Y durante los próximos 7 días no hay en vista la posible formación de un ciclón. Así que la llevamos tranquila todavía en agosto. Ya que pase agosto, hijo. Y rápido, de agosto hay que pasarnos a noviembre.
1: Sí, una vez un brinco así ya para evitar cualquier
0: sobresalto. Pero bueno, esperemos que no pase más. Oye, algo que bien importante es ampliar la atención y mantener una comunicación directa con nuestros hermanos guerrerenses radicados en Estados Unidos de Norteamérica. Ante ello, la secretaria de los Migrantes y Asuntos Internacionales, Silvia Rivera Carabajal, se reunió con integrantes de la Federación de Guerrerenses en Chicago, que es presidida por Rubén Salgado. Se abordaron temas de interés para las y los guerrerenses que viven de aquel lado del continente. Entre ellos, bueno, programas importantes como Lazos Migrantes, que ha sido muy exitoso, la gestión de obras mediante el programa 2x1, el apoyo para la repatriación de personas fallecidas en el extranjero, la participación cívica de la comunidad mexicana en Estados Unidos, el envío y recepción de remesas a través de Financiera para el Bienestar y la realización de trámites del registro civil, que se han hecho muchas labores para facilitarles muchos temas a nuestros hermanos que están allá en la Unión Americana. Ahí Silvia Rivera destacó el compromiso de Evelyn Salgado, gobernadora de Guerrero, de mantener un gobierno cercano y sensible a las necesidades de nuestra población migrante, que hacen un enorme aporte para nuestro estado de Guerrero, y además lo hacen con el orgullo de mantener vivas sus raíces.
1: ¿Cómo no?
0: Y los vínculos con las localidades de origen, señor Guzmán. Así que, pues, qué bueno que haya esta coordinación constante, permanente, y el reconocimiento a todo lo que aportan para con nosotros, ¿no?
1: Sí, así es como se debe de dar este tipo de reconocimientos, para que se mantenga, pues, ese orgullo y ese trabajo.
0: Sí.
1: Que se hace fuera de estas latitudes.
0: Oye, regresando un poquito al tema de Ayotzinapa, Ángel Aguirre Rivero ya tuvo la primera audiencia el día viernes. Llamó la atención que se presentó en silla de ruedas.
1: Sí.
0: Según por situación de salud, incluso el abogado pidió que siga el proceso en prisión domiciliaria por cuestiones de salud, se lo negaron.
1: Le fue negado.
0: Fue turnado al penal del altiplano. Imagínate qué situación, ¿no? Alguien como Ángel Aguirre. Pero hace rato, se le vinculó ya a proceso, señor Guzmán. Ya está vinculado a proceso, o sea, no va a salir tan fácilmente, ¿no? Pero me llama la atención lo que hace rato platicábamos, ¿no? Están, por ejemplo, convocando a una misa para pedir por su bienestar y porque
1: sea justicia y salga
0: para el día de mañana. Pero a lo que voy, y usted dígame, amigo del auditorio, si tiene una opinión distinta. En general, ¿cuál es la opinión de la gente? A ver, dígame usted, dime tú, Lalo, la opinión de la gente con la que has platicado, que seguramente tocan el tema de esta detención de Ángel Aguirre. ¿Qué te dicen?
1: Se tardaron 12 años.
0: Uno, dos,
1: uno,
0: ¿qué
1: otra,
0: más?
1: Que sí tuvo alguna responsabilidad.
0: Ah, sí. Yo la mayoría me ha dicho, para mí que es un chivo expiatorio, para mí que es una vendetta política, para mí que están buscando acallar a todas las voces distintas al sistema. No lo sé. Sí, pero volvemos a lo mismo, lo que tú decías. Todo ha girado en torno así es político, si no es político. La presidenta Sheinbaum el mismo viernes dijo que no tiene nada que ver con un, como una venganza política, simplemente es un, insistió lo que dijo también García Harfuch, lo que dijo la propia Ernestina Godoy, titular de la Fiscalía, que es un tras un largo proceso de investigación, ¿no? Este, pero la mayoría de la gente dice que considera que no, que es un tema político más que legal. Pero a lo que iba, tú lo has señalado, todo ha girado en eso y poco en torno a dónde están los jóvenes, en torno a la justicia, en torno a saber, a darles tranquilidad a los padres y madres de familia, señor.
1: Sí, no, no se está poniendo sobre la mesa eso, mucha gente no lo tiene en su radar, se va por el sesgo político, por su filia, por este, por su manera de pensar, más que realmente si esto puede llevar a un esclarecimiento real de qué le pasó a los jóvenes.
0: Sí, a ver, eso, ese era un análisis, uno de, en general he observado solidaridad incluso para hacia con Ángel Aguirre Rivero, pero muchos, mucha gente me ha dicho, tienen, y sobre todo gente de medios también, compañeros de medios, y gente que ha estado en la política, dicen, pues tendrían que caer muchos más. Y con índice de fuego señalan a quien todos acusaban o señalaban de tomar decisiones desde el gobierno ante las ausencias constantes de Ángel Aguirre por estar distraído, siendo gobernador, en torno a quien fue coordinador de no sé qué tantas cosas, su sobrino Ernesto Aguirre, y que él incluso lo señala ayer muy puntualmente en la Jornada Nacional, ¿no? Este, y ahí las opiniones son distintas, mientras que con Ángel son de solidaridad, de apoyo, de aprecio hacia este, este señor, Ernesto Aguirre.
1: Que fue coordinador de proyectos estratégicos.
0: Coordinador de proyectos estratégicos. Todo el mundo lo señala con enojo, con poco agrado por sí, sus actitudes.
1: No, no, no, que hay fueron, una, no hay una opinión.
0: Porque fueron excesivas sus actitudes. Todos lo recordamos. Todos lo recordamos. Sus actitudes excesivas. Desde el poder, tomando decisiones que tal vez no le corresponderían o que abusaba de la confianza que le dio el gobernador Aguirre, su tío.
1: Sí, ahí sí hay una marcada diferencia.
0: ¿Verdad que sí? ¿Lo has notado?
1: Sí, totalmente.
0: Bueno, usted tiene la opinión. Este, rápido, resultados deportivos. Este, el Atlante sigue con su gran racha ganadora, el gran equipo, ¿no?
1: Se le cuatrapearon las patas.
0: ¿Cómo?
1: Otro,
0: ¿qué pasó?
1: 4-0.
0: ¿Cómo? No, que un gran equipo, que la que quítense todos, que llegamos para siempre.
1: No, no quiero pacar, ya paca en la Liga el Atlante, ya no quiero pacar también en la Liga Scott. Digo, vamos a dejar que brille.
0: Sí, nomás que nos metan cuatro.
1: ¿Cómo? Cuatro goles, es una felpa que le pusieron. Las Chivas que no le meten un gol al arcoíris, volvieron a perder.
0: ¿Qué le pasa a las Chivas? No, la base de la selección mexicana.
1: Muy puntuales es... en la defensa, le cuestan los partidos.
0: Una vergüenza, ¿eh? No sí. Hay... Bueno, sí. Está, se salva el Piojo Alvarado, de ahí en fuera todos una vergüenza.
1: Sí, es el Piojo y 10 más.
0: Así este, es. Y 10 muy malos más.
1: Perdió con Dallas 1-0. El Toluca pierde con Los Ángeles 1-0. Casi eliminado también el Toluca, al igual que las Chivas. El Querétaro perdió con Seattle Sounders 3-0. Filadelfia vence al Necaxa 3-1. Cruz Azul por la mínima 2-1. Pero sigue ganando
0: todo
1: la
0: el
1: máquina.
0: Tiempo, sí. Todo el tiempo
1: dominó.
0: Y no gana más porque, insisto, siguen muy sobrados, muy excedidos, haciendo jugada de más. Llegan. Y quieren lucirse demasiados. Tiren a portería y meten gol, ya lo vimos pues.
1: La máquina está entre los cuatro primeros que van a avanzar, tienen sus manos el pase. Chicago Fire vence a Santos 3-1, Nashville 4-1, otra goleada que se lleva el San Luis. Austin FC al Puebla le mete 3-0.
0: Sí.
1: San Diego vence por la mínima al Tijuana.
0: Sí, caray.
1: Gil Moita 1-0, la América se impone 3-1.
0: Bien, América ayer.
1: Y también está entre los equipos que tienen 6 puntos, ¿no? Así que, pues ahí va avanzando este torneo.
0: Hoy descansa, ¿no?
1: Hoy descansa, tienes razón, mañana sí. Empiezan los partidos de la tercera ronda.
0: Así es, este, ¿nos queda alguna duda de que dicen, no, el MLS, su liga, pues evidentemente está mejor que la nuestra?
1: Sí, algo pasa en la League Cup, ahí sí están dominando, lo digo, cuando llega la Conca Champions, ahí sí que generalmente la gana un equipo mexicano.
0: Sí, pero pues ya estuvo, Ferras, ¿no? Ya. Y el fútbol este, de la Liga MX, ¿la fecha qué? ¿La 4?
1: Va a la 4, se retrasaron del fin de semana.
0: El sábado, ¿no? Y Eric Lira no se quiso ir al Al Jazeera, le ofrecieron 12 millones de salario más este compensación, se llegaban unos 15, pero dijo, Nel, pero fíjate,
1: tiene un mayor reto futbolístico.
0: Está bien, me parece bien.
1: No todo es dinero en esta vida, señor.
0: A ver, porque Cruz Azul tampoco gana, no gana el salario mínimo, ¿eh? No gana lo que nosotros, ¿no? Creo que me parece bien que no se esté dejando llevar solo por el tema de los. Porque incluso le ofrecían ser la superestrella, darle un trato de superstar y todo. Sí. En él. Vamos, me quedo acá. Ahí se habla de que el Mónaco puede despertar la atención. Igual y si ningún equipo lo lleva, él prefiere quedarse en Cruz Azul en la Liga Mexicana, cerca de su familia. Estamos ganando bien, ¿no?
1: Esa es otra vez de cada quien su plan de vida. A ver qué decide el ir al final. Sí. Muy bien los chavos de la selección mexicana. Bien, los 20 entonces ganaron el preolímpico y el premundial de CONCACAF. Sí. Se van a los
0: le ganaron a Canadá y le ganaron a Estados Unidos.
1: Con el pase, cuando le gana a Canadá, consigue su boleto para los Panamericanos y los Olímpicos. Y ya ya calificado el mundial cuando venció a Panamá en cuartos de final.
0: Y ya
1: se lleva, ahora sí que pues, el primer lugar, la copa de la medalla de oro, el certamen se lo lleva. Y ya no se jugaba nada más que ganar el torneo. Así que gana 2-0 Estados Unidos.
0: Sí, ya nomás por molestar, ¿no? Sí.
1: Cambero se lleva la bota de oro del torneo como el mejor jugador.
0: Ancina, mira. Bueno, vámonos, gracias. Que tenga usted excelente mañana. Rato a la 1:24, Dios mediante, nos escuchamos. Muy buenos días.
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Son las 9:03. 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
2: Muy buenos días, ¿cómo están? ¿Qué tal la pasaron este fin de semana? Los saludo con muchísimo gusto a través de La Bestia Grupera, una estación radiofónica de Grupo Audiorama Comunicaciones. Somos radio y vaya que sabemos hacerlo muy, muy bien. Vamos a arrancar con la información. Yo soy DSD, bienvenidos y bienvenidas a todas. Vamos, otra propuesta inútil de Morena. La diputada Candelaria Ochoa quiere multar a quien le dé comida y agua a los perros de la calle. No es solo la croqueta, también el plato de agua, ¿eh? La diputada de Morena anunció que subirá al Congreso de Jalisco una iniciativa para sancionar a quien alimente a perros y gatos en situación de calle. Su argumento cabe en una línea, que esos animales solo generan un problema de salud pública y entonces que se mueran de hambre, olvidados, en lugar de atender el problema. La iniciativa todavía no presenta, pues, algo formal. Y de lo que ella misma ha dado a conocer, el castigo cae sobre el que repartirá comida o el que se atreva a repartir comida si esto entra en vigor. No sobre el que abandona al animal ni sobre los municipios que llevan años sin campañas serias de esterilización y adopción. Hay que decirlo, ningún animal eligió este destino. Nadie en la banqueta está ahí por su gusto. A ese perro lo tiraron de una camioneta, lo dejaron amarrado en un baldío o nació de una perra que nadie esterilizó. El culpable nunca fue el perro, nunca ha sido el perro. Y bueno, la señora que baje con un plato de agua en plena ola de calor, el taxista que cargue unas croquetas en la cajuela para alimentar un perrito, el vecino que pone la cubeta fuera de su casa para que tomen agua, pues esos no están creando ningún problema. Hay que informarle, por favor, a la diputada Candelaria Ochoa de esto. Ay, están tapando simplemente un hueco, ¿no? Quieren tapar un hueco que está dejando la autoridad y piensan que es la manera de cubrirlo. Multar a la gente por hacer el trabajo que el gobierno no hace me parece bastante ridículo. Castigar el corazón de la gente, ¿qué manera tan tonta de gobernar? Yo solo tengo una manera de culminar esta nota. Diputada Candelaria Ochoa de Morena, es usted una verdadera estúpida. Muy buenos días. Arrancamos.

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1: Ya, por favor, la inteligencia artificial está llegando muy, muy lejos. Por primera vez en la historia, la inteligencia artificial diseñó, pues, un virus completo. Bueno, no uno, virus completos desde cero. Son 16, ya están vivos. Estamos ante una nueva era de virus jamás conocidos en el mundo. ¿Pero quién se pone a crear esto? 16 virus que nunca existieron en la naturaleza hoy se reproducen dentro de bacterias. Y solo espero que la ciencia utilice esos virus para contrarrestar otro tipo de enfermedades, para equilibrar todos los padecimientos humanos. Caramba, qué terror. Espero que el riesgo de que se esparzan y demás esté más que controlado. Más si es sin pues esta conciencia de lo que puedan generar a gran escala. Así las películas de extinción, muchachos, así pasa. Y entonces, por eso es que a uno le da el harto temor. Oigan, y los que creo deben de sentir temor, espero, ya después de estos operativos, son los que andan apartando lugares en Acapulco y que se sienten dueños de la calle. Ya, por favor, contrólense, no sean nacos, ya bájenle. O sea, la calle no tiene dueños, eso de que los viene bien y luego que te llegan hasta con una pinche credencial, sintiéndose como si fueran, pero de la marina, y no, ya, bájenle tres rayitas, por favor. Y espero que los operativos para retirar a los apartespacios en la costera Miguel Alemán de Acapulco queden de manera permanente, porque si lo hacen hoy y se les olvida hacerlo durante los próximos 3 meses, pues ya le retiran los guacalitos, las sillas, las piedras y los vuelven a poner a los 5 minutos. Pero bueno, están diciendo que va a haber mano dura en Acapulco contra los apartaespacios. Dependencias municipales encabezadas por CAPTA realizaron un fuerte operativo para retirar estos objetos que utilizan para, pues, privatizar lugares de estacionamiento en la zona tradicional del puerto de Acapulco. No solamente se vayan a la costera, Acapulco no solamente es la costera. Métanse, por favor, también a las calles. Hay un chingo de gente que se siente dueña de la calle en Acapulco y eso ya tiene que acabar. Como también creo que ya acabó las micheladas de Sinfonía del Mar. La verdad, ella se estaba convirtiendo en un tianguis popular de manera desmedida. El Ayuntamiento de Acapulco ya los retiró, vamos a ver por cuánto tiempo, o si también las autoridades municipales, las autoridades de Acapulco, van a hacer nada más la payasada para la foto y para que digan que sí están trabajando y los van a dejar ponerse a los 3 días, o como hicieron en Avenida Universidad en Acapulco, retiran a los que estaban ahí vendiendo en la calle solamente para decirle ponte en la calle de al lado y que estorben aún más. O sea, es una reverenda burla también lo que está haciendo la autoridad. No lo están haciendo bien y están quedando como payasos. Espero que esto sí sea definitivo, que sea con mano dura, con muchísima disciplina y que hagan que se respete la ley. Si no, de verdad solo quedan como unos corruptos, porque seguramente les pasan lana, como unos verdaderos payasitos. A ver qué pasó con la calle del centro donde está el Woolworth. No habían retirado a todos los ambulantes y demás. Ya están, otra vez ya están, es lo que les digo. No hay un seguimiento, no hay verdadera autoridad municipal en Acapulco. Pura tontería, ¿eh? Nada más, escuchen hablar con quién está en la cabeza y ya, ahí van a entender todo. No sé mediante qué la seleccionen, no entiendo nada. En fin, soy Don Señor Diablo, me conocen como el Diablo de Guerrero. Estás en la Bestia Grupera.

0: 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Son las 9:35.
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1: Estás en La Bestia Grupera y este programa se llama La Chorcha. Gracias por estar conmigo, soy DSD. Oigan, en redes sociales y en medios convencionales pedimos justicia para Dominga. Dominga Pérez Comisario, mujer de 82 años, fue asesinada la noche del 4 de agosto en San Salvador, Chachapa, Amozoc, cuando regresaba de vender semitas. De acuerdo con vecinos, un sujeto pues la asaltó, le robó 90 pesos, la golpeó con una piedra, causándole la muerte por 90 pesos. El caso causó indignación tremenda entre los habitantes, quienes exigen justicia. En redes circulan imágenes de la adulta mayor caminando con la canasta que utilizaba para vender sus semitas. Hasta ahora, pues no hay una versión oficial o adelanto de que ya hayan encontrado al culpable. Repito, esto fue en San Salvador, Chachapa, Amozoc, allá en Puebla. Continuando con la información, fíjate que Meta, que es de Mark Zuckerberg, Meta es dueña de WhatsApp, de Facebook, de Instagram y demás, informó que uno de sus modelos de inteligencia artificial accedió a internet por su cuenta y hackeó a otra empresa. El episodio más reciente en una serie de anuncios sobre modelos de inteligencia artificial que, pues, salen de control totalmente. OpenAI y Anthropic, pues, también han dado a conocer en las últimas semanas casos de modelos de inteligencia artificial que fueron más allá de las instrucciones humanas para acceder a la web y encontrar la manera de eludir la seguridad digital de otras compañías. Y ya que estamos hablando mucho de inteligencia artificial y de cosas modernas, y pues hasta hace unos años no eran muy futuristas, ¿les parece que hablemos de los supersónicos? Justo en la nostalgia, Jim Carrey será el protagonista de live action de Los Supersónicos. La noticia ya fue confirmada, señores, ya es un hecho, lo confirmó en una carta a accionistas la empresa que va a ser la encargada de dirigir este live action de Los Supersónicos. Por ahora no hay más detalles sobre el equipo creativo, pero todo indica que este clásico animado está listo para regresar y en grande. Los Supersónicos llegan a live action. Soy DSD, estás en La Bestia Grupera. Continuamos.

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1: Inaceptable lo que ocurre en México en temas de seguridad o inseguridad. En los últimos 2 años, varios creadores de contenido en México han sido asesinados en hechos vinculados con la violencia que azota a diferentes estados del país. Entre ellos figuran nombres como el de Valeria Márquez, víctima de feminicidio en Zapopan, Jalisco, o el de César Gastelum en Culiacán, Sinaloa, y es el último influencer en ser asesinado. Al menos 10 influencers han sido asesinados en México desde el 2024. La mayoría está en Sinaloa. Oigan, por otro lado, y hablando de cosas de asesinatos y no tan gratas, ante una ola de calor sin precedentes con temperaturas históricas que superan los 36 grados centígrados y picos de hasta 40 grados centígrados, en Corea del Norte, los medios estatales norcoreanos lanzaron insólitos consejos para su población. Entre las recomendaciones difundidas por el diario oficial Rondong Sinmun, destaca el consumo de sopa de carne de perro, un platillo tradicional vinculado históricamente con el Sambok, que son los días más calurosos del verano coreano, por sus supuestos aportes nutricionales. Entonces, sí, Corea del Norte recomienda comer sopa de carne de perro como remedio para el calor. La neta, yo paso, yo no le entro. Continuamos. Estás en La Bestia Grupera.

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2: ¿Qué tal? ¿Cómo estás? Soy Enrique Silva y esta es la información.
3: Continúan los esfuerzos por parte de autoridades federales para poner orden en las playas de Acapulco.
4: Esta podría ser la última temporada turística en que las playas de Acapulco se encuentre una gran cantidad de vendedores ambulantes. Y es que Fonatur y Semarnat Enrique han iniciado los trabajos para poner orden en uno de los problemas que más ha lesionado Acapulco como destino turístico. Escuchemos al presidente de la Coalición de Prestadores de Servicios Turísticos de Acapulco, José Luis Ávila Vázquez.
5: Viene ya el reordenamiento en septiembre y octubre, lo van a hacer para los que trabajan en la zona turística, en la playa sobre todo. Todavía no nos han dicho de cómo va a ser el cobro, nada más hay comentarios, pero nada confirmado.
4: Destacó que a pesar de la gran cantidad de comerciantes que hay en estos días sobre la franja de arena, los ingresos han sido excelentes para todos.
3: Piden madres buscadoras respeten las fotografías de personas desaparecidas que colocan en espacios públicos.
6: Madres buscadoras de Acapulco pidieron a las autoridades y a la población respetar las fotografías de sus familiares desaparecidos que colocan en espacios públicos, principalmente durante esta temporada de propaganda electoral. Romelia Galeana Castro, quien busca a su hijo Edgar Vélez Galeana, desaparecido en el puerto desde el 2014, denunció que han observado cómo retiran las fotografías que colocan en sitios como el Zócalo, Plaza Quebec y diversos puntos de la costera Miguel Alemán para posteriormente colocar imágenes de políticos, señalando que las fotografías no afectan a nadie

0: y no se vale.
1: Hablando de este mismo tema, la diputada federal Olga Sánchez Cordero reconoció que la violencia y la presencia de la delincuencia organizada ha contribuido al incremento de desapariciones de personas en México, al considerar que el país atraviesa por una situación delicada en materia de seguridad. Al referirse a esta problemática que enfrentan las madres buscadoras, Sánchez Cordero defendió el trabajo que realizó durante su gestión al frente de la Secretaría de Gobernación y aseguró que impulsó acciones a favor de las familias que buscan a sus seres queridos desaparecidos, considerando que uno de los pendientes para avanzar en la atención de esta problemática es fortalecer el marco jurídico y construir una política de Estado basada en la justicia, la paz y la legalidad.
0: Te voy a decir una cosa, estamos viviendo de verdad una situación tan delicada en nuestro país por toda la banda de delincuencia organizada. Lo que nos queda es construir una ley general de justicia, paz y legalidad.
1: Reiterando que es necesario impulsar una verdadera cultura de paz que permita prevenir la violencia y avanzar en la solución de uno de los problemas que continúan afectando a miles de familias en todo el país.
2: Y para la reflexión, aunque a muchos se enoje, parece necesario que venga gente de fuera a poner orden a los de casa.
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4: 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Son las 10:06. 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
1: Estás en la Bestia Grupera, yo soy DSD. Gracias, gracias por estar con nosotros. Oigan, roncar es común, pero si se acompaña de pausas en la respiración, jadeos, somnolencia diurna, dolores de cabeza matutinos o problemas de concentración, puede ser señal de apnea del sueño. El ronquido ocurre por resistencia en las vías respiratorias. No todo ronquido es apnea. Puede ser por alergias, por alcohol que te echaste tus drinks, por sobrepeso. Pero los especialistas advierten que estos síntomas pues justifican una evaluación médica. Las señales de alerta son pausas respiratorias al dormir, jadeos al respirar, cansancio extremo. Durante el día estás que bueno, no te aguantas, dolor de cabeza, problemas de memoria, irritabilidad, terrible. La evaluación puede incluir un estudio del sueño que registra respiración y oxígeno. Mientras tanto, evitar alcohol antes de dormir, dormir de lado y mantener horarios regulares puede ayudar. Si los ronquidos son frecuentes e intensos con estos síntomas, pues no los normalices, ¿eh? Consulta a un médico para mejorar tu descanso y calidad de vida. Oigan, después de ese dato de salud, que cómo les encanta que les ande dando datos de salud, vámonos al mundo del espectáculo y entretenimiento, porque Betty la Fea, por completo al querido y recordado cuartel de las feas, lo va a reunir. Va a haber una nueva temporada de Betty la Fea que se estrena el próximo 28 de agosto, pero Betty la Fea, la original, Prime Video, será la encargada de liderar todo esto, una tercera temporada de Betty la Fea. La historia continúa, la producción sigue apelando a la nostalgia. De acuerdo con el último avance revelado, pues los nuevos capítulos se reactivan con inesperados regresos. El cuartel de las feas completito. En la primera temporada solo teníamos a Berta, que era Luz Velázquez, y a Sandra, Marcela Posada. En la siguiente llegó Aura María, que era Estefanía Gómez, y ahora están completas con Sofía y Mariana. Me parece muy bien, justo en la nostalgia, Betty la Fea va a mover generaciones. Oigan, y otra que regresa, otra serie exitosísima, es La Casa de Papel, ¿eh? El actor Álvaro Morte, quien dio vida al icónico personaje de El Profesor, hizo una aparición sorpresiva en un barco mientras de fondo sonaba Bella Chao, la canción que se convirtió en un himno para los seguidores de la serie. Con este nuevo video, Netflix ya lanzó un emocionante anuncio. El universo de La Casa de Papel continúa y ya está confirmado. Así que la historia de la banda de ladrones más famosa del mundo está lejos de terminar. Esperen más noticias. Yo soy DSD, estás en la Bestia Grupera.

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1: Estamos de acuerdo, queridos besties, que el clima nos ha jugado bastante chueco, ¿eh? De repente que lloviendo, de repente que se suelta medio friecito, de repente que calor insoportable. Bueno, ya no sabemos para dónde hacernos, pero lo importante es estar hidratados. Tengo unos datos para ustedes donde, pues, les voy a decir la importancia de no estar silenciando esas señales de deshidratación, porque el 75% de tus músculos es agua, solo el 18% es proteína. Tus riñones están compuestos por un 70%, 80% por ahí de agua. La piel está compuesta por un 65% de agua. Imagínense nada más. El hígado compuesto por 71% de agua. Entonces, la deshidratación no es un problema menor. Nuestro cuerpo es un 70% agua. No estemos descuidando ese detalle porque nos puede dar el patatús o sentir que estamos cerca de él. Solemos identificarnos como la materia rígida, ¿no? Músculos y huesos y tan tan. Pero la realidad es que somos una estructura sostenida por el agua. Ella no es un accesorio, es el sistema operativo de cada una de tus funciones vitales. Así es que la deshidratación no es una respuesta a la sed. Es el combustible de tu máquina interna. Hay que hacer caso, por favor, y hay que hidratarnos como tiene que ser, muchachos. Esto lo escucharon en La Bestia Grupera. ¡Venga!

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0: 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Son las 10:30.
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1: Avances importantes en la medicina es lo que les traigo a través de la Bestia Grupera. Soy DSD y estás bien conectado en todo el estado de Guerrero gracias a esta frecuencia modulada. Oigan, China creó un medicamento que despierta a tus defensas para que ataquen al cáncer. Se llama Tislelizumab y ya se aplica en Estados Unidos, en Europa y en Australia. Durante años, el cáncer ganó con un truco simple: apagar tus defensas. Y entonces, este medicamento que crearon en China, pues manda el mensaje contrario, bloquea esos mensajes y dice, no, ¿qué pasó? Defensas, despierten. Ahí está el cambio de fondo. El fármaco no ataca al tumor cancerígeno. Le devuelve la vista a tu sistema inmune para que lo reconozca y lo destruya, pues él mismo. Es tu propio cuerpo el que pelea, solo que ahora ve contra qué. Fíjate que esto lo desarrolló la biotecnología china Beijing y se aplica por vía intravenosa. Y funcionó lo suficiente como para cruzar todas las fronteras regulatorias del mundo. Es la primera aprobación en China en diciembre del 2019. La Unión Europea lo autorizó en septiembre del 2023 y Estados Unidos en marzo del 2024. Australia en mayo del 2024. Hoy se usa en estos cánceres avanzados de esófago, de estómago y unión gastroesofágica. Es una verdadera maravilla. Los números que abrieron esas puertas es que en cáncer de estómago avanzado los pacientes recibieron este fármaco con quimioterapia y vieron una mediana evolución de, pues, ¿qué será? En unos 15 meses, contra 12.9 del grupo placebo. Un 20% menos de riesgo de muerte a la hora de aplicar este medicamento es lo que han reportado los científicos. En gente que llegaba casi sin opciones, casi que en la rayita de la muerte. Y bueno, no es todavía la cura al 100%, pero sí es un avance enorme en esta pelea contra los distintos tipos de cáncer. Y quién sabe si de aquí sale la innovación que abra las puertas al siguiente nivel. Quizá estamos más cerca de lo que creemos de ganarle por fin la batalla a esa horrible enfermedad. Como quiera, de verdad es que se siente muy bien dar este tipo de noticias, este tipo de encabezados. China crea un medicamento que despierta tus defensas para que ataquen al cáncer. ¡Qué maravilla! Esperemos que pronto llegue a México, ¿no? Soy DSD, estás en La Bestia Grupera. Sigue conectado aquí.

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1: ¿Les encanta este tema de extraterrestres, de ovnis, de vida en el universo o en otros universos que puedan tener contacto con nosotros? Pues atención a esta información con la que cierro el programa el día de hoy, porque científicos dicen que la Luna es una base de ovnis. Filmaron más de 20 objetos gigantes de hasta 40 kilómetros cruzando la Luna. Imagina apuntar un telescopio a la Luna, una noche cualquiera, y que al revisar la grabación aparezcan más de 20 cosas que no tendrían por qué estar ahí. Eso es justo lo que asegura haber visto un equipo del Observatorio Astronómico Principal de Ucrania. Hablan de discos de 25 a 40 kilómetros de ancho. ¿Qué te pasa? O sea, es del tamaño de una ciudad entera. Y estos han pasado frente a la Luna a 11 kilómetros por segundo. Otros ni siquiera se movían, se quedaban clavados en el mismo punto y soltaban destellos de medio segundo, siempre repitiendo el mismo patrón como si se estuvieran mandando señales entre ellos. Pero lo que reventó todo vino poquito después. Dicen que uno de esos objetos tiene forma como de rosquilla y gira sobre sí mismo cada 3 minutos. Y para ellos eso no es casualidad. Lo leen como gravedad artificial. Su conclusión es que la Luna funciona como base de estas naves y que desde ahí bajarían a la Tierra en unos 20 minutos. Ahora, el baldazo de agua fría, ¿eh? El estudio todavía no pasó por revisión de pares. Ningún otro grupo ha logrado repetir las mediciones y la comunidad científica pues no compra la idea de la base lunar. Los propios autores admiten que sus datos no prueban que haya alguien manejando esas cosas, pero sí es sorprendente que haya estos discos de 25 a 40 kilómetros de ancho, repito, o sea, sería como de una ciudad entera pasando frente a la Luna a 11 kilómetros por segundo. Imagínense eso, es una barbarie. ¿Será que neta estamos próximos al contacto extraterrestre? Oiga, a mí eso me emociona, la verdad. Soy DSD, estás en La Bestia Grupera. Quédate con nuestra programación porque te vamos a sorprender, créeme.

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Son las 11:01. 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

0: 16 minutos, 11:16. Continuamos y comenzamos nuestro turno el día de hoy, señoras y señores. Rico lunes. Lunes ya, 16 de septiembre, hora de septiembre, 16 de agosto. Caro, te muera que ya quieres dar el grito de independencia. Ahora sí me vinqué la barba y chirunda, ¿verdad? Ahora 16 de septiembre, hombre, cálmate. Despacito y nos amanecemos, caramba. Qué fea eres, güera. Oiga, no me hagan caso. Bueno, sí, sí, háganme caso, pero cuando la río como te pache, nomás no. Pues bienvenidos, espero que así como yo también ustedes hayan pasado un fin de semana extraordinario, pero sobre todo bestial, ¿verdad que sí? Sí, oigan. Pues los saludamos desde el interior de esta cabina ubicados en calle La Paz, número 190, segundo piso, aquí en el Zócalo, en el corazón de este bello puerto de Acapulco. Me da muchísimo gusto saludarles, les mando la mejor de las vibras a todos ustedes y bienvenidos a nuestro turno por el 95.3 FM, como también a través de Audiorama Comunicaciones, la app, y en www.audiorama.mx/labestiagrupera, nuestra página oficial. Vía WhatsApp, 7442800907, redes sociales, Facebook e Instagram, como La Bestia Grupera Acapulco. Yo me voy rápido a una pausa, pero no me tardo. Soy Cori Pineda, la buena de La Bestia Grupera.
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1: Ok, yo sé, de la mañana con 49 minutos. Escuchas La Bestia Grupera 95.3, dejando huella con Cori Pineda, la güera. Vía WhatsApp 7442800907, 7442800907. Y pues bueno, recuerden que estamos activos en redes sociales, Facebook e Instagram como La Bestia Grupera Acapulco, ¿vale? Facebook e Instagram. Y nuestra página es www.audiorama.mx/labestiagrupera. Antes de irnos con más música, tenemos ya listo algo de Los Dos de Tamaulipas con Ayúdame. Nos vamos con la sección de ¿sabías que nuestra lengua, sí, se compone por 16 músculos individuales? Bueno, te voy a explicar aquí cómo está el asunto, ¿ok? Porque eso sí es cierto. Resulta ser que no es un único músculo nuestra lengua, sino es un sistema completo que forman 16 músculos individuales organizados entre 8 pares. Estos obviamente todos trabajan en equipo y se dividen en dos grupos principales de acuerdo a la función y ubicación. Están los músculos intrínsecos, ¿verdad? Y están los extrínsecos, ¿ok? Y esto hace que nuestra lengua tenga movimiento y la podamos mover de arriba hacia abajo, de un extremo hacia el otro. Y dependiendo la forma de estos músculos, la hacen más larga, la hacen más corta, la hacen más delgada o la hacen más gruesa. Así que nuestra lengua no es un solo músculo, sino es todo un sistema complejo formado por 16 músculos individuales organizados en 8 pares. ¡Wow! La naturaleza. Vámonos con más música. 11 de la mañana con 51 minutos. Soy Cori Pineda, la güera de La Bestia Grupera.

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0: 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Fuerte los aplausos, porque ya está aquí La Güera.
1: De los temas doliditos, que suena bonito, compañero, y dice, así, oiga.

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1: Ok, entonces venía ya como en 15 minutos. Ay, mi banda MS, con esto que lleva por título, tu falta de querer. Así es lo que hemos escuchado ya al término de esta primera intervención, ya en la segunda hora, y seguimos completamente en vivo a través de La Bestia Grupera 95.3. Puedes hacer contacto con nosotros vía redes sociales, Facebook e Instagram como La Bestia Grupera Acapulco, y por supuesto en el Instagram. Vía WhatsApp, 7442800907, lo van a necesitar para toda la bandita que quiera participar conmigo en esta sección de A Tía Que Te Suene. Recuerden que la única regla, pues, es no significado, sino que echen a volar su imaginación y me digan a qué le suena la palabra del día de hoy, que es valsopeto, va con B de buena. Valsopeto, esa es la palabra rara, y pueden emitir sus comentarios. Me dicen, pues a mí me suena a, ya escriben, y si le quieren poner desde dónde nos están escuchando, con mucho gusto, para nosotros mejor, y así sabemos desde qué zonas nos escuchan y sigan dejando huella con nosotros en La Bestia Grupera, ¿ok? Me voy rápidamente a la siguiente pausa. Mi nombre es Cori Pineda, me conoces como La Güera y estoy contigo de lunes a viernes de 11 de la mañana a 1 de la tarde, ¿vale? Un corte y continuamos con más a través de La Bestia Grupera 95.3. No le cambies.
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1: Ok, yo sé. 12 del día con 46 minutos. 12:46. Hemos escuchado algo del Jackie con Pintamos para Grandes a través de la Bestia Grupera 95.3. Vía WhatsApp 7442800907. Y nos vamos a ir con el significado de la palabra rara, porque ya se nos terminó casi el turno. A mí se me está yendo el tiempo muy rápido. Ok, pues bueno, la palabra rara fue valsopeto. Valsopeto, ¿ok? Por acá me dijeron, es como una música clásica, como para bailar 15 años. Saluditos, güera, dice por acá, valsopeto, un tipo de zapato ortopédico, es a mí lo que me suena ese tipo de palabras. Ok, dice valsopeto, instrumento musical antiguo. Ok, tipo lira, algo así que tenga que llevar. ¿Lira lleva cuerdas? Sí, ¿verdad? Ok, dice, valsopeto, dice, me suena como algún tipo de bolso, güera. Saludos, dice, valsopeto, una nota musical. Ok, por acá dice, valsopeto me suena como a un animal exótico, como un, como dice, como un sapo. Ok, pues bueno, déjenme decirles que más o menos, como que sí, les voy a aplaudir porque sí, como que más o menos le andaban queriendo atinar. Y es que valsopeto es un bolso o tipo bolsillo grande que llevamos ajustado, escondido cerca del pecho, que le llaman las tipo pecheras, así, o sobaqueras, que luego también, porque así se llaman, muchachos, así se llaman ese tipo de bolsos, que van escondidos en el pecho y que por lo general es cuando llevamos, pues, dinero, ¿verdad? O objetos de valor. Así que eso es lo que significa la palabra valsopeto. Muchas gracias a la bandita por participar. Con esto nos vamos a una pausa y regresamos con más a través de la Bestia Grupera.
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1: Nos vamos despidiendo 12 del día con el 58 minutos. Muchísimas gracias por habernos acompañado a lo largo de estas dos horas de nuestro turno a través de la Bestia Grupera. Me despido a través del 95.3 del cuadrante de tu radio, a través de Audiorama Comunicaciones, nuestra app, y en audiorama.mx / la Bestia Grupera, nuestra página oficial. Jori Pineda la Güera, les mando besos, abrazos, deseándoles un bendecido, pero sobre todo bestial inicio de semana. Nos escuchamos mañana por acá a partir de las 11 de la mañana si otra cosa no sucede, para seguir dejando huella en la Bestia Grupera. Los dejo en compañía musicalmente hablando a cargo de Diana Reyes con Querida Socia y al término de nuestro turno, Informe 24, segunda emisión, y 1:24 minutos, Enrique Silva con las noticias en todo el estado de Guerrero. Me despido, rica tarde, buen provecho. Gracias por seguir dejando huella en la Bestia Grupera. Adiós.

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2: ¿Qué tal? Buenas tardes, ¿cómo están? Es la 1:00 p.m. en el centro de México, las 9:00 p.m. aquí en Madrid. Soy Alberto Peláez, empezamos.
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2: Un terremoto de magnitud 7.4 con epicentro en el Pacífico colombiano sacudió el lunes gran parte del país, dejó varios heridos y afectó infraestructuras. El sismo se produjo a las 7:34 de la mañana, hora local, y tuvo su epicentro en San José del Palmar, municipio ubicado en el departamento de Chocó, de acuerdo con el Servicio Geológico de Estados Unidos. La presidenta Sheinbaum ofreció el apoyo de México después del potente sismo que sacudió Colombia, el cual ocasionó derrumbes en varias zonas del país. Al inicio de la conferencia de prensa mañanera en Palacio Nacional, informó que el gobierno mexicano está muy atento a la información que surja tras el terremoto de este lunes. Nos enteramos hace un momento del grave sismo en Colombia. Todavía no tenemos más información, pero estamos muy atentos tanto con nuestra embajada allá como con el embajador aquí. Y por supuesto, todo el apoyo que se requiera, si es necesario, el pueblo de Colombia, ahí vamos a estar. La Secretaría de Relaciones Exteriores detalló que al momento no hay mexicanos afectados tras el sismo de magnitud 7.4. Por medio de un mensaje en redes sociales, la Cancillería indicó que da seguimiento a la situación de mexicanos en Colombia, a quien le manifestó su solidaridad tras el temblor. También la presidenta confirmó este lunes que los inspectores estadounidenses de Aguacate, en Michoacán, fueron objeto de amenazas en contra de su integridad, razón por la que se emitió la alerta de seguridad y se frenó la exportación de este producto. Estados Unidos mantiene la suspensión de operaciones en la exportación de aguacate en 5 municipios que integran el Valle Esmeralda de Michoacán. Estos son considerados como el principal bastión del Cártel de los Reyes, donde se ha concentrado el despliegue de 1.557 agentes del Ejército Mexicano y de la Guardia Nacional. La Universidad Nacional Autónoma de México informó que 43.619 aspirantes ya cuentan con fecha, sede y horario para presentar el examen de control presencial correspondiente al proceso de ingreso a licenciatura. El secretario de Educación, Mario Delgado, afirmó este lunes que las escuelas militarizadas deberán llevar a cabo ajustes de fondo para poder continuar operando en estados como Zacatecas, Nuevo León o Guanajuato. En la conferencia desde Palacio Nacional, el funcionario indicó que existen algunos colegios que son reconocidos por los gobiernos estatales, por lo que no todas las escuelas con esta modalidad serán clausuradas. Sin embargo, indicó que deberán hacer ciertas modificaciones. Mientras la FGR busca para detener a Raúl Rocha Cantú por el delito de huachicol fiscal, el ex dueño de Miss Universo fue captado paseando con su familia por las calles de Mónaco y presumiendo un reloj Patek Philippe de unos 50.000 dólares, más de 900.000 pesos. El virus del ébola comenzó a circular en el este

0: los expatriados y empleo en el extranjero. La fábrica contaba con 17 trabajadores, uno de ellos se encontraba fuera de las instalaciones en el momento del siniestro. El resto fue hallado sin vida, todos eran bangladíes, declaró Nurul Amin, portavoz de la embajada de Bangladesh en Riad. Bueno, ya contamos como todos los días. Llegamos con la información con José Luis Plaza. Buenas tardes, José Luis.
1: Buenas tardes, Alberto. Buenas tardes al auditorio. Y un tema que es complicado y aparte de todo peligroso y riesgoso es que en la Ciudad de México 7 de cada 10 automovilistas no cuentan con un seguro de vehículo al ir manejando. Esto pues puede traducirse en bastantes problemas, sobre todo para los que van conduciendo, ya que al no tener un seguro, si llegaran a atropellar a alguien, no quisiéramos, llegaran a matar a alguien imprudencialmente, pues prácticamente tendrían que ir a la cárcel directamente por no tener un seguro y que no tener quien lo respalde, quien se haga cargo de los daños. Igual también a la hora de chocar, pues si no tienes seguro, pues obviamente el proceso para que tu vehículo, a lo mejor te viste involucrado en un choque, pues para que te paguen va a ser bastante complicado, Alberto.
0: Me dices que son 7 de cada 10.
1: 7 de cada 10, o sea, el 70% si hablamos de cada 100.
0: Madre mía.
1: Es demasiado.
0: Muchísimo.
1: Sí.
0: José Luis, muchas gracias. Muy buenas tardes.
1: Hasta luego, Alberto.
0: Y la UNAM descartó cambiar las sedes asignadas para el examen presencial de control de ingreso a la licenciatura, ordenado tras el detectarse posibles trampas con inteligencia artificial y otras irregularidades en la primera prueba en línea, pese a las quejas de aspirantes que deberán viajar a ciudades alejadas de sus lugares de residencia. En las recomendaciones anexas a las citas individuales de examen difundidas por aspirantes en redes sociales, la institución señaló que la asignación se realizó mediante criterios de regionalización con el objetivo de reducir, en la medida de lo posible, los tiempos y costos de traslado. Por esa razón, no será posible realizar cambios de sede, señala el documento. La UNAM habilitó 4 sedes para la aplicación entre el 12 y el 19 de agosto de la evaluación presencial: Ciudad de México, León, Oaxaca, Tijuana. El examen se realizará entre el 12 y el 19 de agosto. La institución reconoció que el proceso puede implicar un traslado desde el lugar de residencia y recomendó a quienes deban recorrer largas distancias organizarse con anticipación el transporte, hospedaje y alimentación. Luis Fernando, ¿qué tal? Buenas tardes.
2: ¿Qué tal, Alberto? Buenas tardes. La Secretaría de Seguridad de la Ciudad de México informó sobre la detención de 8 sujetos ligados al despojo de un inmueble en calles de la alcaldía Gustavo Amadero. La dependencia señala que los hechos fueron atendidos después de recibir un reporte por un posible despojo en un predio entre las calles Norte 15A y Poniente 116 de la colonia Magdalena de las Salinas. De acuerdo con una mujer que entrevistaron los elementos al llegar, el inmueble pertenece a su mamá y desde hace 29 años lo rentaba a una persona. Este grupo de personas llegó con el argumento de que harían la limpieza del lugar, por lo que la inquilina permitió su ingreso, pero cuando ya estaban adentro, le presentaron un documento por el delito de despojo. Ante ello, los sujetos le señalaron que ya no podían ingresar y que ellos cambiarían las chapas de la puerta, lo que desató una riña. Tras pedir apoyo para el arribo de más policías, las autoridades ingresaron al domicilio y detuvieron a estas 8 personas, entre las que se encuentran 3 mujeres.
0: Y la presidenta Claudia Sheinbaum confirmó esta mañana que los inspectores estadounidenses de Aguacate en Michoacán fueron objetos de amenazas en contra de su integridad, razón por la que se emitió la alerta de seguridad y se frenó la exportación de este producto. En la conferencia matutina, la mandataria afirmó que ha recordado que las autoridades del país vecino del norte brindaron seguridad a esos trabajadores, además de los productores y empacadores en el estado. Sheinbaum aseguró que cuando se emitió la alerta por parte de Estados Unidos, pidió al secretario de Seguridad, Omar García Harfuch, y al canciller Roberto Velasco que se reunirán con el embajador Ronald Johnson. Ante ello, los funcionarios y el diplomático tuvieron un encuentro en donde se habría planteado que algunas personas han sido objeto de amenazas, por lo que se les determinó brindarles seguridad. Se les va a dar toda la seguridad para que no haya problema, a los

0: productores, los empacadores y también a los inspectores, tanto de Senasica como de la organización que se dedica a la inspección que viene de Estados Unidos, dijo a la prensa la presidenta.
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0: Bueno, seguimos con la información porque unos 28 miembros del Cártel del Pacífico fueron detenidos en Mazatlán, en Sinaloa, como parte de la Estrategia Nacional de Seguridad Pública. El aseguramiento fue llevado a cabo por parte de elementos de la Guardia Nacional en coordinación con personal del Ejército Mexicano. A los 28 detenidos se les aseguraron un inmueble, 15 armas de fuego largas, 94 cargadores, 2.964 cartuchos de diversos calibres, equipo táctico diverso. Los miembros del cártel del Pacífico fueron puestos a disposición de la Fiscalía General de la República con sede en Culiacán para determinar su situación jurídica y continuar con las investigaciones pertinentes. ¿Qué más tenemos, Luis Fernando?
4: La presidenta Claudia Sheinbaum propuso cambiar el nombre del histórico paso de Cortés situado entre los volcanes Popocatépetl e Isla Cihuatl por Paso de los Pueblos Indígenas, en el marco del Día Internacional de los Pueblos Indígenas. Durante un acto público en Puebla, Sheinbaum recordó que Hernán Cortés atravesó ese paso rumbo a Tenochtitlán después de la matanza de Cholula ocurrida en 1519, casi dos años antes de la caída de la capital azteca y la consumación de la conquista en 1521. Llamemos a este paso el Paso de los Pueblos Indígenas, remarcó Sheinbaum. La propuesta se suma a una serie de acciones del gobierno mexicano para reivindicar la memoria de las comunidades originarias y revisar algunos símbolos de la conquista española. Como presidenta, Sheinbaum ha mantenido la reivindicación de la memoria histórica de los pueblos originarios frente a la conquista.
0: Bueno, ¿y qué más ha pasado en el país? Vámonos al carrusel de los estados.
5: Este fin de semana cayó Francisco Guadalupe N., quien está señalado como presunto responsable de 22 robos a gasolineras y otros 4 a farmacias en la zona metropolitana de Guadalajara. La Fiscalía de Jalisco dio a conocer que el detenido era considerado como un objetivo prioritario y presunto generador de violencia por su probable participación en robos violentos registrados principalmente en los meses entre abril y agosto de este año. Las investigaciones relacionan a este sujeto con asaltos cometidos en distintos puntos de Guadalajara, entre ellos las colonias Olímpica y El Álamo, así como establecimientos cercanos al aeropuerto de la ciudad. Desde Guadalajara, en Informe 24, David Correa Aldrete.
6: Con familias recorriendo sus salas, niños disfrutando de las actividades y visitantes que se animaron a hacer su mejor rugido, La Rodadora, el Museo Interactivo, celebró este fin de semana sus 13 años de abrir sus puertas al público aquí en la frontera. El museo inició actividades el 8 de agosto de 2013 y para conmemorar su aniversario, preparó una celebración especial durante los días 8 y 9 de agosto bajo el nombre de Fiesta Rodásica, con una temática enfocada en los dinosaurios y actividades para toda la familia. Ana Portillo, quien es la coordinadora de publicidad de La Rodadora, explicó que durante la jornada del sábado se registró una importante afluencia, pues alrededor de 900 personas habían ingresado al museo para disfrutar de la celebración y participar en las diferentes dinámicas. Como parte de la fiesta, los visitantes pudieron recorrer un bazar con alrededor de 15 expositores, además de encontrar opciones de comida y diferentes actividades. También se instaló una ruleta de premios en la que prácticamente todos los participantes tuvieron la oportunidad de llevarse algún obsequio. 13 años de La Rodadora en Ciudad Juárez, Chihuahua. Para Informe 24, Juan José Luna de la Rosa.
7: Durante esta temporada, el estado de Sonora enfrenta jornadas de calor extremo con temperaturas que han superado los 48 grados centígrados y sensaciones térmicas cercanas a los 50 grados Celsius. Hasta el cierre de julio, Sonora se mantiene en el primer lugar nacional por padecimientos asociados a temperaturas extremas, con 254 casos de afectaciones a la salud a causa de la ola de calor por la que estamos pasando. De esa cifra, 199 corresponden a deshidratación, 55 a golpes de calor y 10 a fallecimientos, los cuales son hombres de entre 30 y 94 años. 8 de los fallecimientos fueron en Hermosillo. Los otros 2 ocurrieron en Aconchi y San Miguel de Orcasitas. Desde el estado de Sonora, para Informe 24, Mariela Bernal.
0: Gracias, Mariela. Gracias, compañeros. En información internacional, hace poco más de un mes, tocó a los hermanos de Venezuela. Ahora, esta mañana, les ha tocado a nuestros hermanos de Colombia, porque un terremoto de magnitud 7.4, con epicentro en el Pacífico colombiano, sacudió este lunes gran parte del país. Dejó al menos 69 muertos, aunque habrá muchos más, y varios heridos, y afectó las infraestructuras. El sismo se produjo a las 7.34 minutos de la mañana, hora local, y tuvo su epicentro en San José del Palmar, un municipio ubicado en el departamento de Chocó, de acuerdo con los servicios geológicos de Estados Unidos. La gobernadora de Chocó, Nubia Córdoba, indicó que en la capital del departamento hay heridos y graves daños en las edificaciones, sin especificar el número. El movimiento fue sentido también con fuerza en ciudades como Manizales, a 300 kilómetros de Bogotá, y donde hay daños de edificaciones. También fue reportado en Ecuador y Panamá, donde se evacuaron varios edificios y oficinas públicas. En Cali y en Manizales se desprendieron parte de las fachadas de muchos edificios, y en la segunda ciudad, una de las torres de la catedral sufrió daños. Luis Fernando.
4: Francia vive esta semana la quinta ola de calor de la temporada, que tendrá su pico el jueves y viernes, en un verano que se están superando todos los récords históricos y cuando casi el 70% del país tiene restricciones en el uso del agua por la sequía. Meteo France indicó este lunes en un comunicado que aunque las temporadas han descendido ligeramente al comienzo de la semana, salvo en el sureste, este lunes está previsto que se supere de nuevo el umbral de los 35 grados, especialmente cerca del Mediterráneo, en el Valle del Ródano. Desde mañana las máximas volverían a subir, en particular en el oeste de Francia, de forma que también se sobrepasará ese listón de los 35 grados en las regiones del país del Loira, en el sur de Bretaña, en el centro y en el Valle del Loira, así como en Nueva Aquitania. Los servicios meteorológicos advierten que el calor se agravará más el jueves y el viernes, cuando se esperan máximas de entre 35 y 39 grados en la mayor parte de las regiones que localmente franquearon los 40.
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8: Claudia Sheinbaum, presidenta de México, pidió hoy en la conferencia matutina guardar la calma y no generar mayores especulaciones ante los señalamientos que ha hecho el gobierno de los Estados Unidos y su Departamento de Salud en torno a los casos tanto de ciclospora como de salmonela que han azotado en los últimos días algunas comunidades en los Estados Unidos. Ambas enfermedades, que causan problemas gastrointestinales y en el primer caso diarreas explosivas,
9: explosivas, dicen en Estados Unidos, ha sido provocado por parásitos que vienen en los alimentos, de manera concreta en las verduras de hoja verde, y en el caso de la salmonela en los chiles jalapeños provenientes de México. Hay que decirlo con toda claridad, México nunca ha sido un ejemplo de limpieza en sus productos del campo, y todos aquí en México sabemos perfectamente bien que todo lo que compramos en los centros comerciales, tiendas de autoservicio y tianguis, tenemos que lavarlos con mucho detalle, desinfectar verduras con plata coloidal. Siempre lo hemos hecho. Sin embargo, ahora todo parece indicar que inclusive las verduras más seguras, que se producen en invernaderos y con hidroponía, parece que están contaminados con estas bacterias. Por lo tanto, hay que extremar precauciones hasta con las verduras que dicen lista para comer. Todavía en México no se ha determinado que este no sea el origen de la enfermedad.
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10: Una semana intenso para el fútbol mexicano. En la League Cup jornada 2, el sábado, León venció 2-1 a Orlando y Monterrey 2-1 al Inter de Miami. Toluca cayó 1-0 ante Los Ángeles y Chivas 1-0 contra Dallas. El domingo, Cruz Azul venció 2-1 a Nueva York y América 3-1 a Portland. Ambos equipos con paso perfecto, 6 puntos y casi en cuartos. Necaxa y Santos perdieron 3-1 y quedan eliminados. Puebla fue goleado de nuevo 3-0 con Austin y 8 goles en contra en 2 partidos. Y la gran noticia, México Sub-20 es campeón de CONCACAF. El domingo en el Azteca venció 2-0 a Estados Unidos en la final, con doblete de Cristóbal Alfaro, con un paso perfecto de 6 triunfos, 17 goles a favor y solo un en contra. Con este título, la Sub-20 de Alex Diego consigue 2 boletos al Mundial Sub-20 de 2027 en Uzbekistán y al Torneo Olímpico de Los Ángeles de 2028. La figura fue Hugo Camberos de Chivas, goleador del torneo con 5 goles. Para Informe 24, Antoine González.
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11: Buenas tardes. Para hoy, el monzón mexicano en el noroeste del país y una circulación ciclónica en niveles altos de la atmósfera sobre el occidente de México propiciarán lluvias puntuales intensas en zonas de Chihuahua, Durango y Sinaloa. Lluvias puntuales fuertes en el occidente de México y Sonora. Y lluvias puntuales fuertes en Baja California Sur, Zacatecas, Aguascalientes y Colima. Canales de baja presión en el interior de la República Mexicana en interacción con inestabilidad de niveles altos de la atmósfera y una circulación ciclónica en niveles altos de la atmósfera sobre el oeste de la península de Yucatán. Favorecerán lluvias puntuales fuertes en el centro, sur y sureste del territorio nacional, con lluvias puntuales muy fuertes en Veracruz y Oaxaca, así como intervalos de chubascos en el noroeste de México y península de Yucatán. Tome sus precauciones y disfrute del clima. Les saluda Ela Canet.
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0: Bueno, pues nos tenemos que ir yendo ya. Acuérdense que dentro de 2 días, a esta hora, bueno, ya habrá pasado, será el eclipse total aquí en España, por toda, para gran parte de la península ibérica, pasará por aquí por Madrid, empezará en La Coruña, terminará en Valencia, aquí estaremos con todos ustedes. Gracias, es la 1:23, minutos, casi 24, 9:24 minutos de la noche en Madrid. Mañana más, mientras tanto, gracias, que descansen, y buenas tardes.
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12: ¿Qué tal? ¿Cómo está? Buenas tardes. Ándale, buenas tardes. Tengan todos ustedes en esta calurosa tarde de lunes 10 de agosto del 2020. Les saludamos con muchísimo gusto a través de La Bestia Grupera 95.3 de su FM en el puerto de Acapulco, en internet www.audioramaguerrero.mx, en la aplicación de su teléfono inteligente o en su tablet y, por supuesto, a través del Facebook Live de Informe 24 Guerrero. Bienvenidos todos. Gracias por su compañía. Gracias por su sintonía. sintonía, por permitirnos llegar a usted con lo más destacado de la información, que hay bastante. Bueno, México, la presidenta Claudia Sheinbaum, en nombre del país, coincidimos, pues manifiesta su solidaridad con el pueblo de Colombia tras el sismo de 7.4 que hoy se presentó muy temprano. Pues no se tienen datos concretos todavía del saldo, pero bueno, fue bastante fuerte. Se habla de casi alrededor de 70 personas que perdieron la vida, pero insistimos, siempre en las primeras horas hay incertidumbre. No se tiene un total. Hablan de entre 70 a 110 personas que perdieron la vida, casi una centena de heridos. Pero bueno, vamos a estar pendientes. La presidenta Claudia Sheinbaum adecuadamente manifiesta su solidaridad, dijo, y si es necesario apoyar de la forma que tenga que hacerse, se hará. Creo que pues bien eleva la voz a nombre de los mexicanos. Hoy también en la mañanera del pueblo, el secretario de Educación Pública, Mario Delgado, reiteró sobre el tema de las escuelas militarizadas que tienen que transitar hacia un modelo más humanista, nada de temas militares ni militarizados. Y están en ese trámite, están en acuerdo con las escuelas o con las secretarías de educación de cada entidad, dice, de las que se tienen hasta el momento. Una de ellas que no aceptó, pues simple y sencillamente se le retira la posibilidad y el registro para poder operar a partir del próximo ciclo escolar. Bueno, también le platicaremos hoy la gobernadora Evelyn Cecia Salgado Pineda, pues participó en la ceremonia de conmemoración del 244 aniversario del natalicio del general Vicente Guerrero Saldaña, esto en Tixla. Le platicaremos de eso y, bueno, cómo va la temporada vacacional de verano. Va bien, afortunadamente, y van bien también las brigadas para ir pues mejorando la circunstancia de distintas colonias, vialidades y comunidades por parte del municipio de Acapulco. Pero bueno, vamos a iniciar con lo que se dijo hoy en la mañanera del pueblo. Le digo que hoy el secretario de Educación Pública, Mario Delgado, reiteró que para el ciclo escolar 2026-2027, que arranca el próximo 31 de este mes, es decir, en 21 días, ya no habrá ninguna escuela militarizada operando, y tienen que... De hecho, habló de que hay 26 planteles con modalidad militarizada detectados en el país. 25 ya están en el acuerdo y están de acuerdo en modificar completamente sus planes de estudio para transitar en estos conceptos militarizados a conceptos cívicos, ciudadanos y de humanismo de México. Una de ellas dijo, no, pues entonces no. Pues no vas a poder operar y ya se le cancela toda posibilidad. Escuchemos al secretario de Educación, Mario Delgado.
13: Militarizadas, advertimos que no está contemplado en ninguna ley como modelo educativo. Entonces, les pedimos a las autoridades estatales, que son las responsables de emitir los REBOES, de que aquellas escuelas que no quisieran cambiar, tienen que ser clausuradas, cerradas. Y algunas de estas militarizadas sí tienen cierto reconocimiento en comunidades educativas. Ellos tienen que transformarse ahora de conceptos militares a conceptos cívicos, ciudadanos y basados en el humanismo mexicano. No tenemos ningún conflicto con ninguna autoridad estatal. Hemos platicado con Aguascalientes, con Zacatecas, con Nuevo León, con Guanajuato, que es donde había este tipo de escuelas, y ya están ellos transformando toda su currícula, toda su organización, y no solo el nombre.
12: Bueno, pues ahí tiene lo que dice Mario Delgado. No entiendo por qué algunas insistirían en un esquema que pues ya no es bien visto, que ha quedado obsoleto incluso, y tienen que ir avanzando en un sistema educativo. Hoy también la presidenta Claudia Sheinbaum Pardo manifestó la solidaridad del pueblo mexicano con el colombiano tras el terremoto de 7.4 que esta madrugada se dejó sentir en esa nación principalmente. Esto dijo.
14: En Colombia todavía no tenemos más información, pero estamos muy atentos, tanto con nuestra embajada allá como con el embajador aquí, y por supuesto todo el apoyo que requiera, si es necesario, el pueblo de Colombia, ahí vamos a estar. Pero si a lo largo de la conferencia hay...
12: Bueno, ahí tiene lo que dijo la presidenta. Sí, por supuesto, yo creo que el pueblo mexicano siempre en estas circunstancias somos solidarios, sabemos lo que es vivir y sufrir una de estas circunstancias, y por supuesto que si se requiere, pues ya sabe, ¿no? Ahora sí que hacer la vaquita, hacer la colecta, que vaya personal, no encontraría por qué hubiera alguien de oponerse. Nuestra solidaridad para los hermanos colombianos con esta situación que están viviendo hasta el momento. Digo, no hay un saldo confiable hasta el momento. Están, ya sabemos cómo se vive esta circunstancia de este tipo de fenómenos que se presentan en, pues, con la fuerza de la naturaleza. Y fíjese qué curioso, porque nosotros hablábamos de este sismo, de este fuerte sismo en la mañana, curioso, después del platicamos en el Noti el tema del sismo, platicamos pues los daños y todo, y estaba ya después del Noti platicando con Lalo y dice: ah, caray, está temblando. Dije: no, tranquilo, estamos platicando, no te sugestiones. No, sí, y sí, efectivamente, a las 9 de la mañana con 49 minutos 57 segundos se registró un sismo magnitud 4.4. Señala la Secretaría de Gestión Integral de Riesgos y Protección Civil que no ameritó alerta sísmica porque la estimación de energía en los primeros segundos no superó los niveles preestablecidos. La ubicación fue su sensor más cercano, 10 kilómetros al suroeste de Atoyac de Álvarez Guerrero. Lo curioso es que para Ciudad de México, Estado de México, sí llegó la alerta sísmica precisamente. Y usted sabe que una alerta sísmica se dispara a partir de la magnitud 5. Aquí, afortunadamente, la mayoría no lo sentimos. Hubo gente que sí sintió el movimiento telúrico, pero no hubo reporte de daños. De inmediato las autoridades hicieron lo propio para verificar que no hubiera daños. No los hubo, y bueno, pues la estamos contando, pero son de esos recordatorios, y con la experiencia vivida en Colombia, que debemos de fortalecer una cultura de prevención, de protección civil, y hacer caso a los llamados que nos hacen las autoridades, y hacer partícipes de los simulacros que se llevan a cabo, como el que se va a llevar a cabo el próximo 19 de septiembre, le comentábamos el viernes. Afortunadamente cae en sábado y permite manejar otro escenario para que la gente pueda participar. Vamos a la pausa, 1:33 p.m, y enseguida regresamos.
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16: Gracias, gracias por seguir con nosotros en esta segunda emisión de Informe 24 Guerrero. La gobernadora Evelyn Salgado Pineda encabezó la conmemoración en el 244 aniversario del natalicio del general Vicente Guerrero Saldaña en Tixla. Ahí la mandataria estatal destacó el legado histórico del ilustre guerrerense y bueno, pues todo su legado. Mauricio Ramos nos platica.
17: Al encabezar la conmemoración del 244 aniversario del natalicio del general Vicente Guerrero Saldaña en Tixla, la gobernadora Evelyn Salgado Pineda destacó su legado histórico para esa entidad y para el país entero. Consideró que desde sus comunidades, pueblos, municipios y montañas también se puede transformar la historia de México.
18: A 244 años de su natalicio, Vicente Guerrero sigue hablándonos. Nos recuerda que frente a la adversidad se necesita carácter, que por encima de las diferencias debe estar siempre México, y que la libertad, la justicia y la dignidad tienen que pertenecer a todo el pueblo. Ese es el legado que recibimos. Y esa es también nuestra responsabilidad, estar a la altura de la historia que heredamos. Desde Tixla, tierra de Vicente Guerrero, honramos al insurgente que resistió, al hombre que supo unir a México, al presidente que hizo de la igualdad una causa de Estado, y al mexicano que nos heredó la convicción que nos guía todos los días.
17: La jefa del Ejecutivo Estatal colocó junto al presidente municipal Alberto Michi Campos y de representantes de los poderes del Estado, así como de los comandantes de las Fuerzas Armadas de Guerrero, una ofrenda floral y montó guardia de honor en la estatua del general Vicente Guerrero Saldaña en el Zócalo de Tixla. Posteriormente, la mandataria estatal presenció un desfile cívico-militar en las calles principales de Tixla con motivo del 244 aniversario del natalicio del general Vicente Guerrero Saldaña. Mar Horacio Ramos en la información.
16: Gracias, Mar. Muy buenas tardes. Bueno, pues ahí tiene... Yo me pregunto qué tanto honramos con nuestras actitudes a personajes como Vicente Guerrero Saldaña. Usted analícele. Bueno, vámonos con más información. Contigo, Zuleyma Nava, platícanos dónde llegó en esta ocasión la brigada del ayuntamiento.
19: Muchísimas gracias, es un gusto saludarte a ti y a tu auditorio. Quiero comentarte que el poblado de Puerto Márquez recibió una intervención integral para fortalecer su imagen y las condiciones urbanas. Personal de distintas áreas del gobierno municipal trabajaron de manera simultánea en la limpieza, mantenimiento, áreas verdes, alumbrado y recuperación de espacios a lo largo del acceso principal hasta la zona de playa. Como parte de la jornada Paz, Honestidad y Corazón para la Reconstrucción, el coordinador de servicios públicos municipales, Francisco Agama Díaz, informó que la instrucción de la presidenta Leticia Lozano Zavala es ampliar estas acciones a lo largo del municipio, a fin de brindar mejores condiciones y mejores servicios a la población.
20: Hoy la instrucción de nuestra presidenta es llegar a todas las colonias, todas las comunidades, las zonas rurales, para que se le dé una imagen diferente a nuestro cuerpo de la ciudad. Seguimos dando el llamado a todos los acapulqueños a que nos ayuden a mantener limpia nuestra ciudad, no arrojando basura a las calles, a los canales, para que tengamos una Acapulco limpia.
19: Los trabajos iniciaron en la entrada de Puerto Márquez hasta la zona de playa, con la participación de alrededor de 70 a 80 trabajadores. Entre las labores realizadas se encuentran el barrido fino y grueso, la poda de árboles y el retiro de maleza, la pintura de guarniciones y postes, así como la rehabilitación y colocación de luminarias, la siembra de árboles de diversas especies, así como labores de saneamiento. En dichos trabajos se contó con la participación de las direcciones de Ecología y Vía Pública. El director de Áreas Verdes, Omar Hernández Juárez, destacó que como parte de los trabajos se realizó la reforestación del camellón principal con la plantación de 100 árboles para dar una mejor imagen al acceso. Ambos funcionarios hicieron un llamado a la población y al sector turístico a colaborar con estas acciones, manteniendo limpios los espacios rehabilitados y respetando el personal municipal que realiza las labores sobre las vialidades. Desde el Ayuntamiento de Acapulco informó Zuleyma Nava.
16: Gracias, Zuleyma. Bueno, pues ahí está. A cuidar todos los lugares para que estén más agradables, más limpios, más ordenados. El ayuntamiento hace lo propio, pero uno como ciudadano también tiene que colaborar, que contribuir a que sea menos el daño, menos el trabajo que se tengan que hacer, que esté más agradable siempre el lugar. Bueno, vamos a otro tema. Hoy hubo, para no variar, protesta, y para no variar ahora... No sé, creo que ahora ya son más protestas por la falta de energía eléctrica o por los cortes de luz que por la falta de agua potable misma. Hoy hubo una protesta que llevó a bloqueos en la avenida Cuauhtémoc frente al ayuntamiento. Paco Nava, platícanos.
21: Enfurecidos, un grupo de habitantes de la colonia Ampliación San Luis llegaron al ayuntamiento.
0: Ayuntamiento del Parque Papagayo para exigir solución a la problemática que viven en su comunidad, y es que llevan mucho tiempo sin el servicio de energía eléctrica y les han obstruido el libre tránsito en su propia colonia. Escuchemos al señor Adalberto Carrillo hablar de la situación.
21: Hemos tenido ya varias pláticas con las autoridades de este ayuntamiento y nos han dado largas para solucionar, abrir tres calles en la colonia Ampliación San Luis. Nos han dicho que iban a abrir esas calles y no las han abierto. Nos han dicho también que van a conectar la luz y no la han conectado. Ese es el motivo por el que estamos aquí. Ellos no han cumplido con lo que han propuesto.
0: Mientras que otro de los inconformes, Enrique, dijo lo siguiente.
22: Eso intimida a la mayoría de la gente. Tumbaron la pluma y ahorita ya lo volvieron a poner. Se robaron los postes de luz. Y ese poste de luz para que se meta la luz en la colonia. No tenemos nada de luz, por eso queremos luz.
0: Enrique, seguiremos informando.
16: Gracias, Paco. Híjole, cuantísimos problemas hoy por la falta de luz, precisamente, o los cortes constantes, y híjole, así como le reconocimos y se lo seguimos haciendo al personal de la CFE, tras el paso de Otis, que fueron los primeritos en llegar, que desde el primer día estuvieron trabajando para restablecer el suministro de energía eléctrica en una acción titánica, pues hoy vemos cómo también no se dan abasto pues para hacer tantas reparaciones. Y es que mucho de lo que se hizo, aparte de los que ya estaban aquí, que son de aquí, mucho personal que en otras partes de la República, lo han dicho mismo personal de aquí, vinieron a hacer así como que reparaciones por mientras, para regresar a la luz, cosas no bien hechas, o material usado, material no del más adecuado. Y caray, pues hoy la estamos sufriendo ya, y es un día sí, y es el otro día también, en una sí, en otra también, donde la falta de energía eléctrica se hace presente, lamentablemente. Vamos a más información. Las asambleas que se siguen llevando a cabo, hay distintas. Señala un estudio demoscópico que 42% de las personas consultadas identificó a Abelina López como el personaje con mayor representatividad con Morena y la 4T. Según ese estudio, Abelina está reconocida con un 42%, seguida por Pablo Amílcar Sandoval con el 19%, Beatriz Mojica con el 14%, Estela Damián con el 10%, Karen Castrejón con el 5% y Alberto López Rosas con el 3%, según esta encuesta levantada por la empresa Dromcemic SADCB. Señalan que su estudio fue realizado por cara en vivienda del 30 de julio al 3 de agosto y tomaron muestras efectivas en Acapulco, Chilpancingo, Taxco, Zihuatanejo, entre otros municipios. Bueno, pues ahí tiene algunos de los estudios que se dan y de lo que dan a conocer. Obviamente, pues cada quien da a conocer según sus conveniencias. Las mujeres han enfrentado y siguen enfrentando falta de oportunidades también, pero formas distintas de violencia. ¿Quién dijo esto? Marta Casas, platícanos.
23: En Guerrero, 7 de cada 10 mujeres de 15 años y más, equivalente al 68.8%, han enfrentado algún tipo de violencia a lo largo de su vida, situación que refleja los retos que persisten para garantizar una vida libre de violencia y mayores oportunidades para las mujeres. Así lo comentó la aspirante a la coordinación de los trabajos de la Cuarta Transformación, Estela Damián, durante su participación en el foro Guerreras del Futuro, donde señaló que muchas de estas mujeres han enfrentado situaciones que han limitado su desarrollo, entre ellas embarazos a temprana edad y la interrupción de sus estudios. Advirtió que esta problemática no solamente representa un asunto de seguridad y justicia, sino también de educación, salud y oportunidades, por lo que consideró necesario fortalecer las políticas públicas dirigidas a las mujeres y generar condiciones que les permitan continuar con sus estudios, acceder a mejores oportunidades y romper ciclos de violencia.
24: ¿Me ha encontrado adolescentes embarazadas? Sí, sí me las he encontrado. Y lo primero que les pregunto es, corazón, fue con tu consentimiento? Y me dice, sí, sí lo fue. ¿Vives con tu pareja? Sí, sí vivo. Y me encontré otro caso que, como señalan mis compañeras, nos tendría que generar mucha revisión, mucha capacitación permanente en todos los niveles, en todas las instituciones, en todos los sectores, en las madres de familia, tengan primaria concluida o no. Ese es nuestro reto. Hay que ir a alfabetizarlas.
23: En este foro, Estela también destacó que atender esta realidad debe de ser una prioridad para avanzar hacia un Guerrero con mayores condiciones de igualdad y bienestar para las mujeres. Para Informe 24, Marta Casas.
16: Gracias, Martita. Por su parte, la consejera nacional de Morena, Beatriz Mojica Morga, reafirmó que es respetuosa y será respetuosa de los tiempos que marque su partido en el proceso interno. Dijo que va a permanecer atenta a sus determinaciones. Mientras tanto, va a continuar con las asambleas y el trabajo territorial para escuchar a la población como les ha pedido el movimiento. Dijo Beatriz Mojica, vamos a ser respetuosos de los tiempos del partido y estamos atentos a los llamados. Por tanto, lo que sí nos pidieron es seguir trabajando, seguir haciendo asambleas sin descalificaciones, cosa que no obedecen todos, sino seguir escuchando a la gente y en eso estamos. Sostuvo que ante las descalificaciones que se han presentado en el escenario político, pues su postura es la de no responder ni entrar en confrontaciones, sino continuar con el trabajo territorial. Beatriz Mojica destacó la importancia de caminar, de encaminar la unidad al interior del movimiento, fortalecer las asambleas y profundizar el trabajo territorial como mecanismos para mantener la cercanía con la población. Y reiteró que su presencia en territorio no corresponde únicamente al actual momento político, sino que forma parte de un trabajo permanente. Nosotros no llegamos hace unos días, nosotros estamos trabajando todo el día. Y creo que en eso estriba también la diferencia, ¿no? En la mañana ya le dábamos el ejemplo con Lalo, ¿no? El hoy delegado nacional de Morena en Guerrero, Irugami Perea, que apareció de repente hace unos meses para acá y diciendo cuánto quiere Acapulco. ¡Oh, tamad! Yo quiero Acapulco. Soy de la Zapata y la chingada. Y le preguntas una calle de la Progreso, una calle de la Hogar Moderno, una calle de la Vacacional, una calle de la Jardín, y la desconoce, güey, ¿no? Y invadió con carteles y pintas en calles y todo, porque quiere ser alcalde de Acapulco. Pero ya como le dieron chamba de ser delegado, ya es súper importante, y ya quiere que vayan y le besen la mano, como si fuera el Papa, ¿no? Los 17 aspirantes, y ya no contesta llamadas, ya no se hace presente, ya es otro nivel, ¿no? Acabando este proceso se va a regresar a la Ciudad de México, de donde ya nunca debió haber venido, y se va a olvidar de nosotros hasta el próximo proceso electoral, así como en muchos, ¿no? Y esa es la diferencia, de que hay políticos que sí han hecho un trabajo de siempre y no necesitan andarse, hola, me llamo tal para que me conozcas. Güey, pues si no te conozco, ¿cómo piensas que voy a votar por ti o apoyarte? ¿No? Y creo que es algo muy remarcado. Hay actores políticos que sí, hay un trabajo consolidado, como el de Beatriz Mojica, como de otros personajes. En la mañana platicábamos con el propio Genaro Vázquez, que pueden gustarnos o no sus formas, pero son personajes conocidos, de constante actividad, de constante presencia y gestión a favor de la gente, y no llegan a presentarse para que los conozcan. Su trabajo es conocido, como el de Rogelio Ortega, como el de Alberto López Rosas, ¿no? O sea, personajes, el propio, quien era, fungía como delegado, Iván Hernández, pues hay un trabajo que lo respalda y se les conoce, y no tienen que llegar a presentarse y después desaparecerse, como el caso de este muchachito que, pues dice que es de la Zapa. Pero de la Zapa no conoce ni siquiera dónde está el mercado de la cancha. Bueno, vámonos con más información en esta tarde, en esta segunda emisión de Informe 24 Guerrero. Ha sido buena la temporada vacacional, ha ido jalando poco a poco, ha habido buenos números, lo hemos comentado, lo hemos platicado, y distintos sectores son beneficiados. Uno de ellos es el sector náutico. Los servicios náuticos, pues poco a poco han tenido actividad, y esta es buena noticia porque, pues, no son ingresos para familias. Marta Casas nos platica.
23: La afluencia de turistas en los servicios náuticos ha registrado un incremento en esta temporada vacacional de verano, lo que ha permitido generar una mayor derrama económica para este sector. Condalar Castillo, representante de los prestadores de servicios náuticos, señaló que la llegada de visitantes representa una recuperación importante para quienes dependen de esta actividad, luego de las afectaciones que enfrentaron a consecuencia de los fenómenos naturales que han impactado al puerto. Destacó que la actividad turística durante estas vacaciones ha permitido mejorar los ingresos a los prestadores de servicios y mantener activos los diferentes servicios náuticos que ofrecen a los visitantes.
1: Nosotros, como prestadores de servicios náuticos, seguimos trabajando de manera responsable con los turistas. Ha habido un incremento en la afluencia de nuestros visitantes, de nuestros clientes, y seguimos aportando estos viajes náuticos en nuestro catamarán, en nuestro yate privado, en los tours que damos de snorkel y de buceo, y por supuesto también en el tema de las certificaciones de buceo. Hay mucha gente que viene de vacaciones y busca profesionalizarse, tomar un curso de certificación de buceo PADI, para que cuando viaja pues le sea más fácil acceder a estos tipos de buceos y a buceos más interesantes, con una mayor profundidad. Decirte que el mar ahorita está hermoso en Acapulco, está azul el agua. Hemos tenido la oportunidad de ir a dar varios tours y la verdad, pues lo hemos disfrutado muchísimo.
23: El representante del sector confió en que la afluencia turística continúe durante el resto de la temporada y contribuya a fortalecer la recuperación económica de quienes dependen de esta actividad en Acapulco. Para Informe 24, Marta Casas.
16: Gracias, gracias Martita. Oiga, quien terminó y levantan la voz y exigen espacios, pues es la comunidad afrodescendiente. Paco Nava, ¿qué dijeron?
0: Dirigentes de organizaciones sociales y políticas de afrodescendientes piden a la autoridad electoral de asignar para el proceso electoral del 2027 distritos en Acapulco y Chilpancingo candidaturas directas para este sector de la sociedad guerrerense. Audiel Urbina Serrano, presidente de Negros AC, explica la petición.
2: Es decir, que haya condiciones. Por ejemplo, nosotros en meses pasados, específicamente hemos hablado diversos grupos con las autoridades electorales, especialmente el Instituto Electoral y Participación Ciudadana, para que en Acapulco los distritos 6, 7 y 8 sean considerados distritos afromexicanos. Pero además que haya una representación afro en el ayuntamiento, es decir, que haya una regiduría afro en Acapulco y en Chilpancingo. Que en Chilpancingo haya de los dos distritos, uno sea distrito afro y que un distrito en Chilpancingo también sea distrito afromexicano.
0: Urbina Serrano Enrique, quien estuvo acompañado por otros representantes afros, también resaltó la realización de la Jornada del Desarrollo y Justicia Social del Pueblo Afromexicano, y este es su objetivo.
2: Primero, con esta jornada lo que buscamos primeramente es solicitar que lo que marca el artículo 2 sea respetado, es decir, defender los derechos del pueblo afro. Segundo, con esta jornada lo que buscamos, lejos de una candidatura en especial, es buscar compañeros afromexicanos con un perfil.
0: Enrique, seguiremos informando.
16: Gracias, Paco. Bueno, ya para irnos, leo aquí un mensaje que nos dice: buenas tardes, Enrique. Nada más para reportar, ya tiene más de 10 días que en la avenida Escénica hay una fuga de agua potable enfrente del hotel. Y ya se está formando un socavón, urge, porque se va a complicar el paso vehicular y estamos de vacaciones. Pues ahí está el reporte. Ojalá y lo atiendan. No, siempre me pregunto, ¿qué no se dan cuenta las autoridades de esto que nos damos cuenta usted y yo todos los días? Pareciera ser que no. O les gusta que les esté uno chingue chingue para que hagan algo. Pásela bien, buena tarde, buen provecho. Vámonos a comer, coma sabroso. Y dele un buen trato a nuestros amigos vacacionistas para que estén contentos, satisfechos y cuando se vayan ya estén con ganas de regresar. Soy Enrique Silva, nombre del equipo que hace posible esta emisión. Mil gracias. Mañana en punto de las... ¿qué más? De las 8 nos escuchamos. Siga aquí en La Bestia Grupera. Yo lo quiero invitar para que siga bien informado en la página de Facebook 24, el Informe 24 Guerrero. Hay algo que sí quería comentarles, que ganó el Cruz Azul contra el Nueva York FC en la Leagues Cup otra vez. Perdóneme, pues es que el otro día fui a comprarme una playera de Cruz Azul y me dicen, ¿qué talla? Digo, pues como la del equipo. Ah, grande, ¿verdad? Gracias, señor. Vámonos, hasta mañana, nos escuchamos.
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0: Son las 2:18. 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

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Son las 2:33.

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0: Son las 2:50. 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

0: 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Son las 3:02. 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
3: Son las 3 con 18 minutos. 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

0: 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Son las 3:34.
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0: Muy bien, buenas tardes. Este es el show de Erazno y la Chocolata. El día de hoy, bueno, pues nos levantamos con la noticia de esta tragedia en Colombia, este sismo, terremoto en Colombia de magnitud 7.4. Bueno, tenemos un experto en esto y sabemos que especialmente los que vivimos en California, estamos en un área donde es un lugar que es pues muy propenso a los movimientos, ¿no? Esos movimientos, sabemos que acaba de pasar en Venezuela, rescataron personas aún después de, ya iba unas dos semanas y rescataban personas con vida. Es algo horrible, y más cuando hablamos de algo que para mí yo nunca había escuchado, algo que durara aproximadamente 4 minutos. Hablan ya de 111 fallecidos, 87 heridos, y bueno, es lo que hasta el momento se tiene. Recuerden, es una noticia que está ahorita apenas, están llegando información pues cada minuto, y les vamos a informar de eso el día de hoy. Tenemos un experto, Sergio Almazán, geólogo, egresado del IPN, Premio Nacional 2003, autor del libro Planeta Tierra, Riesgos Geológicos y Desastres Naturales, y fundador del proyecto de divulgación científica Chema Tierra. Sergio, ¿cómo estás? Buenas tardes.
1: Pues muchas gracias por la invitación. Lamentablemente, pues para platicar de esta pues fatídica noticia, que lo único que nos hace reflexionar es que la única constante en el planeta Tierra es que

0: un minuto, que son eternos, ¿no? Y ahora lo podemos ver, hay más gente grabando, hay videos, y el video de hecho son de 10 segundos y se te hace eterno nada más de ver el video. Imagínate la gente viviéndolo ahí. 4 minutos es obviamente terrible con un 7.4, ¿no?
1: Totalmente. ¿Qué pasa? Bueno, depende siempre del terreno donde estás tú sintiendo el movimiento, de que se te haga pues mayor tiempo o menos tiempo. Por eso cuando preguntan, oye, ¿cuánto duró el terremoto? ¿Cuánto tiempo se percibió? Es diferente en el lugar en donde hayas estado. Entonces puedes tener diferentes respuestas, ¿sí? Pongo de ejemplo la Ciudad de México. La Ciudad de México está en un terreno sumamente lacustre, ¿sí? Hagan de cuenta que es una gelatina, y entonces pues ahí se suele tardar más el movimiento, de estarse moviendo todo, y es lo que ha pasado ahora en Colombia, ¿no? El terremoto se da en el eje cafetero, y entonces además a una profundidad intermedia de 110 kilómetros. Entonces eso colabora en todos los sentidos pues para sentirlo más tiempo.
0: Muy bien, cuando hablamos de la falla de San Andrés, que está aquí, que está mayor parte en California, ¿esta de dónde a dónde llega?
1: Es una excelente reflexión. Lo que me gustaría indicarles primero es, hay tres tipos de movimiento entre placas tectónicas. Uno es el de subducción, es decir, cuando chocan los terrenos, las placas tectónicas. Otro es de cuando se extienden, es decir, de extensión, terremotos de extensión, que eso se da normalmente en el Océano Atlántico, a la mitad del Océano Atlántico. Y el tercer movimiento es el que tú perfectamente señalas, es el de fricción o de movimiento lateral, que es la placa del Pacífico con respecto a la norteamericana, que lo que hacen es se van friccionando, se van separando. Pero los tres tipos de movimiento todos causan terremotos.
0: Cuando hablamos del fracking, estas personas que se dedican a sacar petróleo hablan de que están de cierta manera modificando esas placas. ¿Esto es verdad o es un mito nada más?
1: No, en mi opinión es un mito. Un fracking que está a muy poca profundidad es imposible que te genere un terremoto. Entonces no, yo creo que es un mito.
0: Muy bien, ya hemos avanzado, hablamos del AI, de inteligencia artificial, hemos escuchado ya avances para la cura del cáncer, hemos escuchado, pero no hemos escuchado de que un terremoto, más allá de que tienes creo unos 30 segundos como en Ciudad de México, y especialmente cuando el epicentro es en Oaxaca o en otros lados, que tienes 30 segundos, ¿hemos avanzado en eso, en detectar un terremoto con anticipación prolongada?
1: Sin duda hemos avanzado, ¿no? En muchas partes del mundo. Yo creo que Japón es un claro ejemplo, en el sentido, bueno, ahorita regreso a eso. En México también se ha avanzado, y en muchos otros lugares se ha avanzado. Pero hoy por hoy, en ningún momento, se puede predecir un terremoto. ¿Qué es lo que sucede? Lo que sucede es que el terremoto se da, o sea, el movimiento ya existió, y las ondas primarias y secundarias y longitudinales, lo que tardan en llegar a otro lugar, en este caso a la Ciudad de México o a la Ciudad de Tokio, tú alcanzas a lanzar este movimiento vía satélite a un lugar más adentro del continente o de donde se vaya a producir el movimiento, y entonces tú tienes algunos segundos, incluso llegas a tener hasta 2 minutos, ¿no?, antes de que se produzca el movimiento. Pero es muy importante decirles, en ningún momento se puede predecir un sismo. ¿Por qué hemos avanzado mucho? Bueno, precisamente porque los sensores pueden estar muy cercanos a donde se dan estos rompimientos o estos movimientos, y entonces puede lanzar.

0: lanzar una señal de alerta a ciudades que están un poquito más alejadas del epicentro, ¿no? Entonces, pues te dan valiosos segundos. ¿Por qué hemos avanzado? Porque también cada vez hay mayor prevención, hay muchísima educación sobre qué se tiene que hacer antes, durante y después de un terremoto, y eso pues puede salvar muchas vidas.
1: Oye, la mayoría que, bueno, estamos aquí en Los Ángeles, y Sergio, nosotros viendo estos terremotos alrededor de nosotros, ¿podemos decir que viene un terremoto aquí o de plano no se ha avanzado en eso también? No sabemos nada.
0: No, lo que pasa es que es muy difícil, o sea, repito, o sea, lamentablemente hoy no se pueden predecir los sismos, no podemos saber. Acabamos de tener un terremoto en Venezuela y no podíamos imaginar que venía un terremoto en Colombia. O sea, eso no se puede. Hay 12 grandes placas tectónicas alrededor del mundo que se van pues desplazando milímetros al año, que para nosotros es imperceptible, y que se va acumulando energía en cada uno de ellos. Entonces, lo único que podemos saber es qué zonas son propensas a que haya este tipo de movimientos y de terremotos. Repito, lo que tenemos que hacer es prevenir, tener pues una educación preventiva en ese sentido y pues prepararnos para ello.
2: Muy bien, bueno, Sergio Almazán, geólogo, te agradecemos muchísimo. Tú te encuentras ahorita, si no mal tengo el dato, en Islandia o Finlandia.
0: Sí, es correcto. Nosotros pues somos divulgadores de ciencia y estamos aquí ahora en Islandia pues para tratar de transmitir el eclipse total de sol.
1: Oye, y cuando dices transmitir, ¿nosotros podemos ver en tus redes sociales o qué rollo lo que estás haciendo?
0: Sí, es correcto, o sea, nosotros estamos en todas las redes sociales, en Instagram, en todas, y vamos a transmitir por YouTube, chematierra.mx.
3: No me lo voy a perder, va a estar muy bueno eso, Choco. Oye, ¿esto tiene que ver con la alineación de los planetas, Chema?
0: Sí, concretamente en esta vez, pues es la alineación de la Tierra, la Luna y el Sol.
3: Uf, eso está muy interesante.
1: Ahí está, machín, pues hay que seguirlo ahí, sigan Chema Tierra, está muy chido, estoy viendo aquí unos videos de todo lo que está pasando. Bueno, saludos a la comunidad colombiana, como diríamos allá, Dios nos hará recompensados, que no sufra la banda que está atrapada y que también la gente que está... que nos escucha. Pronto vamos a decirles cómo ayudamos desde acá, como lo de Venezuela. Gracias, Sergio.
0: Nuestra solidaridad con todos nuestros hermanos colombianos.
3: 100%.
1: Gracias, ahí está. Pues bueno, tenemos aquí la información, Choco. Magnitud 7.4, empezó a las 7:30 de la mañana. Y bueno, el epicentro fue cerca de San José del Palmar, departamento del Choco, esto allá en Colombia, y hablan de que obviamente hay 111 personas hasta ahorita, ¿eh? Esto va a ir cambiando, ojalá que ya no, pero hablan de 87 heridos y 1575 viviendas afectadas, 37 completamente destruidas, 61 edificios colapsados, 18 centros de salud dañados, 52 centros de educación afectados. Esto que pasó. Hay videos. Aquí está un edificio. Se ve cómo el edificio se cae. Y la neta, yo digo, si hubiera durado menos, se queda el edificio ahí más o menos y luego la gente acaba viviendo ahí también, ¿eh? Hay videos donde vienen saliendo un edificio corriendo, Choco.
3: Sí, eso está impresionante.
1: Y se empiezan a caer pedazos de cemento. La gente sale corriendo. Tenemos gente en la calle, Choco. Parece que cuando estás como en una brincolina queriéndote parar, hay mucha gente parada. Enfrente de una iglesia. Se ve cómo se mueven los cables. Y eso parecía ahorita los videos que están haciendo de la inteligencia artificial, que son de eso, ¿no? Aquí vemos una señora, Choco, cómo se agarra la cabeza. Ese edificio está ahí. Se está moviendo, moviendo, moviendo. Y al final el edificio... ¡Vámonos! Es lo que está pasando en Colombia. Aquí tenemos este... ¡Ay, güey! Estructura, Choco, que se están yendo para abajo.
2: Bueno, decían en Venezuela cuando caían las casas de que eso era lo que había donado Hugo Chávez, ¿no? Que eran como de papel, que se caían solas. Y yo creo que más que todo es de que en todos lados ya hay estructuras muy antiguas, ¿no? Especialmente en nuestros países. Que ustedes recuerden, aquí para crear un edificio algo hay muchas restricciones y están siempre checando los edificios antiguos. No digo que cuando pase algo no se van a caer, pero hay obviamente más control sobre eso que en nuestros países. Y entonces, pues, eso es lo que nos queda ahí. 7.4. Y además, por tanto tiempo, obviamente que esto es lo que iba a estar pasando. Pues les vamos a informar de más. ¿Querés decir algo, Garbanzo?
3: No, es que me estaba pensando, Choco, que viendo la magnitud de este temblor, es que tenemos protocolos, ¿no?, que te enseñan desde morrillos en la escuela, que te pongas abajo de la mesa o el escritorio o en una columna, pero en un temblor sí tienes que salir, ¿no? O sea, ¿ves cómo se está destrozando el edificio?
2: La verdad no sé, depende del edificio. Hay edificios muy antiguos que yo saldría corriendo, y edificios muy nuevos que yo me quedaría por la estructura, como los están haciendo, ¿no?
3: Porque no sé, pero como que últimamente los temblores son cada vez más fuertes, más...
4: No, yo no digo que no le hagan caso al Garbanzo, no salgan corriendo, porque hay edificios como ese Choco que sí están para que te metas abajo de una... Pero a la hora de la hora es el miedo, pero por es ejemplo, más peligroso.
3: ¿Abajo de este edificio?
4: Okay. Este, sales corriendo antes de que... Es más, yo salgo corriendo cuando me voy y no está temblando.
1: Yo aquí me voy corriendo, güey, y ni siquiera... No llegué todavía, es más, del parking. Ya ni quieren dejar carros en el parking.
3: No,
1: ya se está cayendo. Sí, sí, sí. Esos edificios de la qué buena, ¿no?

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0: ¡Ya llegó el día!
1: Solo que les tengo una noticia, chicos, el día de hoy. Bueno, muchos no saben, pero el fin de semana estuvieron juntos. Llegaron a la casa de los babosos a encerrarse seis participantes que estuvieron desde el sábado. A los que nos siguen en las redes, obviamente ya han visto algunas cosas. Bueno, pues vamos con lo que es el día de hoy. Algo que les tengo, una sorpresa para ustedes. Y eso es que cada uno de ustedes va a tener un compañero dentro de la casa, lo cual quiere decir que va a haber tres equipos.
2: Espero que cuando vayan a estar calificando, no califiquen. No vayan a calificar y por uno pierde el otro.
1: Eso es parte de, en esta casa de los babosos, enseñen a hacer equipo.
3: Chocontijo.
1: Bueno.
4: ¿Por qué siempre el doggy tiene que estar? No, como que tenemos que seguir sus reglas.
1: Eso tiene razón. Cállate, doggy.
2: Me voy a callar.
4: Aquí estamos todos Ico.
0: Aquí estamos todos Ico, güey.
3: Ico.
4: Igual.
1: Muy bien, vamos a darle vuelta a la tómbola. Aquí tenemos una tómbola, digo, es casi como la de la FIFA con bolitas calientes.
0: Bolitas calientes.
3: ¿Pero qué, no son frías? Para escoger.
1: No, porque si están calientes, las vas a sentir.
3: ¿Tú has sentido las bolitas calientes, Choco? No.
1: Bueno, a ver, están participantes, estamos Ico, ustedes calladitos ahí. Déjenme a mí conducir esto. En este momento vamos a sacar aquí, tenemos a en el equipo uno, que después entre los dos que salgan van a elegir el nombre del equipo. Tenemos aquí a el Ranchero Chido. Ranchero Chido, usted está en el grupo uno.
0: Fíjate nomás lo que anda haciendo uno. Pudiendo andar ahorita echando semilla allá en el ecuador, ahorita que están las aguas.
1: Bueno, ahorita olvídese del ecuador y las semillas allá de las aguas.
3: Echando semilla.
1: Con el Ranchero Chido. De pareja le va a tocar. Vamos a ver a quién. ¡Garbanzo!
0: Qué bueno que no me tocó el doggy.
5: Pon la musiquita y vamos a ponernos marihuana.
0: Garbanzo.
3: Bien, no. Ranchero Chido.
1: Muy bien, ahorita van a decidir el nombre, pero ahora platicando por el equipo número dos. Equipo número dos, vamos a ver, aquí está. Diablito.
4: Vamos, grupo dos.
2: Dios me libre.
1: Muy bien. ¿Seleno?
6: Ay, sí, me gustaría estar con Diablito.
0: Ahí también. Eres chido.
4: Quiero a Seleno. ¿Qué
1: va? Vamos a ver quién va contigo, Diablito. Vamos, Seleno. En el equipo número dos de la casa de los babosos.
4: Seleno.
1: ¿Eres tú? ¿Erasmo? ¿No? ¡Ah, Doggy!
2: Él no quiere, yo no quiero, Choco.
1: Con el Diablito, por favor.
3: Ándele, güey.
2: Él no quiere, yo no quiero.
3: No es lo que tú Choco, digas, please, como dijo el Diablito hace rato, güey. Tú cállate.
0: Ya cállate tú, Garbanzo, también, güey.
3: Lo acabo de hablar apenas.
0: Ya cállate, güey. No va a hablar la conductora.
3: ¿Y tú por qué no?
4: Choco, please. Te suplico.
1: Garbanzo con el Ranchero Chido. Diablito con el Doggy. Eso quiere decir que Erasmo, estás tú con Cele, ¿no?
0: ¡Vente, papi!
6: ¡Ay, no sé qué hacer contigo! ¡No sé qué hacer contigo!
0: ¡Ey, Seleno! Tú y yo vamos a pasar estos días tan calientitos para dormir los dos así, al puro tasajo.
4: Un intercambio, Seleno, conmigo.
3: ¡Te calles!
1: Muy bien, bueno, vamos ahora. El nombre Ranchero Chido y Garbanzo que le van a poner al team... ¿Qué?
3: Pues, yo le dije al Ranchero Chido que es Team Bicicleteros SADCB, pero, como que está muy largo, entonces... Ya elegimos uno.
0: Yo estaba diciendo, Chocolata, que yo tengo, pues, ahí donde ando trabajando, ahí en el fil, que nosotros tenemos una cuadrilla que andamos pues, ahí trabajando, y que la gente, pues, que para que nos apoye se va a identificar con nosotros, porque vamos a ser el Team Cuadrilla y el Garbanzo también.
1: Pero, Garbanzo, ¿qué cuadrilla tiene?
0: La cuadrilla de rateros allá en Ecatepec.
3: Al final, cuadrilla, Choco, Team Cuadrilla. Vámonos,
1: Team
3: Ricky.
1: Team Cuadrilla.
3: Sí.
1: ¿Cómo se escribe?
0: Pues bien fácil, es C U A D R I y luego Y A cuadrilla.
3: No es con doble L.
1: Con doble L, ranchero chido. No, no, no.
3: Team cuadrilla.
0: ¿Cómo se escribe ahorita? Ya.
3: Ah, con Y.
0: Y cuadrilla y... No, lo mismo. Cuadrilla y ya.
3: No, no, ranchero chido ya.
1: No, venga, cambiar. A ver, Doggy, bueno, mientras están peleando el diablito y el Doggy, ¿ustedes cómo le van a poner Seleno a su equipo?
6: Ay, buenas tardes a todos los hombres casados. Los quiero, los amo, me encantan ustedes que tienen como polvo así en las manos, en las botas, así entre los dedos. El equipo de nosotros le vamos a poner Team Águila por el Erasmo, Team y Celeste por así Celeste, o sea, Team Águila Celeste.
0: No, no manches.
3: No, verdad.
0: Team Águila Celeste. No. Team Águila Celeste.
3: Mira, se están peleando y peleando.
0: Cállense ya.
2: ¿Qué Choco, ya decidimos como buen equipo.
3: Este no está
1: como. Pues mira, vea, Leolito, muy contenta. A ver, ¿cuál va a ser el nombre?
2: Es como, ¿no? Team Cuadrilla, Team Águila Celeste. Este se va a llamar Team Doggy.
0: Oh, no. Oh my God, Team Doggy.
3: Está como que este solo incluye a este.
2: No, tú cállate, Garbanzo, es un pleito acá entre nosotros y la conductora.
4: No quiso Choco, le dije yo que otro nombre, así como Los Panteras, así porque somos
1: Los Panteras, me
4: somos
1: gustan.
4: Somos agresivos. Team Panteras. Agresivos. Es
2: chido, somos agresivos, tú eres agresivo nada más con la comida.
4: Entonces dijo... Pero Choco,
3: tú le dijiste. Agresivo, si hubiera estado mejor.
4: Tú me elegiste mi nombre primero, entonces yo debería ser captain de este equipo, ¿no? O sea, eso es lo que normalmente sucede. El que pone el primer nombre, pues soy el team leader.
3: ¿Estás escabeleando?
4: No, o sea, soy el leader de este grupo. Choco, perdón, no viene viene a empoderar.
1: Bueno, ¿qué? Yo creo que ya llegaron a la conclusión. Team Doggy, ¿no?
2: Agresivo.
3: Team Panteras.
4: Viene en poder su poder aquí. Estos no son sus 15 minutos ni
2: es
4: su hora.
2: Esto es simple, Choco. Es un juego simple. La gente de por sí ya ves que anda ocupada, se distrae. Que es que se estima aguachiles, ¿ok?
6: Team Panthers. Águila Celeste, estúpido. ¿Cuál aguachile?
3: Team Doggy. ¿Qué nombre tan más estúpido? La verdad parece equivo.
4: ¿Y qué es eso?
2: ¿Qué es eso? Cuadrilla, ¿qué es eso? ¿Es carrilla? Porque eres bien menso, ¿y tú también?
0: Conmigo no te metes, cabrón, amiguito. Conmigo no. Conmigo no. Tengo ahí, traigo gente.
1: Oh, my God.
3: Otra cuadrilla.
1: Traigo gente.
0: Traigo gente. Que te pueden esperar en el parking. Traigo gente.
1: Oye, si le pasa algo al Doggy, está grabado esto, mejor ranchero chido no diga nada.
3: Sí.
0: Porque sepan quién es ya de una vez. ¡Puro cabrón, Team Carrilla!
3: No, cuadrilla, ¿cuál cuadrilla?
2: Te digo,
3: no. Team Cuadrilla y son los que van a ganar.
0: Team Carrilla.
3: Tú cállate tú este nombre de
4: Team Carrilla.
3: De platillo, Team Águila Celeste.
0: ¡Águilas!
3: Par de...
6: Águila Celeste, ven a mí. Pongo mi manito así.
4: ¿Y qué haces tú, Doggy? O sea, ¿ya quieres que me ponga esta playera,
2: tío? No. Se tiene que poner esa playera, aunque le va a quedar apretada. Voy a traer otra, voy a traer un cobertor, pero por lo pronto.
4: ¿Qué es esto, Choco? Ya las tenía hechas, mira, Team Doggy.
1: No, esto es... Bueno, a ver, vamos, tenemos ya los equipos. Regresando tenemos el primer reto, es el reto. El reto telefónico al regresar es el primer challenge para ustedes. Así que regresamos... Esto es la casa de los babosos.
3: Es agresivo, monaco. Vete para acá, hamburguesa.
0: Maldita hamburguesa, te voy a desaparecer.
4: Esto es de chingón.

0: solicitan, compa Flaco.
1: Toca dar serenata ahora, ¿eh?
0: Muy necesaria. Va a sacar esta penilla que traemos. Dale, su viejo.
1: Ahí te va, perdida.

0: perdida.
1: 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Son las 4:42.
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0: tuvieron su primer reto en la casa de los babosos, fue el reto telefónico, y la idea, para los que se lo perdieron, vayan al podcast de Erasmo y la Chocolata Podcast, y ahí van a escuchar lo que pasó con el reto telefónico. Así que voy a hacer pasar, te voy a hacer pasar a los concursantes aquí al confesionario. Quiero que me digan quién es su favorito, a pesar de que tienen equipo, y quién es el que les cae más gordo, ¿ok? Ahorita vamos a tener más adelante también, vamos a escuchar los audios de ustedes que nos dejaron en el WhatsApp de Erasmo, para escuchar qué es lo que nos dejaron por acá. Así que ya veo que está ahí en la puerta el Garbanzo. Garbanzo, ¿puedes pasar, por favor? Cierra la puerta, Garbanzo.
1: Ey, pues no cierra.
0: Ahí está, cierra, ya cerró, ya. Garbanzo, ¿quién es tu favorito de la casa? Hasta ahorita, ¿cómo te sientes?
1: Me siento bien, Chocó, pero... O sea, me puedo autonominar. Yo soy mi favorito.
0: ¿Tú eres tu favorito?
1: Yo siento que yo voy a ganar. Estoy rodeado de puros imbéciles.
0: Muy bien. O sea, todos son unos imbéciles.
1: Todos son unos imbéciles. No hay menos. O sea, todos son igual de estúpidos.
0: ¿Quién te cae mejor?
1: El que me cae mejor, obviamente, es el Ranchero Chido. Es un señor que chambeador y muy buen tipo.
0: Muy bien.
1: Me cae muy bien.
0: Gracias, Garbanzo.
1: Bueno, voy. Antes no se macho. Antes no se macho. Dame el tiempo. Chale. Ya me voy subiendo mi teléfono. Pero... Ya, ahora sí, ya me voy. Gracias, Choco.
0: Diablito, adelante. Cierra la puerta. ¿Quién te cae mejor en la casa y quién te cae peor?
2: Micrófono, ahí está. Choco, que mi favorito, creo que hasta este momento, es Celeno. Veo que tiene una buena actitud para ganar, aunque no haya ganado el reto, pero siento que va a ganar.
0: ¿Quién te cae peor?
2: Bueno, no es secreto, ¿verdad? Que es el Doggy, pero hay alguien más en esta casa.
0: ¿Quién? Está
2: Ranchero Chido.
0: ¿Te cae mal?
2: Sí.
0: ¿Por qué?
2: Su actitud de ranchero, no me llevo muy bien.
0: Muy bien, gracias. Ok, cierra. Ok, ya se fue. Muy bien. Adelante, Celeno.
1: Entras cuando el diablito iba saliendo. Te valió,
3: te escuché.
1: Ay.
3: Hola, ¿cómo estás? Chocolata Montijo.
0: ¿Quién te cae mejor en la casa y quién te cae peor?
3: Aquí en la casa de los babosos, quien mejor me cae viene siendo el Ranchero Chido, no es un secreto. Yo quería estar con él. Ay, me asustó el eco. Yo quería estar con él. Y el que más gordo me cae es el Diablito, porque no sé, tiene una energía así como de gente rara, como que, no sé, además siento que nos va a pegar alguna enfermedad.
0: Ok, ya te puedes ir, por favor cierra la puerta. Por favor no maltraten la puerta, ¿ok? Adelante, Doggy, por favor. Cierra la puerta. ¿Quién te cae mejor y quién te cae peor?
4: Me cae mejor. El que mejor me cae viene siendo, pues, el Diablito. Es el que mejor me cae. Y tengo que cuidarlo y protegerlo. Necesita mucha ayuda. Y el que peor me cae, soy yo.
0: A ver, ¿tú mismo?
4: Sí, es que ¿cómo es posible y qué menso soy entrar en un concurso de estos? O sea, ya me caí mal por andar aquí exhibiéndome cuando yo pertenezco a otro rollo, ¿no? Entonces, soy yo.
0: Ok, gracias. ¿Algo más que quieras decir?
4: No, bye.
0: Oh, my God. Muy bien, a ver. Vamos con Erasmo. Erasmo, adelante, Erasmo, por favor.
5: Ay, déjenle cierro.
0: Erasmo. ¿Quién es? ¿Quién te cae mejor y quién te cae peor?
5: Mejor así, pues usted. Usted, Chocolata, me cae muy bien.
0: No puedo ser yo, tiene que ser alguien de los que están concursando.
5: El que mejor me cae es Garbanzo, porque todos sabemos que le dimos la oportunidad aquí de entrar y él no sabe que le estamos haciendo un favor como está malito. Y pues todos sabemos que... Bueno, él no sabe, ¿verdad? Y entonces, pobrecito, él está concursando aquí con nosotros.
0: ¿Y quién te cae peor?
5: Me cae peor... la neta, el Seleno. El Seleno... el ranchero chido. Porque es güey, cree que es como muy chistoso. Y que él no sé qué, y se anda metiendo en los cuartos y estaba buscando al Seleno el otro día, y eso no me gusta, entonces, el ranchero chido es el que me cae más mal, ¿verdad?
0: Muy bien, ¿algo que quieras decir?
5: No, ya voy. Ok.
0: Vamos con ranchero chido, adelante, por favor.
6: A ver, ya está trancada la puerta, ya se abrió. ¿Qué pasó?
0: Cierre la puerta, señor. ¡Oh, my God! ¡Despacito!
6: Así se cierran, para que no se vaya en nada.
0: ¿Qué es? ¿A quién es el que te cae mejor? ¿Quién te cae peor?
6: Me cae bien Garbanzo, porque ya ves que está malito. Y lo tenemos aquí en el concurso. Pues él no sabe que le estamos dando, pues, sus días de alegría. Es para cuidarlo. Entonces, estos días hay que hacerlo feliz.
0: Muy bien, ¿quién le cae peor?
6: Fíjate que me viene cayendo como más o menos gordillo, el diablito. Me cae gordillo, porque siento que es un hombre muy... como, quién sabe cómo. ¿Sabes qué? Me vuelvo al baño.
0: Ok, bueno. Chicos, por favor, ¿me están viendo ahí en la cocina todos?
7: ¡Hola, Choco!
8: ¡Hola, Choco! ¡Hola!
9: ¡Saludos!
0: Ok, más adelante, chicos, voy a regresar y voy a hacerles algunas preguntas. También vamos a escuchar al público para que escuchen qué es lo que están diciendo, ¿ok?
4: Si quieres.
7: Ok, sí.
6: Sí, vamos a ver qué dice. Oye, ¿qué nos van a dar de comer ahora?
0: Bueno, esa es cosa que ahorita les van a arrimar ahí. Ustedes tienen que hacer su propia comida. Tienen que hacer equipo, así que regreso más adelante, ¿ok?
7: Ok, Choco. Okay,
6: gracias, Choco. Oye, ¿qué te iba a decir? ¿Aquí te puedo decir que me cae gordo?
0: No, aquí no. Bueno, eso nada más en el confesionario.
7: ¿A dónde vas a marcar?
0: Ya regresamos.
10: La casa de los babosos.
6: A ver, voy a estar con Garbanzo, porque Garbanzo te quiero mucho.
4: Yo también, Garbanzo. Eres muy buena persona.
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16: ¿Qué tal? ¿Cómo estás? Soy Enrique Silva y esta es la información.
17: El estado de Guerrero se sumó a la Jornada Nacional de Reforestación convocado por la presidenta Claudia Sheinbaum.
18: El estado de Guerrero se sumó a la Jornada Nacional de Reforestación, iniciativa puesta en marcha a nivel nacional por la presidenta Claudia Sheinbaum Pardo, mediante un enlace con la gobernadora Evelyn Salgado Pineda, quien encabezó desde el Parque Nacional El Veladero las acciones para reforestar más de 4.600 hectáreas en todo el estado, con más de 2 millones de plantas. Desde Acapulco, la gobernadora participó junto a representantes de los tres órdenes de gobierno, fuerzas armadas, brigadistas, jóvenes, organizaciones ambientalistas y familias en una jornada que se desarrolla de manera simultánea en distintas regiones de Guerrero. Dijo que en El Veladero, cerca de 700 participantes plantarán 30.000 árboles, principalmente especies nativas como caoba, guaje y parota, con el propósito de recuperar áreas afectadas por el huracán Otis y los incendios forestales que han impactado esta zona natural protegida.
19: Nuestro hermoso puerto de Acapulco, donde Guerrero se suma con mucho entusiasmo a esta gran Jornada Nacional de Reforestación, desde este pulmón natural de nuestro puerto. Nos reunimos cerca de 700 participantes de los tres órdenes de gobierno, de nuestras fuerzas armadas, brigadistas, jóvenes, organizaciones ambientalistas y muchas familias de Acapulco y de todo Guerrero para plantar 30.000 árboles y recuperar áreas de esta hermosa área natural protegida en este parque El Veladero.
18: Destacó que en todo Guerrero más 66.000 personas participarán en la plantación de más de 2 millones de árboles con los que se busca restaurar alrededor de 4.600 hectáreas. Las acciones se llevarán a cabo en las distintas regiones del estado considerando las condiciones climáticas y las características de cada ecosistema, con especies adecuadas para las zonas tropicales, templadas y frías. Destacó que el Parque Nacional El Veladero es considerado uno de los principales pulmones naturales de Acapulco y es uno de los puntos donde se busca recuperar la cobertura vegetal y fortalecer la protección de la biodiversidad. Salgado Pineda refrendó el compromiso de su administración de mantener la coordinación con el Gobierno de México y la sociedad para recuperar los bosques y proteger los recursos naturales de Guerrero.
17: El Gobierno Municipal de Acapulco también se sumó a las acciones de la Jornada Nacional de Reforestación.
20: El gobierno de Acapulco, que dirige la presidenta Leticia Lozano Zavala, suma 36.508 árboles sembrados en 55 acciones de arborización para recuperar áreas verdes afectadas por los huracanes Otis y Iota. Este fin de semana, el gobierno municipal participó en la Jornada Nacional de Reforestación convocada por la presidenta de México, Claudia Sheinbaum Pardo. Desde el Parque Nacional El Veladero, el director de Ecología y Protección al Medio Ambiente, Miguel Ballesta García, informó que el programa municipal de arborización comenzó en 2025 con la siembra y donación de árboles en 50 escuelas, 18 parques y 8 corredores, entre bulevares, calles y avenidas principales de Acapulco. Entre las especies que contempla el esquema se encuentran el roble rosa, el roble amarillo, la lluvia de oro, la palma de coco, nanche, marañona y limón, entre otras seleccionadas de acuerdo a las características de cada espacio. Estas labores forman parte del programa Paz, Honestidad y Corazón para la Reconstrucción, con presencia en Ciudad Renacimiento, Tres Palos, Costa Azul y La Venta. En esta convocatoria, Valle Yesa García acompañó a la gobernadora de Guerrero, Evelyn Salgado Pineda, en las actividades efectuadas en el Veladero, donde se dio continuidad a una iniciativa nacional que contempla la siembra de más de 6 millones de árboles, la colocación directa de más de 1.700.000 semillas y la dispersión de cerca de 500.000 mediante drones en zonas de difícil acceso.
17: Y para la reflexión, ¿usted ha colaborado con las acciones de reforestación? Es necesario, ¿eh?
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0: buenas tardes. Estamos ya en el primer reto de la casa de los Bravosos. Estuvieron conviviendo el fin de semana y bueno, más adelante van a escuchar algunos audios de lo que pasó ahí. Ya elegimos los equipos, ya tenemos tres equipos. Tenemos al equipo de El Garbanzo con el Ranchero Chido. ¿Qué es el equipo?
1: Cuadrilla.
2: No, el equipo cuadrilla, cuadrilla, ten cuadrilla. Ay, para que nos sigan allí en el... Somos equipo cuadrilla, tú Garbanzo.
1: Sí, sí, vamos a ganar, ¿eh? Así de que cálmense.
3: Oye, reto si piensas en el Ranchero Chido, viejo ranchero, que va a andar sumando puntos.
1: No me le andes hablando así, Ranchero Chido, maldito.
2: Era este, ¿no? Carajo, ¿no? Y todo uno nomás ve y se ríe.
0: Tenemos al otro equipo, que es el equipo de el Diablito y el Doggy, que es el equipo...
3: El Doggy.
1: Team Doggy.
0: Oye, Doggy. Mira, qué bonito nombre.
4: Mira, Doggy, ¿por qué no hacemos algo? Mira, estamos como equipo ahorita, entonces los llevamos bien ahorita, pero ya después, bueno, vamos a la casa.
3: Perfecto, sí me gusta. Hay que llevarnos bien y para llevarnos bien, tú hazme caso, bien.
4: Ah, ¿cómo te voy a hacer?
1: Oye, no más, ¿qué clase de mandilón? O sea, se anda con un mandilón.
0: Muy bien, ahora vamos con el equipo de Seleno, con Erasmo, ¿cómo están?
5: Estamos listos para ganar este primer reto que se llama el reto telefónico. Se lo voy a dedicar a todos mis... A todos los hombres casados se los dedico porque ahora vamos a ganar, ¿verdad, Erasmo?
2: Sí, me dan ganas de casarme para que me trates bien, güey.
1: Hoy nomás, eso van a salir de...
2: Es otro rollo.
0: Bueno, vamos con el primer reto, muchachos. Primero vamos con...
4: ¿Qué es el reto telefónico para...
0: Para los que no saben, el reto telefónico es, obviamente... Vamos a tener el primer equipo, que es el Garbanzo y el Ranchero Chido. Ustedes... Van a llamar a un lugar. Vamos a llamar a un lugar X. Aquí la producción. Cuando contesten, corre el tiempo. Tienen un minuto para hacer que digan una palabra. La palabra del día de hoy es pelota o balón. Así de fácil.
3: Okay.
0: O sea, llamamos a un lugar de Ranchero Chido. Tú, Garbanzo, tienen que hacer que esa persona diga balón o pelota, ¿ok?
3: Ok. Va.
2: Pero a ver, entonces van a contestar y yo les digo, digan pelota.
0: No. La regla es que usted no puede decir la palabra. Ustedes tienen que insinuar para que ellos digan la palabra. Pero la regla es que no pueden decir la palabra.
2: Ah, entonces le puede decir algo que rueda ahí en la calle.
1: Como pista.
0: Algo así, usted, lo que usted quiera.
1: Pistas, okay. Muy bien.
0: Muy bien, así que vamos con el primer reto. Y vamos al frente, por favor, Garbanzo. La primera llamada va el Garbanzo.
1: Yo voy a Ranchero Chido.
2: Espérame, pero ¿cómo vienen sumando puntos aquí o qué?
3: Buena pregunta, Choco.
1: Eso sí, a ver, conductora.
0: Muy bien, bueno, si contestan la llamada y tú logras que digan la palabra, agarran ustedes un punto.
3: Ok.
0: Ok. Si no contestan o si no hacen que digan la palabra, agarran cero puntos. Ok, así de fácil.
1: Perfecto.
0: ¿Estamos?
1: Estamos, Choco.
0: Ok, suena el teléfono y va, cuando entre la llamada, ponemos la llamada al aire y arrancas tu Garbanzo, ¿ok?
1: Ok, perfecto.
0: Desde ahí corre tiempo. Tienes que hacer que digan balón o que digan pelota.
4: No va a poder ese baboso.
6: Ahí está.
1: Hola, ¿qué tal? ¿Cómo está? Muy buenas tardes.
6: Sí, dígame.
1: Sí, oiga, ahora que se jugó el Mundial, ¿con qué se jugó el Mundial? ¿Con qué se jugó los partidos?
6: Ay, mire, no sé de qué me habla, yo no vi nada de eso.
1: No, ¿o qué se usa para que se lleve a cabo este juego? Es que es para un asunto importante aquí en la escuela.
6: No sé a dónde desea hablar, perdón.
1: ¿Cómo se llama esa cosa que le pegan con el pie?
6: No lo sé, ¿con quién quiere hablar?
1: Con usted quiero hablar. Señora estaba dormida, Choco.
3: Y yo soy el agresivo, ¿no? ¿Con quién quiere hablar? Con usted quiero hablar. No, eres un imbécil.
4: Baboso, por favor.
2: ¡Ey, Garbanzo! Pues, ¿qué estamos aquí? ¿Está corto? Pues, abusado.
1: Pero si yo le estaba dando ahí un
2: pescadito. No
0: pierdas. Ya lo está regañando el Ranchero Chido.
2: ¿Cómo que abusado? ¿Para qué te enojas con ella? ¿Cómo que con usted?
1: Es que, pues, ¿para qué pregunta? Pues, estoy hablando con ella.
0: A ver, Ranchero, anda usted ahí haciéndole enojar. A ver, ahí va a entrar la llamada. Ahí, Ranchero Chido, le toca.
2: Bueno.
7: Sí, bueno.
2: Bueno, buenas tardes, ¿con quién hablo?
7: ¿Con quién deseo hablar?
2: Es que estaba ahorita en el, buscando de estos porque mi chiquillo va a jugar fútbol. Y
7: usted hizo uniforme para fútbol.
2: No, lo que usan para patear, ¿cómo se llama esa cosa redondilla?
7: Ah, para patear la parte del zapato de fútbol, la calceta y la y las espinilleras.
2: No, pero lo que es como de cuero, a veces digo, le que es lo que patean, ¿cómo se llama esto ahorita? No se me viene.
7: El balón.
2: El
7: balón.
1: No. Eso. No. Es que así es, pero ya, es que me usó como ejemplo.
3: Oye, Choco, esto es lo que se me hace injusto, no. Que el ranchero chido lo hace bien y el estúpido aquel agarra punto.
1: Baboso. El estúpido eres tú. Es el estúpido eres tú.
4: No le digas así a Doggy.
2: Tú eres el mandilón de él. El equipo tiene un punto, pero también el ranchero tiene un punto y el garbanzo tiene cero puntos. O sea, el ranchero chido tiene dos puntos.
1: Ah, caray, ¿cómo? ¿Qué no es el equipo?
2: Sí, es el equipo, el juego, pero también va a haber un ganador de la Casa de los Babosos.
1: Ah, ok, está bien, no le hace
2: Ranchero Chido. Diciendo que este te brilla de menso, brilla.
4: De baboso.
1: Ranchero, usted no es así, no se deje contaminar.
2: Eso ya sé, no. Tienes que echarle ganas.
1: No, no se deje contaminar.
2: Tienes que echarle ganas.
1: No, tú tranquilo, mijo.
2: Bueno, vamos ahora con el Ranchero Chido, tiene un dos puntos, y Garbanzo tiene un punto como equipo. En lo que es el Team Cuadrilla. Vamos, Doggy, Diablito. Primero vamos con el Diablito.
4: A ver, Doggy, ¿tienes algún consejo para mí? Come on.
3: Brody.
4: Dale.
3: Solo te tengo un consejo.
4: A ver.
3: Ya escuchaste cómo le hicieron ellos.
4: Ya.
3: De ahí.

0: tardes. ¿Quién es esa mujer con esa voz tan agradable? Mi nombre es... bueno, me dicen el Doggy. Y te, estamos haciendo aquí una pregunta, señorita. De ¿cómo se llama esto que es como de piel, de hule con el que patean en el fútbol?
1: Híjole, la verdad no sabría contestarle. No sé qué material sea.
0: Sí, pero ¿cómo se llaman? Que son redonditas y se patean. ¿Cómo se llaman? Son de muchos materiales.
1: No, pues no sabría decirle. Eso se lo contestaría una persona que sí sabe de fútbol. Yo no sé.
0: Sí, pero bueno, no nomás en fútbol existen. También es como para jugar voleibol. Le llaman de una forma, son redondas.
1: Híjoles, no, pues no sé.
0: No.
1: Bueno. Discúlpeme, pero sí, no. No sabría contestarle porque no sé.
2: ¡Ya!
3: ¡Ya!
2: ¡Ya!
3: Insultaste al diablito.
2: Te puso en lugar una mujer.
0: Oye, Choco, es de piel, es redonda y se... yo no sé de eso. O sea, la mensa es la señora.
3: Calmado.
2: No, que muy chicho.
0: La mensa es la señora.
2: ¡Baboso! ¡Baboso! ¡Baboso!
4: No, que muy poderoso. Y...
0: eres de mi equipo, imbécil.
4: Yo sé, pero me da orgullo de saber que eres un perdedor.
0: Oye, Choco, yo creo que aquí ya es todo contra mí, ¿no? Debería ser mi propio equipo.
2: ¡Oh, ya va!
3: ¿Debería ser mi propio equipo? ¡Ya eres!
2: ¡Ya lo hiciste!
4: Toque muy timbal.
3: Bueno, el Team Cuadrilla tiene un punto, Ranchero Chido tiene dos, el Team Doggy tiene cero puntos. Ahora vamos con el Team, ¿cómo se llaman?
5: Nosotros nos llamamos Águila Celeste.
4: ¡Qué nombre tan estúpido, la verdad!
3: ¿Estás listo? ¿Vas primero tú, Seleno, o tú, Erasno?
5: Primero las damas, Seleno.
6: Ay, estoy bien emocionado, dale. ¡Uy! ¡Ay! ¡Tengo miedo! ¡Tengo miedo!
3: Corre tiempo, ahí va.
6: Sí, yo ahorita pregunto. Bueno, buenas tardes.
7: Sí, buenas tardes.
6: ¿Y con quién hablo?
7: ¿Con quién quiere hablar?
6: Sí, bueno, yo soy Seleno, le estoy hablando porque estaba queriendo comprar de estas, ¿cómo se llaman las con las que juegan los niños que rebotan así?
7: Que rebotan.
6: Sí, que son como para patear, que juegan fútbol con ellas. ¿Cómo se llaman? Las...
7: no sabría decirte. Lo que pasa es que yo vendo uniforme escolar, no deportivo.
6: Sí, pero yo... pero ¿tú sabes cómo se llaman eso con lo que juegan los niños que la patean en el recreo? ¿Cómo se llaman?
7: ¿Que la patean en el recreo? ¿Fútbol?
6: Sí, ¿cómo se llama con lo que juegan fútbol? ¿Cómo se llama?
7: No sabría decirle.
6: ¿Son de piel o de hule?
7: De piel o de hule. Pero es como...
3: ¡Se acabó el tiempo! ¡Se acabó el tiempo!
2: ¡No pudo! ¡No pudo!
4: ¿Cómo hace el águila?
2: No pude.
6: Oye, de veras que esta señora, ¿cómo va esa? Ay, no, mensa.
4: Cálmate, igual que aquel. No pudo.
7: Eres un cerdo.
3: Muy bien, bueno, parece que el ganador será Team Cuadrilla. Tienen su punto el Ranchero Chido 2. Garbanzo tiene uno por ser parte del equipo. Ahora ya nada más falta Erasmo, vamos.
4: No, ya perdió.
0: Sí, ya. Si yo no lo hice.
4: Es un estúpido.
5: Oye, güey, yo no tengo nada contra ti, cabrón.
4: ¿Por qué?
5: Déjame
4: te
5: concentrar, güey. Okay, ¿por qué quieres? A ver, ¿para qué traes eso?
4: Perdón.
5: A ver, ¿por qué traes eso contra mí, güey?
4: ¿Estás borracho?
5: No, Tomás. Pues es que te estoy diciendo buena onda, güey.
4: Gracias por ponerle sabor al concurso.
5: Ya sé cuándo es de veras, güey. Ya deja de estar chillando.
3: A ver, Erasmo, ya. Y deja de decir malas palabras, por favor, tu águila dorada.
4: Ah, celeste, choco.
5: ¡Águila celeste!
3: Ahí va, ya entró la llamada.
7: Sí. Bueno.
5: Vamos a jugar. Bueno, ¿con quién hablo?
7: Bueno.
5: Sí, soy Erasmo, ¿cómo está? Buenas tardes.
7: Buenas tardes.
5: Buenas tardes. Oye, ay, ya se me fue. ¿Cómo se llama esto con lo que juegan fútbol? La cosa redondita, ¿cómo se llama con lo que juegan fútbol, ¿cómo se llama?
7: La pelota.
5: ¡La pelota!

0: Erasmo, te amo.
1: No manches, Eleno, suéltame, porque se va a encelar el garbanzo. ¿Qué pasó? Garbanzo, ¿qué pasó?
2: Suerte, güey.
1: A ver, tú qué, Doggy, no, que tú muy machín.
2: Después de que
3: dale, escuchas brody, a todos, dale,
2: es más fácil, es más fácil, ya.
3: Yo y dije todo lo... Ni dijeron nada y traían suerte. Mira, acá el diablito obviamente no habla español, pero yo a la señora sí le dije bien.
2: Sí, a su propio compañero. Deberían tener sus propios equipos estos,
4: chocos. En este momento, Águila Celeste tiene un punto como equipo, punto para y dos puntos para Erasmo, dos puntos para el ranchero chido. Son los que están como los más babosos, ¿no? Esto es la casa de los babosos.
3: Ocho, con nada más decirte, yo no sé por qué esto de los equipos. Aquí lo que me está arrastrando a una derrota es este gordo.
2: Ah, tú me estás arrastrando. Tú eres un negativo, qué? Eres un
1: viéndolo,
2: negativo.
1: Viéndolo bien, el garbanzo también me está arrastrando a la derrota.
2: Ranchero chido, no se deje.
1: Oye, Seleno, me estás arrastrando a la derrota.
2: Eres un negativo.
3: Nos están burlando,
2: Eres un negativo en nuestro equipo, tú.
3: ¿Qué?
2: Tú eres un negativo.
3: A ti, güey, te dan 10 minutos para que digan balón y no dicen. Nomás mándales una foto para que digan, ¡ah, pelota!
2: ¡Ah, oh!
4: Oh, my, no, esto ya es too much. That's too much. Ya regresamos. ¿Qué es eso?
3: Está diciendo cosas. La casa de los babosos. Y el garbanzo también, ¿qué está haciendo aquí?
2: A mí no me estés hablando.
3: Ya saben que está malísimo.

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4: Bueno, nos vamos con el chocolatazo a Honduras y tenemos a Jacobo. Jacobo, buenas tardes.
5: Buenas tardes.
4: Jacobo, le vamos a hacer el chocolatazo a tu novia Marisela. Ustedes son novios desde hace un año.
5: Sí.
4: Y bueno, es más o menos lo que tienes sin verla, ¿no? Hace más o menos un año cuando te la hiciste novia allá en Honduras.
5: Sí, yo hablaba con ella, fui a Honduras, estuve un mes con ella y quiero saber a ver qué está pasando. Tengo buenas intenciones para ella, para ver qué pasa.
4: ¿Tú eres hondureño?
5: Sí.
4: Cuando dices que tienes buenas intenciones para con ella, ¿a qué te refieres? ¿Casarte con ella?
5: Exactamente, quiero ir, uno se casa allá y luego las pide, esa es mi intención. Y quería decirle algo, tal vez no se enoja porque está recién operada.
6: Ese güey se vino a pasar.
4: ¿De qué se ríen?
6: ¿No oíste lo que dijo?
4: ¿Qué dijiste?
5: Tal vez no se enoja porque está recién operada.
4: Ya cállense con eso. ¿Y de qué lo operaron?
5: Ah, de la vesícula.
6: ¡La asma! ¡Oye, esa mam!
4: ¡Qué estúpidos son, la verdad! Oye, ¿y tú le ayudas económicamente a ella?
5: Mire, vamos a hacer así. Yo le ayudo a ella, pero no digamos que le ayudo porque no le digan nada. Porque lo que doy con la mano derecha no se lo digo a la izquierda. Entonces solamente quiero hacerle la prueba a ver cómo está.
4: O sea, tú la ayudas, tú la mantienes económicamente, pero no quieres que lo mencionemos.
5: Exactamente.
4: Ok, ¿y ella trabaja?
5: No, ahorita no.
6: No, y es que la mantiene.
4: Bueno, Jacobo, vamos a llamarle y vamos a ver si Marisela te manda los chocolates a ti, Jacobo, o a alguien más.
5: Exactamente.
4: Haces esto porque, obvio, tú dudas un poco de ella, ¿no?
5: Siempre es bueno estar seguro uno. Todo ella me dice que no tiene nadie, pero ahora en la actualidad no se sabe. Las mujeres te hablan bonito, te ponen todo bonito, pero al final no es así.
4: Bien, ya entro ahí, no haga ruido.
7: ¿Aló? ¿Aló?
4: Sí, bueno, hablo con Marisela.
7: Uh-huh.
4: Bueno, Marisela, mira, te llamo de una compañía de chocolates. Tenemos una promoción donde nosotros le mandamos chocolates a alguna persona especial que tú tengas, Marisela. Estos chocolates son totalmente gratis. Tú no vas a pagar nada, Marisela, ni la persona que recibe los chocolates. ¿Tú tienes alguien especial a quien te gustaría que le mandemos los chocolates? No. ¿No tienes a nadie especial, Maricel?
7: No.
4: Te digo, nosotros le mandamos estos chocolates en forma de corazón, son totalmente gratis, y bueno, de eso se trata, ¿no tienes a nadie?
7: No, gracias.
4: O sea que no hay una persona especial en tu vida ahorita.
7: No.
4: ¿Tal vez algún amigo especial, algún novio, esposo?
7: No.
4: Bueno, te voy a decir la verdad, alguien compró chocolates con nosotros y dijo que tú probablemente le mandarías chocolates a él porque él es muy especial para ti, según él, entonces tú debes de saber quién es, ¿no?
7: No sé quién le pudo haber dicho.
4: ¿Cuántas personas especiales que tú tienes podrían decir eso?
7: No sé quién le pudo haber dicho porque no soy ni especial, sí me puede enviar chocolates porque las personas que yo conozco saben que no me gusta el chocolate.
4: Entonces, ¿sí tienes a alguien especial?
7: No.
4: Bueno, la persona que me dijo que te llamara pensó que tú le ibas a mencionar a él porque según él es especial para ti.
7: Pero a él no le gustan los chocolates tampoco.
4: Bueno, entonces sí hay alguien especial porque me dijiste que no tenías a nadie especial. Adelante, Jacobo.
8: ¿Aló, Maricela?
7: Ajá.
8: No tiene alguien especial usted entonces, a nadie. Era una prueba de amor de acá de Estados Unidos, una radio a nivel internacional acá en Estados Unidos. Y solamente era una prueba para ver si usted tiene a alguien especial o a ver si me mandaba chocolates a mí. Aunque no me guste, pero tenía que decir mi nombre, ¿no? O algo. Ajá. Así que por eso no le había contestado ni un mensaje en la mañana. Y porque le iba a hacer la prueba de amor. Es una radio muy famosa acá en los Estados Unidos. Y quería saber si de verdad usted me quería o... Entonces, ¿en qué quedamos? ¿Hay amor o no hay amor? Esto lo estoy oyendo... Esto, no, ya no se vale. Esto lo están oyendo miles de personas acá en Estados Unidos y no sé cuántas en Honduras.
7: Ajá.
8: Entonces...
7: Ah, bueno.
8: Yo creí que me mandaría chocolates también.
7: Yo puedo sentir el amor que siento por usted, porque así lo siento.
8: Eso era todo lo que yo quería saber, a ver si usted me mandaba chocolates a mí. Pero usted dijo que no tiene a nadie en especial. Entonces, nomás eso quería saber. Gracias, Choco.
4: ¿Qué pasará después de esta llamada?
8: Ah, pues vi que no dijo nada malo. Vamos a seguirlo intentando a ver qué pasa. Y el motivo de mi llamada, que ustedes me hicieran el favor, solo era ver si ella le mandaba chocolates a alguien o decía que tenía a alguien. O mentaba un nombre, algo así.
4: Tú querías saber, obviamente, si tenía otro y te engañaba, ¿no?
8: Exactamente.
4: ¿Tú qué piensas de esto, Maricela?
7: Pues, y ahora la que queda pensando soy yo, porque si hace una cosa de esas para saber si yo tengo otra persona, imagínese que se le escuche toda la parte medio de Estados Unidos que está escuchando tal vez esa conversación. Imagínese el alcance que puede tener, lo que puede estar desconfiando él de la persona que tiene en Honduras.
4: O sea, para ti es súper ofensivo que él haya dudado de ti.
7: Exactamente. Sí, porque utilizar una radio para que todo el mundo escuche eso.
6: Primo, yo pienso que es el momento de decirle a Maricela de la novia que tienes acá en Estados Unidos.
8: No, ella sabe que soy soltero y que desde que fui a Honduras no tengo a nadie acá porque la relación que tenía por 20 años se terminó y yo fui a Honduras, le mostré mi corazón, solo amor, sino que con muchas cosas más que no las quiero decir en el aire. No se vale regalar algo y decir cosas, eso prueba no lo permití.
4: Tú la amas muchísimo, por eso fuiste a Honduras.
8: Sí, no, claro, yo me fui desde aquí a Estados Unidos como si no habían mujeres, solo por ella, porque la apunté, piqué, como dicen, es una la reina de corazones.
4: Maricela, dice él que te mantiene y te manda dinero, ¿no?
7: Sí, estoy recién operada, tengo ahorita actualmente 20 días de estar incapacitada. Pues la única persona que ahorita en estos momentos que me ha ayudado, que siempre ha estado al pendiente de todo, ha sido él. Aparte de mi familia aquí en Honduras, pero personalmente en todo, en los gastos, él ha colaborado mucho, mucho en mi recuperación y siempre ha estado al pendiente de él. Él ha estado muy al pendiente de mi salud.
6: Pues llévate la derechita, todo lo que él diga, eso se tiene que hacer, porque si no, te acaba el banco, así que respétalo porque te conviene más a ti que a él.
8: No, es malo mencionarle todo, Choco, pero ella, mi madre me enseñó que cuando regales algo con la mano derecha no se lo digas a la izquierda, pero yo fui a Honduras y hasta un carro le compré.
4: De dejen de poner eso. Oye, qué padre que me compraste un carro, ¿eh?
8: Sí, yo le compré un carro y pues muchas cosas más, pero es que solamente porque ella me cayó muy bien, ya es mi pareja.
6: El carro que se oyó ahorita sería nuevo, el carro que tú le regalaste era nuevo.
8: Ah, no, se lo compré a mi hermano en 130,000 lempiras y se lo regalé a ella.
6: Ah, entonces el sonido que pusimos fue de un carro nuevo, deje y cambio el sonido, este es el carro entonces.

0: No importa cómo haya estado, se lo dio de corazón.
1: Ah, muy especial, pues, algo que no, que yo lo doy de corazón, no, no me fijo en cosas materiales. No le voy a lo material ni al dinero, solamente le voy a los seres humanos.
2: Entonces no le hubiera regalado carro, le hubiera regalado un ser humano, por ahí algún primo o algo, brody.
0: Qué bárbaro. A ver, último que le quieres decir, Jacobo, a Marisela.
1: No, pues que la quiero mucho, es muy especial para mí, ojalá se siga portando igual. Quisiera que estuviera operada toda la vida, para que no saliera. No es cierto.
0: Oh my God, qué inseguro, para que no te la roben.
1: No, no es cierto, la quiero mucho.
0: Bueno, ¿y tú, Marisela, lo último que le quieres decir aquí a Jacobo?
3: Bueno, pues lo primero que le voy a decir es que se tiene ganado un jalón de orejas cuando venga a Honduras por lo que me acaba de hacer.
2: Después de un año de no verte, ir a Honduras y para que le jales la oreja, mejor jálale otra cosa.
3: Yo también, pues, lo quiero mucho, que siempre lo recuerdo, todos los días pienso mucho en él, y yo le he dicho muchas veces a él que siempre lo voy a estar esperando, y espero que más adelante todo nos salga muy bien y podamos estar juntos más adelante.
1: Ah, muchas gracias, Dios los bendiga.
3: Gracias.
1: Bye, corazón. Adiós, buenas tardes.
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0: 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Son las 5:34.
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9: Buenas tardes, señores. Les saluda el maestro Doggy. Saludos a la comunidad colombiana, especialmente a los que tengan familiares ahí donde fue esto del terremoto. Muchas pérdidas humanas, lamentablemente. Un terremoto más, 7.4 es la información, de casi 4 minutos moviéndose la tierra, Brodis. Vi muchos videos y entre ellos escuché a mujeres gritando. Escuchaba a mujeres gritando, gritaban las mujeres y lloraban. Y los hombres los veías como queriendo hacer algo y queriendo, ¿no? Me imagino que muchos de ellos tenían miedo también, pero no gritaban. Tenían, pues, pavor, pero no lloraban. Tenían, pues, eso que estaban viendo ante sus ojos y no podían expresar, gritar o llorar porque se verían muy raros, ¿no? Y así es. El hombre le pasan muchas cosas en el día a día, pero ellos no andan posteando en redes, no andan chismeando ahí en la cafetería del trabajo o andan en el mitote. Nada más para que vean cómo es que hay más suicidios de hombres, porque hay algo. El otro día hablamos con una psicóloga, Silvia Olmedo. El hombre se queda más cosas, el hombre se guarda más cosas, el hombre tiene todo este tipo de situaciones, porque por naturaleza. Y cuando hablamos de esto, llegamos a la misma conclusión que yo siempre les he dicho aquí: somos diferentes. Y ustedes me pueden decir, ah, es por esto, no es por lo otro, lo que quieran, somos diferentes. ¿Ok? Desde entrada, si somos diferentes, no podemos ser catalogados iguales en cuanto a la forma de nosotros convivir y de la forma de nosotros en el día a día. Somos diferentes desde cómo llevar una relación, qué vemos, qué no vemos, ¿no? por ejemplo, las mujeres dicen que ellas tienen un sexto sentido, ¿no? No para un movimiento, ¿no? No para un terremoto. Tiene un sexto sentido, no para cuando, por ejemplo, te sientas mal como hombre, ¿no? Porque el sexto sentido es para cuando ellas dicen que más o menos ellas saben, que es como si dijeran que es Walter Mercado, o si son Moni Vidente, es como, no, una ya sabe, una tiene un sexto sentido, pero cada día más son las que más se quejan de que las engañaron. ¿Cómo? O sea, como que vayan al doctor o vayan allá donde las hicieron, porque vienen mal, el chasis lo traen mal. Regresamos.
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2: Bueno, muchachos, el día de hoy espero que hayan gastado bien su dinerito, no hayan querido impresionar a gente que ya no van a volver a ver en su vida, ¿verdad? Por ahí en algún antro, en algún lugar, porque eso es lo que les escribí el día viernes, decía, cuiden la cartera en los pensamientos del Doggy. Ahí todos los días les estoy poniendo un jaloncito de orejas. El garbanzo dice que tiene también uno, pero él les da un jaloncito de otra cosa.
3: Oiga, maestro, yo no tengo nada de eso.
2: Ah, ¿no?
3: ¿Qué pasó? O sea, ¿por qué tiene que meter ahí?
2: Deberías de tener, ¿no? ¿No te gustaría cada día?
3: A ver, yo ni siquiera lo había pensado, ¿de qué cosa puedo dar jalones yo?
2: ¿Qué pasó, don? Yo ni siquiera lo conozco. Muy bien. Le sufren toda la semana en el trabajo como para ir a regalarle el dinero al antro o a la cantina, pagando botellas al triple del precio, de su precio. Nomás por querer apantallar, el dinero inteligente se disfruta, no se apantalla. ¿Okay? Ese fue un entre, no anden de payasos y también, pues, cuiden su lana. Y lo voy a repetir, tal vez no sea el momento, pero nunca es tarde. Digo, porque es lunes, han de haber dicho, maestro, me hubiera dicho eso, pero bueno, ya vienen, los días pasan rápido. Le sufren toda la semana en el trabajo como para ir a regalarle el dinero al antro a la cantina, pagando botellas al triple de su precio nomás por querer apantallar. El dinero inteligente se disfruta, no se apantalla. ¿Ok? Si ustedes tienen dinero, disfrútenlo, disfrútenlo ustedes, brodis. Y ya si les sobra, pues ya. La vida, el día de hoy, esto era... ¿Quieres comentar algo, Garbanzo?
3: Hace
2: rato vi como que querías comentar algo, pensando que... Dije, ¿este querrá decir que somos iguales, mujeres y hombres, o qué?
3: No. Hace rato quería comentar que, ¿por qué las mujeres no usan ese sexto sentido para ver con qué tipo de hombre están hablando, si les van a hacer daño o
2: sí,
3: no?
2: Sí, con eso cerré justo, o sea, son las que más se quejan, ¿por qué no ven si supuestamente los hombres son así, ya saben? El sexto sentido, pero a mí no me importa, a mí lo que me importa es que el sexto sentido lo usen para ver cuando un hombre se está sintiendo mal, ¿no?
3: Sí.
2: ¿Cómo dicen, mi viejo se siente mal?
3: O se va a sentir mal mejor.
2: Exacto.
3: Sí. Es como intermitente ese.
2: Sí. Por eso les digo que vayan a donde las hicieron, o sea, con su mamá, y díganle, vaya mamá, me hiciste mal. Porque nosotros no tenemos un sexto sentido y vemos venir las cosas y yo no las estoy viendo venir.
3: ¿Qué pasó?
2: Tuya. Ah, ya sé, la mamá le va a decir, es que tu papá.
3: Ah.
2: ¿No? Tu papá sí te hizo a la carrera. Duraba ahí un poquito el viejo panzón. O chico. Eso. Que regresamos, señores. Soy el maestro Doggy. Feliz lunes. Hoy ya estamos con la casa de los babosos.

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5: Son las 5:47. 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

amigos, sean todos cordialmente bienvenidos a este su programa de controversias con Igor Petit. Les saludamos con el afecto de siempre, transmitiendo completamente en vivo desde la cabina de Alberto Rodríguez Mactub, a través de la radio por la estación de La Bestia Grupera, por 95.3 de FM en Acapulco y también por el 99.7 FM en la capital de Chilpancingo. También estamos al aire en San Marcos, en Atoyac, en Tecpan, en Coyuca de Benítez, Eduardo Neri, Chilapa, Tixla, Juan R. Escudero, Huitzuco, Taxco e Iguala. Un saludo muy especial a nuestra audiencia en Tlapa de Confort, que nos sintoniza por Suriana Radio en el 107.9 de FM. Gracias desde luego a nuestra amiga Isabel Ortega. Además, llegamos hasta sus hogares por el canal número 6 de Tecpan, gracias a nuestro amigo Gustavo Mellín. Nos pueden también sintonizar en vivo por nuestras plataformas en las páginas oficiales de Le Petit Studio.